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0: 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En Kiss FM son las 6 con 14 minutos.
1: 6:14. 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

Ya son exactamente las 6:27. Te recordamos que mañana tenemos ahí para ustedes en la programación del 101.9. Remember Kiss, mañana nos toca de temas obviamente muy chéveres porque es música electrónica, así que ojalá también mañana nos puedas acompañar en punto de las 3:00 p.m. con todo lo que vamos a ofrecerte iniciando la semana. 981-160-1343, todavía nos faltan más canciones ahí para ustedes para estar pasando bien esta tarde y por supuesto la invitación para que nos sigas en redes sociales como Kiss FM 101.9 Campeche. Estamos apareciendo también allá, por si gusta seguirme, como Boris DJ5, señor B, ahí estamos apareciendo para ustedes, y por supuesto también la invitación para que toda la familia campechana lo siga como Kiss FM 101.9 Campeche, Retro Beats y Cruzando la Línea TV. Vámonos rápidamente a una pausa comercial y seguimos con más temas de lo mejor de la música pop en español en este bloque de grandes temas y canciones del karaoke. Este es el Back in Time del fin de semana. Súbele a tu radio. Recuerda, en el 101.9, la música te mueve.

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Ya son exactamente las 6:37 p.m. Yo no sé usted, pero cada vez que suena ese tema, a uno le gusta bailar esas canciones, de verdad. Dice, hola Boris, pon, por favor un saludo para Alejo. Y si le puedes poner la canción de Fey Gatos en el balcón, te mandamos un abrazo. Hola, ¿cómo estamos? Muy buenas tardes, claro que sí, en un momento más les ponemos ese tema de Fey de Gatos en el balcón. Saludos a Nay y a Alejo, gracias por escucharnos. Te recuerdo, línea de WhatsApp 981-160-1343. Abanico lo comía, mira qué bonito. Vámonos con música, sintonizas el Back in Time del fin de semana.

0: 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En Kiss FM son las 6:47.
1: 6:47.
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Exactamente a las 6 de la tarde con 48 minutos, 6 con 48 con más música. Todavía nos queda una hora de programa para estarles poniendo muchas canciones. Y por supuesto los temas que ya nos pidieron, algunos tenemos, otros no tanto, pero la intención es que siempre usted se quede bien a gusto aquí en el 101.9, donde la música te mueve, esperando que obviamente el inicio de mañana nos sea bien placentero, nos vaya chévere a todos, nos vaya muy bien. Si no nos va a ir así, pasa nada, usted tómese una taza de café, o si le gusta así como yo, un café frío como los sentimientos del ex o la ex. Y a seguirle con Tokio, porque venimos a vivir, mi amigo. No venimos a pasarla mal, venimos a pasarla bien. Y por supuesto, a desearle como siempre lo mejor del mundo. 981-160-1343. 981-160-1343. Vámonos con más canciones aquí en La Señal del Beso. Te recuerdo, estás sintonizando el Back in Time del fin de semana. Llega para ustedes la presencia del señor Emmanuel con Olor a Hierba.

0: Cabina 7 con un minuto.
1: 701.
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0: 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En Kiss FM son las 7 con 16 minutos.
1: 7:16. 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

Exactamente a las 7 de la noche con 19 minutos. Dice, buenas y bendecidas noches, Bolis. ¿Podrías poner Para Siempre de Magneto? ¿Qué tal? ¿Cómo está el abuelo? Y se me comentaron que el domingo pasado fue las nenas, dice, a festejar su día. De hecho, no fue domingo, fue el sábado. El sábado fue. Sí, cómo no. Déjame checarlo. Ahorita te ponemos el tema de Para Siempre de Magneto. 981-160-1343. Más canciones para ti a través de Kiss101.9. Y nos vamos con Jazz Ismael. Ahí para estar variando un poco la programación. Ahí para ponernos un poquito más ad hoc. Y el tema de ¿Qué pasa? Llegaba directamente en los 90s a ponernos a bailar y a echar, obviamente, los primeros breaks, como debe de ser. Y por supuesto, le voy a mandar un abrazo enorme a la licenciada Liz, que nos anda escuchando. Muchas gracias, licenciada Liz. ¿Cómo te queremos, Liz? De verdad, eres una excelente persona, una excelente mamá. Eres bien bonita, de verdad, eres una chulada de mujer. Mira que aguantar y soportar tanto para salir y sacar adelante a tus hijos y a tu familia está muy chido, ¿eh? Te mandamos un beso enorme, esperando que obviamente eso que siempre quieres y necesitas y requieres de amor, encuentres algún día esa parte bien bonita. Te queremos mucho, Liz. Cuídate mucho, ¿eh? Te mandamos un apapache enorme y un beso. Vámonos directamente con Jazz Ismael ahí para ustedes. El tema de ¿Qué pasa? Gracias por escucharnos. 981-160-1343. Saludos a la gente del Gosh. Ahí para que se pongan a bailar, ¿cómo no? Oye, eso. Era 1993 cuando llegaba este tema. Y todo el mundo hacía el pasito para atrás.

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1: Ya son exactamente las 7 de la noche con 25 minutos. Nos dice la licenciada Liz que le quedamos un tema. Dice para que ande ahí animada. ¡Ja! Pero tenemos el tema exacto con el artista que le encanta. Esto va dedicado para la licenciada Liz. Esperamos de corazón que le guste, ¿verdad? Y que por lo menos le haga la noche un poquito más amena. Mañana, otra vez, yo lo sé, inicias con la semana, como todo mundo. Así que, pues obviamente, esperamos que te entretengas con estas canciones.

0: 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En Kiss FM son las 7:33.
1: 7:33.
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8: Vámonos con más música a través de la frecuencia del beso a las 7:35. Dice rápidamente: ¿qué onda, Bonis? ¿Puedes poner a Another Night de Proyecto 1? Saludos a mi estimado Donny que nos están escuchando. Claro que sí. Vámonos con este temazo de los señores de Proyecto 1, ahí para seguir disfrutando ya la media hora del programa que tenemos. Ojalá usted mañana nos escuche también. Mañana es de electrónica, Remember Kiss, así que ojalá también nos pueda estar acompañando mañana en punto de las 3 de la tarde. Mientras tanto, disfruta de este exitazo a cargo de Proyecto 1. Esto es Another Night.
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10: Las 3 de la mañana. Todavía no me llama, ¿eh?

0: 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En Kiss FM son las 7 con 47 minutos.
1: 7:47.
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Las 7 de la noche con 50 minutos. Llegamos al final de esta transmisión. Muchísimas gracias, familia campechana, por habernos escuchado y por haber terminado la semana con nosotros. Con las canciones, con los temas, con los recuerdos, con la música de Kiss FM. Gracias, de verdad. Por supuesto, mañana tenemos una cita en punto de las... En punto de las 3 de la tarde. Tenemos una cita para que ustedes, obviamente, nos escuchen, nos sintonicen y, por supuesto, se quede con nosotros a estar disfrutando de la transmisión del 101.9. Ya sabes, mañana es de electrónica, para que nos escuches. Mañana Remember Kiss de electrónica, así que ojalá haya la oportunidad que usted, obviamente, se quede a disfrutar de la transmisión que vamos a tener. Y también, pues, les invitamos a seguirnos en redes sociales como Kiss FM 101.9 Campeche. Estamos también como Retro Beats, cruzando la línea TV y, por supuesto, la página de tu servidor, Boris DJ5, Señor B. Un abrazo enorme a la distancia, que tengan excelente inicio de semana. Y por supuesto, ya sabe, de lunes a viernes a partir de las 6 está CIPSE Noticias, primera emisión. Y a partir de la 1 de la tarde está CIPSE Noticias, segunda emisión, para que usted, obviamente, nos pueda escuchar. Gracias, familia. Un abrazo enorme a la distancia. Esto fue una transmisión más de Back in Time. Estuvo con ustedes David Quijano y Boris. Que tengas excelente descanso. Nos escuchamos el próximo fin, obviamente, y mañana a las 3 con Remember Kiss.

0: Son las 7 con 59 minutos.
1: 7:59.
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0: 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Son las 8 con 14 minutos.
1: 8:14.
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0: 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Son las 8 con 28 minutos.
1: 8:28. 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

0: 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Son las 8 con 42 minutos.
1: 8:42.
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0: 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Son las 8:58.
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0: ¿Cuánto pagarías por matar a un borrego cimarrón?
1: $100,000 pesos.
0: Cada año, miles de personas pagan eso y más por viajar a lugares remotos con un solo propósito: cazar animales silvestres por diversión. No por hambre, no por supervivencia, solo por placer. ¿Es ético?
1: ¿Es conservación?
0: ¿O es simplemente un deporte de ricos? Se llama turismo cinegético, viajar para cazar, y surgió hace siglos entre la aristocracia europea como símbolo de prestigio. Con el tiempo, se extendió a África, Asia y América, donde abunda la fauna silvestre. Hoy, en México, se practica principalmente en unidades de manejo ambiental que permiten la cacería controlada en ciertas zonas. Existen dos modalidades: espacios abiertos, donde los animales viven en libertad, y predios cerrados, donde venados son criados en ranchos cinegéticos. Aunque menos costosa, esta práctica tiene impactos ecológicos. Las cercas impiden el movimiento natural de otras especies. Aquí está el problema de fondo. Cazar un animal puede costar más de $100,000 pesos, una cantidad que pocos pueden pagar. Y aunque las comunidades donde se practica el turismo cinegético no suelen ver cambio significativo en su economía, los recursos se concentran en unos cuantos. Las ganancias no compensan el daño ambiental. Desde la mirada geográfica, todo territorio está formado por elementos interconectados: tierra, vida y comunidad. Cuando alteras uno de estos elementos, afectas el equilibrio completo. Cada animal es un hilo en la red de la vida. Algunos defensores del turismo cinegético afirman que permitir la caza legal ayuda a conservar especies y supuestamente evita la caza furtiva. Sin embargo, no existen pruebas científicas que demuestren que funciona. Por el contrario, en muchas zonas, las poblaciones animales siguen disminuyendo. Pero existen alternativas responsables: safaris fotográficos, turismo de observación, educación ambiental. Estas prácticas fortalecen la conexión entre las personas y los ecosistemas, sin causar daño a los seres que los habitan. Educar para la empatía y la conservación es el primer paso hacia una cultura donde viajar significa aprender, cuidar y convivir, no cazar. Comprender que los animales son seres sintientes, capaces de experimentar miedo, placer o sufrimiento, transforma nuestra manera de relacionarnos con ellos. Así que la próxima vez que escuches sobre turismo cinegético, pregúntate: ¿es conservación o es solo un eufemismo elegante para matar por placer? Porque en un mundo donde tantas especies están al borde de la extinción, cada vida cuenta. Y ningún trofeo vale más que un animal libre bajo el cielo de México. Con información del doctor Álvaro López, del Instituto de Geografía de la UNAM. Un guión de Leonardo Santiago, con información del portal Ciencia UNAM. Les saluda Mónica Genis.
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0: Son las 9:19.
1: 9:19.
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0: Son las 9:30. 9:30.
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0: Gracias, mi amor.
1: Gracias. Gracias por invitarme. En Kiss FM son las 9:46.
2: 9:46.
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0: Son las 9:56.
1: 9:56.
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10: Bienvenidas y bienvenidos a la Hora Nacional. Muy buenas noches. Hoy no está conmigo el Cha, pero me da mucho gusto que me acompañe Orlando Bad.
13: Lo cual es un verdadero placer, mi Leo. Y vamos a arrancar con música de Gil Nabor, un artista que hace rap en lengua mazahua, llevando sus raíces y tradiciones a nuevas generaciones con su música.
10: Además, hablaremos sobre el Día Nacional del Psicólogo y del ABC de las Emociones, que es la estrategia impulsada por el gobierno federal para fortalecer la salud mental de jóvenes y también prevenir las adicciones y la violencia.
13: Les compartiremos información sobre el Registro Nacional de Líneas Telefónicas, porque su plazo de inscripción vence el 30 de junio.
10: A propósito del Día Mundial de la Diversidad Cultural para el Diálogo y el Desarrollo, vamos a platicar con la cineasta indígena Anat Sayeb sobre el documental Licham Morí.
13: Tenemos un reportaje especial sobre el Día Nacional de la Lucha contra la Homofobia, Lesbofobia, Transfobia y Bifobia, una fecha que busca promover el respeto, la igualdad y la no discriminación.
10: Tendremos nuestros flashazos del bienestar, que tienen información breve y útil sobre programas sociales y apoyos para la población.
13: Y en las Chilanguiales traemos una lista de las mejores ferias, museos y eventos culturales en la Ciudad de México.
10: En México, más de 7 millones de personas hablan alguna lengua indígena, según el INEGI. Y entre ellas, el mazahua se mantiene como una de las más representativas del centro del país.
13: En este contexto, surge la propuesta de Gil Nabor, un rapero que usa la música urbana para preservar su lengua, combinando el hip hop con la cosmovisión mazahua para acercar a las nuevas generaciones a sus raíces.
10: Sí, él es uno de los artistas indígenas que han encontrado en el rap una forma de identidad y también de resistencia cultural. Vamos a ver y escuchar una de sus canciones.
1: Kimi Treshegi en Getzko Gil Nabor, soy Gil Nabor y vamos a cantar Recuerdo aquí en la Hora Nacional.

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1: En México, más de 35 millones de niñas, niños y adolescentes tienen distintos retos emocionales en su desarrollo, lo que ha puesto a la salud mental como un tema prioritario en la agenda pública.
2: El programa El ABC de las Emociones busca brindar herramientas para identificar, nombrar y gestionar lo que sentimos, con el objetivo de prevenir conductas de riesgo como las adicciones o la violencia en contextos escolares y comunitarios.
1: Las iniciativas preventivas en escuelas y comunidades son clave para poder fortalecer el bienestar emocional desde edades tempranas. Vamos a conocer de qué se tratan estas actividades que se están implementando en los salones de clase.
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2: En México existen más de 300.000 profesionales de la salud mental y el 20 de mayo además es su día, el día del psicólogo y de la psicóloga. Es importante saber qué es lo que pasa en esa carrera, en esa disciplina y cómo nos afecta y cómo también nos beneficia. Es por eso que en esta noche viene la doctora Jessica Zapata Telles del Instituto de Psiquiatría Ramón de la Fuente Muñiz para platicar de todo lo relacionado con nuestra salud mental. Doctora, bienvenida a la hora.
6: Muchísimas gracias, un gusto que podamos hablar de estos temas aquí.
2: Empecemos por algo que es muy común, que de pronto la gente hasta ignore un poco lo que pasa en su cabeza y en sus emociones. ¿Por qué hay que darle reconocimiento?
6: Esa es una pregunta importante. Creo que hay que darle reconocimiento porque es parte también de la salud integral de los seres humanos. No solamente hay que tener nuestro cuerpo bien al 100%, creo que también la forma en cómo nos sentimos y lo que pensamos impacta en las cosas que hacemos y en cómo nos conectamos a las cosas que son importantes para nosotros. Creo que eso es bueno.
2: Hay bastantes avances en esta percepción de ir a terapia, pero aún hay algunos tabúes.
6: Yo creo que uno muy importante es creer que las personas que van al psicólogo son débiles o que no pueden con sus problemas solos o solas. Eso es falso. Creo que el hecho de que ya haya algo que te afecte, aunque sea pequeño en tu vida cotidiana, es motivo de atención. Y la verdad es que nosotros los psicólogos ayudamos mucho a desatorar las cosas que nos mantienen sufriendo. Eso es importante.
2: También es importante recordarle a la gente que hay diferentes tipos de terapias y de disciplinas y que pues podemos buscar en uno y en otras encontrar la que más nos agrade.
6: Sí, hay varios enfoques de psicoterapia. Hay algunos que de hecho están más apegados a las cuestiones científicas que nos pueden decir que hay evidencia que funciona para diferentes tratamientos. Los enfoques que tienen más enfoque psicológico científico tienen que ver con las terapias de conducta. Actualmente son aquellas que tienen más evidencia.
2: De pronto se puede pensar que hay alguna edad específica buena o mala para acudir con un profesional de la salud mental, pero eso también es falso.
6: Sí, es falso. Habemos psicólogos que somos especialistas en los diferentes grupos etarios de la vida. Hay especialistas en niños que atienden problemas de conducta, hay psicólogos que son especialistas en adolescentes que trabajan muy en conjunto con los padres, por supuesto con adultos, y un área que de pronto es muy olvidada pero también hay mucha atención es a los adultos mayores, que se cree que ya no reciben o ya no deberían recibir atención psicoterapéutica, y esto es falso.
2: Hay algo que yo quiero preguntarle específicamente, el ABC de las emociones, ¿de qué se trata?
6: Se trata de poder gestionar nuestras emociones de la mejor manera para poder alcanzar nuestras metas. Uno de los primeros pasos es poder reconocer cuando estamos experimentando una emoción y poderle poner una etiqueta, saber qué es lo que estamos sintiendo, porque es muy común que confundamos de pronto tristeza con enojo o algunas otras emociones. La siguiente parte también es saber los impulsos que esa emoción nos genera y saber si esos impulsos son adecuados con las metas que tenemos en cada situación.
2: Bueno, y lo que decía, hasta las películas sirven para eso, ¿no?
6: Sí, en las películas podemos encontrar mucha información recreativa y también informativa.
2: ¿Algunos hábitos que nos pueda recomendar para cuidar nuestra salud mental?
6: Sí, creo que lo primero es cuidar también nuestro cuerpo. Si nuestro cuerpo está bien, también nuestro sistema emocional o nuestro sistema mental está bien. Lo segundo también es atender, no dejar que las cosas se nos junten, sino notar cuando hay pequeñas señales de alarma de cuando ya no estamos durmiendo bien o cuando estamos respondiendo con mucha irritabilidad o cuando de pronto no queremos levantarnos de la cama y nos sentimos muy tristes, creo que esas son algunas formas de notarlo. Y lo siguiente es, por supuesto, acudir con profesionales que sabemos cómo ayudar a sobrellevar ese sufrimiento o ese malestar de la mejor manera.
2: Muchas gracias, doctora. Qué enriquecedora charla. Y bueno, no dejarlo ahí en saco roto a la menor provocación. Hay que acudir, siempre hay que cuidar nuestra cabeza. Y el 20 de mayo es su día. Muchas felicidades, doctora.
6: Muchas gracias.
2: Las redes sociales, nada más para despedir, donde podamos encontrar más información, alguna página
6: claro.
2: que nos recomiende.
6: En la página del Instituto Nacional de Psiquiatría tenemos mucha información, tenemos también redes sociales en Facebook, en Instagram, y cada mes pueden encontrar grabaciones en donde hablamos de salud mental y de diferentes temas asociados a los seres humanos y a diferentes etapas de la vida.
2: Muchas gracias, doctora. Ahora sí, continuamos con más esta noche en La Hora Nacional.

0: Oigan, ¿ya registraron ustedes su teléfono celular, su línea telefónica? Es muy importante. El 30 de junio vence el plazo y es importante saber por qué tenemos que registrarlos, cómo lo vamos a hacer. Por eso hoy en La Hora Nacional tenemos a un invitado que nos hablará al respecto. Ricardo Castañeda, el director general de Política Regulatoria de la CRT. ¿Cómo está, licenciado?
1: ¿Cómo le va? ¿Qué tal? ¿Cómo estás, Orlando? Muchas gracias por invitarnos a platicar contigo de este importante asunto.
0: Oiga, esto se ha escuchado por todos lados y resulta que es un asunto de importancia nacional y hasta de seguridad.
1: Te platico. Se trata de una medida establecida por el Congreso de la Unión que salió en la recientemente emitida Ley Federal en materia de telecomunicaciones y radiodifusión, donde instruye que los operadores móviles tienen que llevar a cabo la vinculación de las líneas telefónicas móviles de sus usuarios, para lo cual la CRT emitió unos lineamientos en diciembre del año pasado, entraron en vigor en enero, y a partir de enero y hasta el 30 de junio es el tiempo que tenemos los usuarios de telefonía móvil para llevar a cabo la vinculación de nuestras líneas telefónicas. ¿En qué consiste la vinculación? Bueno, se trata de acudir con nuestro operador de telefonía móvil a un centro de atención a clientes, o bien llevar a cabo el proceso de manera remota desde nuestro propio teléfono celular a través de un aplicativo que los propios operadores han puesto, para que ante nuestro operador vinculemos la línea. ¿Cómo? Pues con una identificación oficial, puede ser la credencial del lector, puede ser el pasaporte o la denominada CURP biométrica. Cualquiera de esos tres documentos que tengamos son suficientes para llevar a cabo la vinculación, y se vincula a través de nuestro nombre y la clave CURP, los 18 dígitos que conforman la CURP, y con eso es más que suficiente para tener vinculada nuestra línea telefónica.
0: ¿Qué pasa si no lo hacemos?
1: Los servicios celulares son muy importantes para todas las personas. Estudiamos, trabajamos, vendemos, compramos a través del teléfono celular. Entonces es muy importante que privilegiemos la continuidad de nuestros servicios, porque la ley indica que si al término del plazo, que reitero es al 30 de junio, no hemos vinculado nuestra línea telefónica, vamos a sufrir una suspensión temporal de nuestros servicios. O sea, no perdemos nuestro número, no nos cancelan la línea, no perdemos nuestro saldo, pero sí vamos a tener una pausa en nuestros servicios, es decir, no vamos a poder hacer llamadas, enviar o recibir mensajes o usar nuestros datos hasta en tanto llevemos a cabo la vinculación de nuestra línea telefónica. Una vez que lo hagamos, si es que se nos pasó el plazo, los servicios serán restablecidos y los podemos usar como siempre, pero es muy importante que lo hagamos cuanto antes, porque cada vez se acerca más la fecha límite, y como suele ocurrir, mucha gente deja todo al último.
0: No me voy a hacer el cumplido.
1: Porque si no, las plataformas pueden saturarse, o los centros de atención a clientes pues estén rebasados en su capacidad de atención. Claro. Y eso puede complicar para las personas o hacer más tardado o complejo el proceso de vinculación. Todavía estamos a tiempo para hacerlo.
0: Tenga plan o no tenga plan, y sea de chip, de prepago o no, tenemos que registrar la línea, no importa el esquema en el que estemos.
1: Sí, generalmente los operadores, cuando ya tienes un plan de renta, ya tienen los datos tuyos, pero sí es muy importante acercarse con el operador en este caso para asegurarnos de que nuestra línea ya esté vinculada, o en su caso, si el operador requiere algún dato adicional que en su momento no dimos cuando contratamos la línea, asegurarnos que el operador tenga nuestra información completa y que no haya un problema llegando el día del plazo. Por ejemplo, si contrataste tu teléfono hace varios años en un plan de renta y así ha seguido a lo largo de los años, probablemente en su momento el operador móvil no recabó tu CURP, y es un requisito tener la CURP, ¿no? De acuerdo a la ley. Entonces, en general, los que tienen un plan de renta no tienen ya prácticamente nada que hacer, salvo que tu operador te contacte, o para estar 100% seguros, acércate a tu operador y asegúrate que ya estés vinculado. Hay una plataforma de consulta de vinculación de líneas telefónicas. Tú puedes ahí meter tu CURP y te va a decir si tienes, qué líneas están vinculadas a tu nombre. Si ya están vinculadas porque eres de plan de renta, pues entonces ya no hay nada que hacer. La medida es mayoritariamente para los usuarios de prepago, que no dieron ninguna información en su momento y que son alrededor del 84% del universo de líneas telefónicas en nuestro país. La gran mayoría son de prepago, entonces
0: ahí
1: de ahí la importancia. Así es.
0: ¿Dónde podemos checar toda esta información?
1: Muchas gracias. Mira, en la página de la CRT hay una página que se llama registratulinea.crt.gob.mx, y ahí están todas las preguntas frecuentes, todos los enlaces hacia los operadores, toda la ayuda que se pueda requerir para tener la información completa acerca de este procedimiento. Lo puede encontrar en la página de la CRT, o bien acudir directamente con el operador con quien tengamos el servicio contratado. Es muy importante resaltar que no es una recolección de datos que haga el gobierno. Lo hacen los propios operadores móviles, como ya lo han estado haciendo desde hace muchos años, por ejemplo, para quienes tienen un plan de renta o de pospago.
0: Así igualito.
1: Que exactamente, solamente que ahora se está recabando también la información de aquellos usuarios que en su momento no entregaron ninguna información, por ejemplo, los de prepago. Cuando compras un chip, ¿no? En la calle, pues no das ninguna información, ni utilizas el número, y eso desgraciadamente ha sido aprovechado por el crimen organizado para cometer delitos como el fraude, como la extorsión telefónica, suplantación de identidad, entre otros, ¿no? Entonces, al eliminar esta capa de anonimato en el uso del teléfono celular, entonces todos tendremos un ecosistema de mayor seguridad en el uso de nuestros servicios. Y en caso de que haya la comisión de algún delito donde esté involucrado este servicio, que nuestras autoridades tengan la oportunidad de perseguirlo con más eficacia. De eso se trata, de que tengamos más seguridad todos.
0: Entonces, si usted tiene duda, recuerde, puede ver este programa en las redes sociales o en el canal de YouTube de La Hora Nacional, porque todo lo que usted tenía que saber ya se ha dicho, es súper relevante y tenemos hasta el 30 de junio. No lo olvidemos. Continuamos con más esta bella noche en La Hora Nacional.
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3: Cada 21 de mayo se conmemora el Día Mundial de la Diversidad Cultural para el Diálogo y el Desarrollo. En México, más de 23 millones de personas se identifican como indígenas, según el INEGI, por lo que nuestro país es uno de los más diversos culturalmente en toda América Latina.
0: En este marco, la cineasta Tzotzilana Tzayeb presenta el documental Licham Morí, una obra que retrata la vida, memoria y resistencia de mujeres tzotziles que enfrentan muchas formas de desigualdad.
3: Sí, el cine indígena contemporáneo ha ido agarrando fuerza como una herramienta de narración donde las comunidades cuentan sus historias desde su propia voz.
0: Vamos a ver y escuchar esa entrevista que hiciste con Chale,
3: vamos.
0: A estar buenísimo.
4: Hoy vamos a hablar de un documental que es un testimonio sobre la resistencia, la memoria y la búsqueda de autonomía de mujeres tzotziles, construido desde la autorrepresentación y una mirada muy propia.
3: Sí, para eso nos acompaña la directora Ana Tzayeb, quien presenta su ópera prima Licham Morí, que llegó a salas este 7 de mayo. Ana, bienvenida a La Hora Nacional, qué gusto tenerte aquí.
5: Muchas gracias, yo muy feliz estar en este espacio y también seguir difundiendo el estreno de Licham. Y la verdad que estamos muy felices que por fin llegó el tiempo de estrenar en salas después de recorrido más de un año en festivales nacionales e internacionales este largometraje documental.
4: Oye, ¿de qué va?
5: Licham, que significa morí, es una historia de mujeres tzotziles, es una historia coral donde se narra la vida, la lucha, la resistencia, la violencia que han atravesado las mujeres tzotziles, pero también donde cuestiona las prácticas tan normalizadas dentro de nuestra comunidad, justificado de los usos y costumbres. Licham, que bien menciona que es morí, que es un verbo en pasado porque justo reflexiona que muchas veces en la vida morimos varias veces. Sí. Y en este caso, Licham habla de la muerte física de personas cercanas, de los bebés, pero también la muerte de ellas mismas, de las tres protagonistas, pero también hay una muerte de sumisión, donde en la llegada del zapatismo, las mujeres en Chiapas, las mujeres de pueblos originarios, toman este espacio, un movimiento social donde impacta en la vida de las mujeres de pueblos originarios, donde defienden esos derechos a la vida, derecho a la libertad, derecho a la autonomía. En este caso, estas tres historias son tres generaciones donde se habla de distintas experiencias, distintas generaciones, tres mujeres que comparten un pasado en el zapatismo, pero comparten un presente en el café, comparten un presente en la lucha, en la búsqueda de una esperanza o mejores esperanzas para sus hijos. Licham es la historia de mi mamá, de mi tía y la esposa de mi primo. Es una historia muy íntima, muy personal, que de alguna forma me atraviesa a mí como persona, como mujer tzotzil y como parte de la familia también.
3: Oye, ¿cómo tomaste la decisión de poner a tu propia familia bajo el lente, ¿no? Que debe de ser una cosa muy fuerte por justo esta intimidad a la que estás dejando entrar al público.
5: Sí, claro. Fue uno de los retos también, ¿no? De abrir tu corazón, abrir tu intimidad. Licham es una película donde te lleva hasta en el interior del hogar, pero en cada rincón de los espacios en el trabajo de las mujeres. Las mujeres que trabajan en el campo, trabajan en el café, pues te invitan a llevar a este espacio donde sí se cuenta una historia desde voz viva propia de las mujeres, pero también se está contando desde una experiencia que es la mía, al ser parte del contexto y una narrativa propia, cómo vemos la vida, cómo percibimos la vida y también cómo es nuestra lucha desde en el contexto. Este documental invita mucho a la reflexión, pero también inspira esta vida de las tres mujeres. Y los invito muchísimo a seguir la página de Artegios, porque es ahí donde se sigue publicando la cartelera del ICHAM.
3: ¿Artegios? ¿Es así,
5: sí,
3: la página?
5: Artegios, la página que pueden encontrar en las redes sociales. La película cuenta con su página oficial web y también en las redes sociales. Lo mismo, pueden encontrar ICHAM Films en Instagram, ICHAM en Facebook.
3: Buenísimo, para estar pendientes de dónde la podemos ir a ver, porque la historia suena apasionante y además siempre es muy bonito apoyar el cine mexicano, claro, para que cada vez haya más posibilidades de hacer más y más.
4: Y te felicitamos muchísimo, Ana. Muchísimas gracias por estar aquí con nosotros en La Hora Nacional.
5: Muchísimas gracias a ustedes también.
3: Hombre, ha sido un gusto y pues también es un gusto que nos acompañen aquí como todos los domingos. No se vayan. Hoy en el marco del Día Internacional de los Museos vamos a hablar de estos espacios que guardan nuestra memoria colectiva.
0: El INEGI tiene registrados 2.300 museos aproximadamente en nuestro país, pero hay personas que le dedican la vida y el corazón a recorrerlos y tal vez hacer nuevos censos. Por eso hoy traemos a Carla Museos, una conocidísima tiktoker y persona de redes que a eso se dedica precisamente, recorrer museos. Platícanos, por favor, ¿cuál es la magia que tú encuentras?
6: Pues a mí me encantan los museos, siempre me han gustado muchísimo. Desde muy pequeña mi mamá me llevaba a los museos y yo creo que los encuentro más como santuarios, como espacios de paz, pero también lugares donde puedes hacer lo que tú quieras hacer. Puedes meditar, dibujar, leer, o sea, puedes hacer algo más y además aprendes.
3: Oye, Carla, nos platicabas que tú llevas más o menos 10 años haciendo chamba voluntaria de ir a recorrer museos y platicar sobre ellos.
6: Sí.
3: ¿Cómo has sentido que ha cambiado la experiencia de los museos?
6: Pues mira, en realidad creo que los museos se han puesto de moda afortunadamente en los últimos años.
0: Bravo.
6: Es algo muy interesante porque a partir también como del fenómeno de TikTok,
3: sí,
6: y también de esto de ir a buscar lugares poco conocidos para irse a tomar fotografías, los museos toman un auge porque además son baratos. Aquí en México la mayoría son gratuitos, incluso tienen solo un día de gratuidad algunos. Entonces como que siento que es un plan muy fácil de replicar. Entonces como que la gente los tomó en plan, ah, bueno, ahora este es mi modo de vida y vamos a hacerlos populares. Eso es algo que ha sucedido mucho. En realidad yo empecé este proyecto y nunca me imaginé que fuera a tener los seguidores que tengo hoy. Es más, ni siquiera pensé que tanta gente le podrían importar los museos o algo por el estilo.
0: Claro. Oye, ¿y cómo lo ves desde el lado de transitar ese testimonio digital hacia la identidad cultural que le puedes proyectar a tus seguidores, por ejemplo, a través de los museos?
6: Principalmente es el tema de la información. Lo que yo intento hacer, y bueno, siempre he intentado hacer, es investigar muchísimo y me pongo como mucho a pensar qué le voy a decir a mis seguidores, porque al final de cuentas, de repente te vuelves un referente para dar información.
3: Oye, Carla, ¿vas a museos de todos tipos? ¿Cuáles, digamos, como, tienes algún otro requisito o con que se haga llamar a sí mismo museo? Ahí vas a estar tú documentando.
6: Pues en realidad, bueno, cuando visité todos los museos de la Ciudad de México, ajá, justo sí, mi requisito era que fuera museo, o sea, que dijera museo y tuviera una colección.
3: Okay.
6: Eso realmente es lo que significa que sea un museo. Uh-huh. Me encontré cosas súper interesantes, cosas que nunca me imaginé ver. Fue un gran proyecto que hice para poder conocerlos y verlos e incluso amarlos más, porque hay de todo, o sea, hay museos comunitarios, hay museos que solo maneja una familia, hay museos que obviamente los grandes institucionales que son todos preciosos, pero hay otros que de verdad dices, de verdad, una taza y un tenedor, pero qué padre, ¿no? O sea,
0: ¿cómo sucede esto de que a lo mejor te empieza a llamar la atención ir a un museo, a otro y a otro? Pero ¿cuándo te das cuenta de que a la gente le interesa también engancharse con eso? ¿Y qué es lo que haces tú para quitarle esa etiqueta de aburrido a los museos, ¿no? Que antes se tenía. Creo que ahora ya se está como desvirtuando eso.
6: En realidad fue a partir de fotografías en Instagram, cuando Instagram solo permitía fotos. Y la idea justamente era como provocar que las personas se enamoraran del espacio o aprendieran algo al respecto. Yo lo que hacía era subir como un carrete de fotografías, como una por una, y decir, ah, bueno, este artista está exponiendo aquí, termina aquí y eso es lo que puedes ver, ¿no? Entonces me empiezo a dar cuenta que la gente se empieza a enganchar cuando a mí me empiezan a preguntar de todos. O sea, yo me di cuenta de que muchas personas solo conocían como 5 museos, o sea, eran como los museos más famosos de todo esto. Y en la Ciudad de México, bueno, la última vez que hice todo esto fueron 185 museos. Entonces también me importaba mucho que también se visibilizaran esos museos.
0: Oye, pues lo estás haciendo increíble y de verdad te agradecemos mucho toda esta experiencia y todo el amor que le pones a lo que nos cuentes.
3: Te encontramos en arroba Carla Museos.
6: Sí.
3: En todas las redes.
6: Sí.
3: ¿Carla con K?
6: Sí.
3: Perfecto. Muchísimas gracias por acompañarnos.
6: No, muchísimas gracias por invitarme y vamos a museos juntos.
0: Sí, que vivan los museos.
6: Claro, que vivan los museos.
3: Muchísimas gracias, de verdad.
6: Gracias.
3: Y gracias a todas las personas que nos acompañan. Quédense con nosotros, por favor. Hoy se conmemora también el Día Nacional contra la Homofobia, Lesbofobia, Transfobia y Bifobia. En México, cerca de 5 millones de personas son parte de la comunidad LGBTIQ+, y es fundamental garantizar sus derechos en todos los ámbitos.
0: A pesar de los avances legales en materia de igualdad, los reportes de discriminación y violencia por orientación sexual o identidad de género siguen siendo una realidad. Vamos a ver y escuchar un reportaje sobre esto.
7: En los últimos años, en México, se han logrado avances legales importantes en materia de derechos para la diversidad sexual. No obstante, la violencia y los discursos de odio persisten. La cantante, actriz y comunicadora trans Luisa Almaguer nos relata parte de su historia.
8: Cuando yo salí del closet trans, bueno, en 2006 ni siquiera me planteaba ser una mujer trans, ¿no? En 2006 fue mi primer salida del closet, digamos, y fue como una... Yo pensaba que era un niño gay, que era un twink de chocolate, gay por ahí, ¿no? Y no era así, era yo una mujer trans, pero eso lo descubrí un poco después porque también la visibilidad había muy poco al respecto, sí. Muy poca información.
7: De acuerdo con datos del INEGI, en México más de 5 millones de personas de 15 años y más se identifican como parte de la población LGBTIQ y más.
8: De un año al otro, básicamente, se llenó de banderas trans, se llenó de contingentes trans, de repente ya hay un contingente de infancias trans.
7: El reconocimiento y la visibilidad han permitido abrir conversaciones que antes permanecían ocultas. Hoy, las marchas del orgullo reúnen a familias completas, colectivos y juventudes que exigen respeto, igualdad y seguridad.
8: Ver una niña trans con su vestido de princesa, con la mano de su papá, bueno, es una...

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2: Llegó el momento de la Chilanguía, donde les traemos nuestra agenda de eventos, ferias, exposiciones y vida cultural de la Ciudad de México. Vamos a ver y escuchar qué nos prepararon Orlando Abad y Germán Gastelú.
3: ¡Chilanguía!
4: ¡Chilanguía!
5: Bienvenidas y bienvenidos a una
3: Chilanguía.
5: Porque siempre hay plan en la Ciudad de México, una urbe que nunca, nunca para.
6: Y para el calor, bueno, ¿qué tal? El 30 y 31 de mayo, Feria del Helado en Coyoacán, en el Centro de Convenciones Churubusco, de las 11 de la mañana a las 6 de la tarde. ¿Les gustan los helados?
7: Sí.
6: ¿Cuáles son sus favoritos?
7: El chocolatino.
8: Fulanito. No digo.
6: ¿Cómo que fulanito?
5: Y ahora sí, uno de los eventos más grandes, el 31 de mayo, del Ángel de la Independencia al Zócalo. ¿Qué? Se busca romper un récord con la ola más grande del mundo. El registro es desde las 6 de la mañana. Las pruebas van a ser a las 8:30 y la ola más grande del mundo será a las 9 de la mañana. Obviamente, este es un evento gratuito e incluye. Planes hay y hay para todos. Esto fue la
3: Chilanguía.
5: Nos escuchamos
6: Chilanguía
5: la próxima semana.
8: También chilaquiles. Coman chilaquiles.
5: Ricos, ¿no?
6: Pero con cochinita pipil.
8: Sí.
5: Va. Con bolillo porque pipil. Chilanguía.
2: En el marco del Día Nacional del Psicólogo y la Psicóloga, que es el próximo 20 de mayo, recordamos a Viktor Frankl, neurólogo y psiquiatra austriaco, fundador de la logoterapia y además sobreviviente de los campos de concentración nazis.
5: Su obra más conocida, El hombre en busca de sentido, se incluye esta frase: a un hombre se le puede arrebatar todo salvo una cosa. La última de las libertades humanas, la elección de la actitud personal ante un conjunto de circunstancias.
2: Y con esta reflexión cerramos la primera parte de la Hora Nacional, pero antes le queremos mandar saludos a todas las personas que nos ven, nos escuchen y además nos escriben cada semana. María González en Veracruz, José Luis Hernández en Jalisco, Carla Martínez y Roberto Sánchez en Nuevo León.
5: También van saludos para Eduardo Mena, Ana López en Chiapas, Luis Fernando Ramírez en Sonora, Gabriel Torres Daniel Cruz, Fernanda Morales y Miguel Ángel Velázquez aquí en la Ciudad de México.
2: Escríbanos, estamos en YouTube, Facebook, Instagram, TikTok, X y también Spotify. Además nos pueden contactar en el número 55 34 83 42 39 o mandarnos un correo electrónico a lahoranacional@segob.gob.mx. Muy bonita noche y excelente semana.
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0: Ya regresamos con la segunda parte de la Hora Nacional.
1: Además, les contamos que ya viene la iniciativa México Canta.
0: También hablamos de cómo hacer correctamente la declaración patrimonial con ayuda de un especialista en tecnologías de la información.
1: Y en temas de cultura, vamos a conocer la nueva serie A Fuego Lento, donde la literatura y la gastronomía se cruzan en la pantalla de Canal 11.
0: Vamos también a cerrar el programa con más cultura, teatro y música de Gil Nabor, rapero mazagua que lleva su lengua originaria al hip hop con una propuesta que trae mucho de revitalización cultural. Así que quédense con nosotros.

0: La iniciativa busca impulsar a los jóvenes artistas de México y también de la comunidad méxico-estadounidense. Está muy enfocada en darles una plataforma a nuevas voces del regional mexicano con fusiones contemporáneas.
1: Sí, con una idea muy clara: promover música con mensajes positivos sin apología de la violencia. Pero ojo, sin prohibir géneros, más bien cambiando la narrativa.
0: Exacto, y lo interesante es que pueden participar jóvenes de entre 18 y 29 años, ya sea solos, en dueto o en grupo, con canciones en español, inglés, spanglish o incluso en lenguas originarias.
1: El registro ya está abierto y es completamente en línea, lo que hace mucho más fácil la inscripción.
0: Sí, de hecho, los interesados pueden inscribirse directamente en la página oficial mexicocanta.gob.mx. Ahí está toda la información del proceso y el formulario de registro.
1: El concurso va por etapas. Primero se suben las propuestas, luego se seleccionan semifinalistas de México y Estados Unidos y ya después vienen las presentaciones en vivo.
0: Uf, esas presentaciones. Se transmiten por medios públicos y el público juega un papel muy importante porque las votaciones están totalmente abiertas.
1: Las semifinales se hacen en distintos lugares, una en Estados Unidos y otra en México. Esto ayuda para darle un carácter binacional al proyecto.
0: Y después se hace una etapa final, ya con los mejores participantes, hasta llegar a una gran final en la Ciudad de México.
1: Además, esto no se queda solo en el concurso. Los ganadores reciben oportunidades reales para desarrollar su carrera musical, como contratos discográficos y acompañamiento profesional dentro de la industria.
0: Ya se ha visto y en ediciones anteriores hubo participación enorme. Miles de registros, millones de visualizaciones y más allá del alcance, se está impulsando una forma distinta de hacer música, más consciente del impacto social.
1: En pocas palabras, se está buscando que la música sea una herramienta de identidad, de expresión y de transformación cultural.

0: la nueva edición de México Canta. A partir de hoy inician las inscripciones y es promover, en este caso, la música regional mexicana en todas sus distintas versiones. Lo que hay que hacer es fomentar que no haya apología de la violencia en la música, y ese es el objetivo de este concurso.
1: Nuestra música es dicharachera, es sensible, es mágica, es como nosotros. Por eso me emociona tanto que exista un proyecto como México Canta, porque impulsa nuevas narrativas, nuevas generaciones y formas de conectar con la música desde la identidad, el amor y, lo más importante, el respeto.
2: Cuando te conviertes en referente para muchos y muchas, entiendes que lo que dices sí influye en cómo se sienten, sueñan y, lo más importante, cómo construyen su futuro. México necesita nuevas voces y nuevas canciones que representen lo mejor de nuestra generación.
0: Lo que queremos nosotros es que muchos cantantes nuevos no se orienten hacia la apología de la violencia, sino que a través de esquemas como este, México Canta, busquen otras narrativas. Lo segundo que es muy importante es que con este concurso y con la creación del Consejo Mexicano de la Música, muchos productores de música se queden en México, no solamente en Estados Unidos. Y el tercero tiene que ver con una visión del reconocimiento de México y de los mexicanos en Estados Unidos, que somos parte, pues, de una misma cultura. Entonces, estos tres objetivos son muy importantes en México Canta.
3: Mayo es ese mes en el que los y las servidoras públicas y servidores públicos deben presentar su declaración patrimonial. Y eso es algo que nadie se puede saltar. Es bien facilito, o al menos eso parece si uno lo escucha de la voz de Axel Pérez, que es nuestro experto en tecnología y que hoy nos va a hablar precisamente de eso, la declaración patrimonial. ¿Cómo estás, Axel?
4: Muy bien, Orlando.
3: Bienvenido.
4: Muchas gracias por la bienvenida.
3: Gracias a ti, porque esto le va a ayudar a muchísimas personas. Cuéntanos, por favor, de qué se trata.
4: Así es. El tema del día de hoy tiene que ver, sobre todo para los servidores públicos. Es una obligación de todo servidor público presentar su declaración patrimonial.
3: Hay que saber primero hacia quiénes está dirigido y, para quienes nunca lo han hecho, a dónde se deben meter.
4: Justo la meta es que todos los servidores públicos terminen en este mayo su declaración patrimonial. ¿Quiénes están obligados? Todos los servidores públicos del nivel federal, estatal y municipal. ¿Cuál es el objetivo? Tener transparencia en la situación financiera, en los bienes inmuebles, inclusive identificar situaciones de conflicto de interés.
3: Muy bien, saber exactamente qué es lo que tienen los servidores públicos y que cheque con los ingresos y tal. Supongo que necesitamos alguna información para subir esa declaración. ¿Qué es lo que requerimos?
4: Hay tres etapas primero. Okay, la inicial, la declaración patrimonial inicial, que se hace cuando ingresas a alguna institución pública. Bien. La modificación, que se realiza en el mes de mayo. También existe la conclusión, que es cuando la persona termina su periodo en la institución. Entonces tienes que presentar tu declaración de que finalizaste.
3: También cuando ya me voy, hasta aquí esto es lo que tengo y así es como dejo el cargo.
4: Así es.
3: Ok, justo.
4: Y bueno, ¿qué tenemos que hacer? Vamos al paso a paso, ¿te parece?
3: Sí, señor, por favor.
4: Muy bien, vamos a entrar a declaracion.declaranet.gob.mx.
3: Declaración.
4: Esta página es administrada por la Secretaría de Anticorrupción y Buen Gobierno. Una vez que estamos ahí, vamos a ingresar con nuestra CUR y una contraseña.
3: CURP y contraseña.
4: Vamos a encontrar un menú y nos va a pedir tres tipos de información en general. Nuestros datos generales, situación académica, nuestros datos laborales, dónde hemos laborado, información acerca de nuestros ingresos, de nuestros bienes inmuebles y también información de nuestro cónyuge. Esto es muy importante porque nuestro cónyuge es parte de nuestro núcleo central.
3: Perfecto.
4: Entonces es información muy importante. Posteriormente tenemos situación o actividad empresarial que pueda prestarse a un conflicto de intereses. También tienes que registrar esa parte.
3: Si de pronto entre estos pasos que tú nos estás mencionando nos surge alguna duda, ¿nos podemos dirigir con alguien? Porque sí pasa, que ya estás ahí, te falta un dato, pero no sabes cómo.
4: Claro que sí. La Secretaría Anticorrupción y de Buen Gobierno pone a nuestra disposición el siguiente número telefónico. 55-2000-3000-8609.
3: ¿Lo puedes repetir, por favor?
4: Claro que sí. 55-2000-3000-8609.
3: Anótele muy bien por si a usted le sucede. Oye, Axel, ¿cómo vamos a saber si ya hicimos todo bien? ¿Al final nos dan un acuse, un comprobante o ya nomás el portal lo registra solito?
4: Qué bueno que lo dices, porque es importante revisar el resumen. Revisas tú y envías la información que sea correcta y el sistema te va a dar una CUSE digital, que es tu comprobante. En muchas áreas administrativas te piden entregar ese comprobante para registrar que ya cumpliste con tu obligación.
3: Muy bien, pues no lo piensen más, es momento de hacerlo antes de que se acabe mayo. Evitemos que ese padrón esté incompleto y cada año hay que hacerlo.
4: Así es, no tengamos estrés innecesario y cumplamos con nuestra obligación.
3: Muchísimas gracias, Axel, por siempre venir a aclararnos todas estas dudas aquí a la Hora Nacional.
4: No tienes nada que agradecer. Y recuerden, si tienen alguna duda o algún tema que quieran que veamos aquí en la Hora Nacional, escríbanme a axeltecnotips@gmail.com o en mi Instagram a axeltecnotips. Ahí con gusto los atenderemos. Y saludos a todas las personas que nos han escrito.
3: A muchos saludos y muchas gracias. Seguiremos aquí atendiendo todos sus tips y preguntas y lo que ustedes necesiten saber de trámites. Axel es el bueno.
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7: Bueno, y ahora vamos a ver y escuchar una entrevista que hicimos mi compañero El Cha y una servidora. Hoy queremos presentarles una propuesta que une dos de nuestras cosas más favoritas, la literatura y la cocina. Canal 11 presenta Letras a Fuego Lento, que es un formato que transforma grandes obras de la literatura en experiencias culinarias, donde cada receta cuenta una historia.
8: Y están con nosotros el chef Alejandro Fuentes y el escritor y periodista Federico Mastro Giovanni, que hacen juntos este proyecto. Bienvenidos a La Hora Nacional. ¿Cómo están?
9: Bien, de maravilla. Muchas gracias por la invitación.
7: Lo que les queremos preguntar es justo sobre su programa de televisión. ¿Y cómo se les ocurrió juntar literatura y cocina en un formato televisivo?
10: Pues fue una idea que recibimos de una productora y un autor de Canal 11, de Alejandra Chávez y de César Gándara, que pensaron justo en esta fusión. Y bueno, el tema es lograr extraer de la literatura, de libros de todo tipo, una receta y realizarla para hablar también de los temas que están dentro de estos libros. Se hace literatura a través de la comida y se come a través de la literatura.
9: Es sacar de algún pasaje, de algún cuento o de alguna de esas novelas que escogieron, mi interpretación de algunos platillos. O sea, hay obras en las que se menciona, por ejemplo, una salsa de chorizo de este escritor Ibargüendola, y lo menciona muy por encimita. Entonces yo tuve que echar a volar mi imaginación.
8: Entonces, él menciona esta salsa de chorizo, que ya con eso es así de... Y tú te encargas de hacer esta parte de la literatura, del cuento, de la historia, mucho más real.
9: Entendido el contexto de lo que él nos quería transmitir. Uh-huh. Y también... usando mi expertise y también queriendo enseñar a la gente un poquito a cocinar y ver si podemos captar a los amantes de la cocina para que también se metan al mundo de la literatura, que por siglos siempre se ha creído que es de las élites.
8: ¿Y son historias que tienen que ver con la cocina, de lo que se habla?
10: No. De hecho, son novelas o cuentos de todo tipo. Hay una selección variada que también lo hace muy interesante, porque los libros no van de gastronomía o de comida, pero de alguna forma incluyen algún platillo que es más o menos esbozado, más o menos, relatado de manera puntual. Entonces el chef tuvo que interpretar algunas veces con muy pocas indicaciones y pudo entonces elaborar platillos que él considerara que fueran interesantes. Entonces la literatura de alguna forma contiene universos y dentro de esos universos nosotros sacamos la comida.
7: ¿Y se cocinan en tiempo real durante el programa?
9: Claro.
7: ¿Y mientras tú platicas un poquito la historia?
9: Sí.
7: Ah, sí.
9: Pero algo de lo muy que tiene muy bonito el programa es que es una charla entre amigos.
7: Claro.
9: Sí, dos visiones del mundo completamente completamente diferentes.
8: De los mejores momentos, al menos de mi vida, han sido en la cocina. Cocinando, en una fiesta acabamos todos en la cocina, sí. Siempre. O sea, es un lugar mágico. La cocina donde se pueden dar este tipo de historias culinarias y relacionándolo con cosas tan diversas, por ejemplo, como el cuento de la criada o el Señor de los Anillos, ¿no?
10: Sí, de hecho, ahí fue divertido también interpretar y sobre todo colocarnos dentro de esa narración para poder ver los lazos que tienen cada uno de los libros con la realidad en la que estamos.
8: Entonces, ¿cuándo sale el programa? ¿Qué día? ¿Qué hora?
9: Todos los jueves a la 1:30 y su repetición es los sábados también a la 1:30.
8: Jueves y sábado así a la 1:30 de la tarde.
10: En Canal 11, y en todos lados.
9: Y mira, ya lo que decías, que la cocina es bien importante y que ha sido muy feliz. También el programa, pues yo creo que no fue casualidad que juntaran a un italiano con un mexicano, porque tal vez si él hubiera sido de otro país donde la cocina no es algo súper importante,
8: claro,
9: en sus tradiciones, por quizá le hubiera salido.
8: Sí, exactamente. Así es. Pues muchísimas gracias, chicos. Gracias, nos vemos entonces jueves y sábado, 1:30 por Canal 11, Letras a Fuego Lento.
10: Así es. Muchas gracias.
9: Muchas gracias por la invitación.
11: Y gracias a todos los que nos acompañan aquí, como siempre. No se vayan.
3: Vamos a ver y escuchar esa entrevista que hiciste con Chale. Va a estar buenísimo esto.
11: Hoy nos acompaña Gil Nabor, una voz del rap que lleva la identidad más agua al escenario contemporáneo.
12: Así es, y su propuesta fusiona lengua, raíces y ritmo urbano, creando un puente entre tradición y nuevas generaciones. Gil Nabor, bienvenido a la Hora Nacional. Qué gusto tenerte por acá.
13: Pues muchas gracias por la invitación. Y pues me gustaría dirigirme al público en Mazahua. Hola a todos nuestros oyentes que son hablantes de una lengua indígena y a quienes no también.
12: Perfecto. Oye, Gil, pues cuéntanos un poco varias cosas. Tenemos varias preguntas que hacerte. Una, ¿por qué te interesaste por el rap? Y ya que nos contestes eso, ¿por qué el rap con lengua Mazahua? ¿Por qué con la cultura Mazahua?
13: Bueno, primeramente yo empecé haciendo rock.
12: Ah, ok.
13: En Mazahua. De hecho, vine hace 10 años a la Hora Nacional, en el 2016. Estuve con mi banda Químico Arma.
12: ¡Guau! ¿Tú cantabas? ¿Tocabas algún instrumento?
13: Yo era el vocalista en Mazahua.
12: Ok.
13: Y ya posteriormente, pues por temas, es muy complicado. Sí. Hacer cualquier tipo, cualquier género de música en una lengua originaria, en una lengua indígena. Y por eso pues decidí hacerlo como solista y el rap me acogió para poder hacerlo en lengua.
12: Ok.
11: Oye, Gil, ¿y cómo te ha tratado, digamos, el público con este cambio de género? ¿Te siguieron tus fans de la época del rock a esta época del rap? ¿Cómo ha sido también llevar pues un género musical que en México ha tardado un poquito en ir cobrando fuerza, pero ya hay cada vez más escena de rap? O sea, se ve que desde hace algunos años hay cada vez más talentos que están llegando cada vez más lejos, pero pues es un momento como muy de surgimiento del género, ¿no? Entonces, ¿cómo te ha ido con ese nuevo público también?
13: Pues yo no me enfocaría tanto en el género, porque para mí el género es un medio. Realmente es el contenido el que para mí importa. En este caso, cuando empecé a hacer rock en lengua Mazahua, pues muchísima gente se sacó de onda, ¿no? De decir, pero, o sea, ¿qué onda? O sea, para empezar, las lenguas indígenas, en este caso el Mazahua, se relaciona mucho con las personas adultas mayores. Entonces, pues los adultos mayores no escuchaban rock, claro. Escuchaban otros géneros, ranchero, baladas. Entonces, fue algo pues como que romper los estereotipos. Ya cuando me paso al rap, para mí el rap es un poco menos complicado de realizarse. Sí hay una escena, pero realmente quienes escuchan rap no son mucho de la escena del rap originario,
11: claro, no.
13: Porque son otros temas, de hecho son otros temas los que manejamos nosotros. En lo que es el rap originario manejamos resistencia, manejamos identidad, manejamos nuestra lengua. Entonces, en sí el público es muy reducido, pero también muy fiel, y eso lo agradezco muchísimo.
11: Claro.
12: Oye, y las demás, bueno, no banda, los demás artistas de rap, de hip hop, ¿cómo te ven, cómo te tratan?
13: Pues la verdad, hay quienes pues ni nos conocen, ¿no? Porque pues, hablamos de pues de raperos que tienen el rap tiene algo que es mucho, muy egocentrista. Entonces hay personas que yo solo importo y solo yo y solo yo, ¿no? Pero las personas que buscan en el rap algo distinto, algo diferente, es público que sí alcanza o llega a escuchar este rap originario. Y entonces dicen, wow, qué padre. El rap originario es muy cerrado, es mucho de instituciones, entonces es muy cerrado y no llega a toda la audiencia. De hecho, en las redes sociales se nos ponen trabas y los mismos algoritmos hacen que la música no sea...
12: Se frene.
13: Exactamente.
12: Órale.
11: Oye, ¿dónde te encontramos en redes sociales para que la gente que te escuche aquí hoy vaya y te pueda seguir también?
13: En Facebook como Gil Nabor, es la plataforma que uso más porque realmente las plataformas nuevas, que son de generaciones nuevas, no escuchan el rap originario. Entonces Facebook lo maneja más la gente de Mazagua y tenemos grupos de pueblos mazaguas. La mayoría de líderes indígenas están en Facebook, entonces yo soy más de Facebook.
11: Okay.
13: Como Gil Nabor.
12: Gil Nabor con V.
13: Con V.
12: Muy bien, perfecto. Gil, pues muchísimas gracias por visitarnos aquí en la Hora Nacional.
13: No, pues gracias a ustedes por el espacio.
12: Por segunda vez, además, pues, A ver la tercera vez con qué nos sales.
13: No, pues ojalá, Dios quiera.
12: Muy bien, perfecto, Gil. Pues muchísimas gracias.
11: Y gracias a todos ustedes que nos acompañan también. No se vayan.
14: Esta es Tercera Llamada. 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
12: Entre secretos y divas, esta obra es un ritual de humor y de música que convierte el dolor en libertad y el escenario en un espacio de catarsis colectiva.
11: Sí, Con el Diablo en el Cuerpo es una puesta en escena en el territorio del cabaret que lo que hace es transformar el despecho en una experiencia escénica muy emocional. Para platicar un poquito de esta obra, nos da muchísimo gusto darle una vez más la bienvenida a la extraordinaria Verónica Langer. ¿Cómo estás, Verónica?
15: Ay, pues muy contenta de estar otra vez por aquí con ustedes.
11: Felices nosotros.
12: Los que estamos muy contentos somos nosotros. Y la palabra despecho, ¿cómo está de moda ahorita? ¿No hay conciertos? ¿Sí? ¿Hay antros? ¿Sí? ¿Hay bares? Y ahora ustedes nos dan esta otra visión del despecho, ¿no?
15: Es una otra visión, por lo menos es una visión que pretende reivindicar el amor. Es una obra ligera, o sea, que toca temas profundos, pero luego nos le damos la vuelta, que es justo lo que permite el cabaret, ¿no?
11: Eso es justo lo que te iba a preguntar. Es un formato que ayuda un montón para explorar crítica social y poner otras temáticas en la mesa.
15: Así es, o sea, yo estoy muy contenta porque es a estas alturas de mi carrera tengo la posibilidad de experimentar con algo que nunca había hecho, solo muy fugazmente en una ocasión, que es el cabaret, ¿no? Ajá. Y el cabaret tiene eso, que es muy juguetón. Entonces te permite pasar por todo esto, te permite la cercanía con el público, la música, el baile, el canto, los chistes y también los momentos de crítica social, los momentos serios. Entonces, pues es muy completo como experiencia.
11: Sí, no, y en México además el cabaret tiene una fuerza especial. O sea, siento que siempre ha encontrado cómo permanecer y tocar unas temáticas súper interesantes desde una cosa, como dices, muy juguetona.
15: Muy juguetona, sí. Y en este caso también siento que hay algo que Mariana Gajá, que es nuestra directora, uh-huh, que me dices que la conoces muy bien, y junto con Ariesna, que es también una compañera que nos está apoyando en todos los aspectos, ellas han cuidado muchísimo también la parte visual, la parte estética. Uh-huh. Entonces, es una estética muy bonita, así como si fuera un poco de cabaret de los años 30, uh-huh, así como medio en ropa interior. De aquella época con
12: pero que
15: Miguel,
12: más está diseñada por Valentina Muñoz, que es una gran diseñadora de vestuario, hermana de Gaby Muñoz, Chula da Clown.
15: Exacto.
12: Y la escenografía tienes muy bonita y es en el Teatro Bar El Vicio.
11: No, pues exacto, la casa del cabaret, justo, ¿no?
12: Justamente, con la Reina Chulas, sí, que fueron maestras de Mariana, si no me equivoco.
15: Exacto.
12: Y pues ahorita regresa 20 años como directora y al cabaret.
15: Eso es lo que ella siempre comenta, que está regresando, que ahí empezó. Y ella siempre dice, faldeo y proyección. Así como
12: acción,
15: la máxima,
12: ¿no?,
15: del cabaret, ¿no? O sea, echarle aquí toda la onda y proyectar. Así que pues es, yo siento que el público se la pasa muy bien. Ahorita tuvimos este fin de semana llenos los dos días. Estamos en días medio ingratos, pero igualmente tuvimos llenos.
9: Qué bueno.
15: Jueves y viernes. Así que espero que el público siga viniendo, aunque sea jueves y viernes, que son días a veces un poquito difíciles para todos.
12: Pero además estás relax. Tú con otras tres grandes actrices.
11: Sí, tremendo.
15: Sí, está. Yo es, lo que pienso es que si bien es un género que se ha mantenido, ahora si tú quieres ir a ver a Cecilia Toussaint tienes que ir al Vive Latino.
9: Sí, con sus proyectos nuevos que trae ahorita.
15: Exacto,
9: también.
15: Exacto, ¿no? Pero ahorita pues aquí la tienes, aquí como están ustedes, a unos poquitos metros cantando hermoso junto con mis otras compañeras que también lo hacen increíble, Laura Deita y Nicole Dawach, que son realmente talentosísimas, tienen voces preciosas.
11: Ay, Verónica, pues sí se oye increíble. Muchísimas gracias por haber venido a la Hora Nacional a presentarnos esta obra y ojalá se pueda hasta extender la temporada.
15: Ah, pues
11: porque
15: eso...
11: de repente, ¿sabes? Estos proyectos además echados a andar por mujeres que reúnen un elenco femenino y que tienen tantas cosas que decir, vale un montón la pena que se queden un poquito más tiempo.
15: Así es, pero ya sabes que últimamente las temporadas son muy cortas, pero ojalá, ojalá nos den la vida y bueno, que ni hay ni que hablar los dineros. y los esperamos en el Teatro Bar El Vicio, jueves, viernes a las 9:30 de la noche. Es un poquito tarde, pero pues ya acabamos el día.
11: Es cabarete, a ver también.
15: A cabaretear un rato. Y bueno, hasta el 5 de junio.
11: Buenísimo.
15: Madrid 13 en Coyoacán.
12: Exactamente. La gran Verónica Langer, muchísimas gracias por estar aquí con nosotros en la Hora Nacional. Y gracias a ustedes también, por favor, no se vayan.
16: Sí, sí, sí, sí. En Getzcohil Nabor estamos en la Hora Nacional con esta canción que se llama Zacate. 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

0: Decía el poeta y ensayista mexicano Octavio Paz, para que pueda ser, he de ser otro. Esta idea nos recuerda que el respeto no puede entenderse sin reconocer al otro en su diferencia, ya sea en identidad, orientación, cuerpo o mente.
1: Esta reflexión nos dice que aprender a ver a los demás y construir desde el respeto nos hace más libres a todas y todos. Y con eso nos vamos. Que tengan una excelente semana.
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0: 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Son las 11.
1: 11 o'clock.
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0: 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Son las 11 con 14 minutos.
1: 11:14. 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
2: El cristal rompe tu cuerpo. 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

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Son las 11 con 30 minutos. 11:30. 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

0: En Kiss FM son las 11 con 45 minutos.
1: 11:45.
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0: 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Son las 12.
1: 12 o'clock. 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

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Son las 12 con 30 minutos. 12:30. 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

0: Kiss FM. Son las 12 con 46 minutos.
1: 12:46.
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0: 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Es la una.
1: 1 o'clock.
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Es la 1:32. 1:32. 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

En Kiss FM son las 2 con 8 minutos. 208. 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

0: 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Son las 2 con 39 minutos.
1: 2:39.
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0: 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Son las 3.
1: 3 o'clock.
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0: 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Son las 3 con 16 minutos.
1: 3:16.
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0: 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Son las 3 con 49 minutos.
1: 3:49.
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0: unas cuatro con 10 minutos. 4 10
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0: 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Son las 4 con 23 minutos.
1: 4:23.
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0: 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Son las 4 con 56 minutos.
1: 4:56.
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0: 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Son las 6 con un minuto.
1: 6:01.
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4: Seis de la mañana con 2 minutos. Sea usted bienvenida, bienvenido a CIPSE Noticias Radio en esta primera emisión, no solo del día, sino en general de la semana, porque pues estamos arrancando una semanita más, ¿verdad? Lunes 18 de mayo, con toda la actitud, algo así como que congestionados, porque déjeme decirle usted que lo peor que puede hacer es combinar aire acondicionado con las altas temperaturas, ¿verdad? Que existen hoy en día aquí en el estado, en toda la península yo creo, o más bien en todo el país, porque nos ha tocado leer que en ciudades como por ejemplo Guadalajara, Ciudad de México, otras ciudades más céntricas, les está tocando vivir temperaturas bastante fuertes. Y eso que déjeme decirle que todavía no estamos en la famosísima canícula. O sea, todavía son los días como que tranquilos. De hecho, estamos en primavera, ni siquiera estamos en verano. Así que para lo que nos espera en este 2026 y aguas con la temporada de ciclones que ya comenzó oficialmente en el Océano Pacífico, todavía no en el Atlántico, Mar Caribe y Golfo de México, que es lo que nos compete, pero creo que vale mucho la pena que prestemos atención a lo que sucede en el Pacífico. Luego, lamentablemente, nuestros hermanos de Guerrero, de Oaxaca y de otras entidades, pues lamentablemente también tienen que sufrir los estragos de los huracanes. Pero bueno, ya conforme vayan avanzando los días y las semanas, le estaremos dando cuenta de ello. Mientras tanto, la invitación hoy es a que se ponga en contacto con nosotros. Aunque yo sé que hay muchos. Me tocó ahora que venía en la RIA, en la Gobernadores, hay bastante gente que ya se está yendo a trabajar. Pero la realidad es que hoy es día inhábil para los maestros que pertenecen al gobierno estatal. Recordemos que la gobernadora el pasado viernes, en esta ceremonia del Día del Maestro, que ya lo vamos a escuchar, pues le dio el día libre, ¿no? A varios maestros. Y creo que las escuelas privadas y sobre todo otros institutos, pues ya dependía un poquito de la flexibilidad de cada quien. Tengo entendido que hoy la UACAM, la Universidad Autónoma de Campeche, sí tiene clase, pero otras escuelas añadidas a la Secretaría de Educación, pues no, hoy están de día libre los profesores. Así que disfruten su día, disfruten su puente, por así decirlo, semana corta para ellos. Y bueno, para los estudiantes que andan en casa, pues también a descansar. Y para quienes ya van al trabajo el día de hoy, aquí les vamos a estar, por supuesto, acompañándoles en esta primera media hora del programa. Posteriormente, 6:30 de la mañana, nos vamos con panorama informativo para que usted se entere también de lo que sucede en Ciudad de México y en toda la República Mexicana. Quédese con nosotros que le vamos a recapitular lo que sucedió el fin de semana con la presidenta aquí en Campeche, en el sureste mexicano. Así que de eso vamos a estar platicando el día de hoy. El número en cabina, ya lo sabe, 981-160-1343, se lo repito, 981-160-1343, para que se ponga en contacto con un servidor y con el tío Enrique, que anda aquí en controles como cada lunes. Será muy, muy grato leerle, saber cómo le fue el fin de semana y si le tocó chambear el día de hoy, ¿verdad? Ya sea desde el coach o desde el taxi, mándenos un mensajito y con mucho gusto aquí le leemos. Mientras tanto, ¿qué sucedió un lunes 18 de mayo? Bueno, vamos a averiguarlo con las efemérides.

El 18 de mayo celebramos el Día Internacional de los Museos para concientizar a las personas acerca de la relevancia de los mismos como medio para el intercambio cultural. Cada 18 de mayo se recuerda el Día Internacional de la Fascinación por las Plantas, con la finalidad de destacar el papel fundamental de investigación en la conservación del ambiente y los beneficios que brindan a los seres vivos. Un día como hoy, en 1969, despega desde Cabo Cañaveral la misión Apolo 10, la segunda tripulada hacia la Luna. Mientras que en 1994, en esa misma fecha, México ingresa formalmente a la OCDE como el miembro número 25. Y en el 2012, Facebook sale a la bolsa en Nueva York.

0: Bueno, pues ahí lo tiene. ¿Qué sucedió un día como hoy en las efemérides? 6:06 a.m. Va, 7. Ya cambió el reloj, ¿verdad? Vamos a avanzar con la información. Pero aquí ya tenemos algunos saludos que nos dice. Hola, ¿qué tal? Saludos para el peluche, nos dice. Y a su nieto Kirrian, si le pueden poner la canción Cosas de la vida de Eros Ramazzotti. Me imagino que era Ramazzotti. Oigan, qué buen gusto, ¿verdad? Qué buen gusto con Eros Ramazzotti. Mira, en estos momentos pues estamos en Espacio Informativo y en un ratito más nos vamos a enlazar a Panorama Informativo, pero muy muy al pendiente de nuestros espacios, porque más adelante cuando ya estén los locutores por acá, bueno, aquí ya tenemos, ¿verdad? Pero estamos en el Espacio Informativo en punto de las 10 de la mañana. Yo sé que falta bastante, mi estimado, pero créeme que vale la pena quedarse en sintonía del 101.9. pero a las 10, mira, yo estoy trayendo a Héctor Cheque para que te ponga tu canción de primero, ¿ok? Así que muy al pendiente. Y en un ratito más ya, pues cuando se abra la barra musical, con mucho gusto les complacemos a todos ustedes. Mientras tanto, vamos a avanzar con la información. Y es que, bueno, ya lo habíamos comentado desde la segunda emisión del viernes, si no estoy mal, ¿verdad? Porque ahí estuvo Sara López. Pues la presidenta de México, Claudia Sheinbaum, estuvo el fin de semana en Campeche, en Yucatán también. Ahorita vamos a platicar el tema de Yucatán. Pero en el caso de Campeche, estuvo presente en la inauguración de la nueva planta pasteurizadora del Parque Industrial Bicentenario. Proyecto del Plan Campeche que busca impulsar el sector agropecuario y fortalecer obviamente la producción lechera en el sureste de la famosa leche para el bienestar, que por cierto, hay de varios sabores, ¿eh? Hay de fresa, vainilla, chocolate y la normal. Entonces, si usted ya tuvo la oportunidad de probarlas, díganos qué les ha parecido. Ahora bien, esta planta podrá producir hasta 100.000 litros de leche de alta calidad. Durante el evento, cambiando de tema, porque usted sabe que cuando la presidenta inaugura o está en alguna entidad, si bien tiene un parte del discurso que tiene que ver con el evento, también dio a conocer que al menos aquí en Campeche se va a aplicar, y esto creo que vale mucho la pena mencionarlo, la beca Gertrudis Bocanegra. ¿Qué es la beca Gertrudis Bocanegra? Es un apoyo bimestral para las y los estudiantes, y aquí es muy interesante, de escuelas universitarias públicas del país, y en este caso Campeche se adhiere también a estas becas, por lo cual ahora las y los estudiantes de escuelas públicas van a tener este apoyo. No hay una fecha en particular, pero seguramente ya el delegado del programa del bienestar, José Cardoso, nos estará informando próximamente cómo se realizarán estas entregas. Así que escuchemos parte de lo que comentó la presidenta en su visita el pasado viernes aquí a la ciudad de Campeche.
1: Niñas y niños de primaria, un apoyo en agosto para útiles y uniformes escolares, de 2.500 pesos a cada niño que estudie en la primaria, para que todos lleguen parejitos a la escuela, que nadie se quede sin su uniforme, sin sus útiles. Y voy a aprovechar para darles una noticia para Campeche. Estudiantes de universidad campechanos van a tener la beca Gertrudis Bocanegra, todos sin excepción, universal.

0: porque aunque tenga pocos recursos Campeche, estamos poniendo las dos recursos para la beca de los universitarios y las universitarias campechanas.
1: 6:11 a.m. Bueno, esta parte de lo que dijo la presidenta en su visita aquí en Campeche, donde fue bien recibida, ahí estuvo parte obviamente del gabinete del gobierno estatal, pero también varias personas que laboran dentro de esta industria agropecuaria y también de la producción de la leche. Y pues ya escuchamos, se estará ampliando esta beca Gertrudis Bocanegra a estudiantes universitarios aquí en el estado, no únicamente en la ciudad, sino en el estado. Posteriormente sostuvo una reunión la presidenta con servidores de la nación. Recordemos que hoy en día existen una gran cantidad de programas y apoyos sociales, los cuales no serían posible más allá de las gestiones gubernamentales, también por estos servidores de la nación que todos los días están casa por casa con diferentes programas. Entonces, bueno, ahí se estuvieron reuniendo el pasado fin de semana aquí en Unidad Deportiva 20 de noviembre. Ahora vamos con lo que sucedió el fin de semana, pero con la gobernadora. Y es que, bueno, recordemos que el pasado 15 de mayo fue el Día del Maestro, y en ese sentido, pues estuvo encabezando la ceremonia de entrega de reconocimientos a 242 maestras y maestros con motivo del Día del Maestro. Se entregó el reconocimiento Maestro Emérito Campechano a María Catalina Mendoza, y en su mensaje la gobernadora evidentemente agradeció la labor de los maestros, y sí, les dijo, hoy lunes será día inhábil.
2: Haciendo lo que quieren, si todos los días tienen una disciplina, tienen que estar dándose un día que ustedes se den a sí mismo el cariño y el amor que se merecen. Así que para mí es de desagrado, esto no se cuenta, y el lunes, porque ojo, no lo vamos a dar, que si ya no se encuentre, te vale. Dice que para esto es una gobernadora, pues te vale. Así que el lunes, maestro, día.
3: Recibir la máxima condecoración estatal con nombre del Estado de Campeche, la distinción Maestro Emérito Campechano 2026, por trayectoria destacada. Representa para mí mucho más que un reconocimiento personal, simboliza años de esfuerzo, compromiso y aprendizaje. La docencia ha sido para mí mucho más que una profesión. Ha sido una forma de vida. Ser docente implica enseñar, sí, pero también aprender constantemente de los estudiantes. Durante más de 42 años de la docencia.
1: Así que esperemos que estén disfrutando su día de asueto las y los maestros en este lunes. Y repito, si por ejemplo ustedes del Aguacami le tocó laborar, bueno, pues que tengan un excelente inicio de semana. A nivel nacional, cambiamos de tema, nos vamos con temas turísticos. Se dio a conocer el evento La Gran Escapada, también conocido, o también será conocido porque es la primera vez que se va a realizar, como el Buen Fin del Turismo, una iniciativa de la Canaco Servitur en México para impulsar la derrama económica nacional, y donde se espera puedan unirse prestadores de servicios así como negocios de este mismo giro. Esto lo dio a conocer Juan Pablo Mesh, presidente de la Canaco Servitur aquí en Campeche.
4: Es la Cámara de Comercio, Servicios y Turismo aquí en Campeche a nivel nacional, y de la mano de la Concanaco a nivel federal tenemos ahorita un programa ya que va a venir enseguida, donde vamos a promover el turismo local, que se llama La Gran Escapada. Es para el mes de junio, estamos haciendo todos los preparativos precisamente para incentivar el comercio local, para que las familias, los empresarios, las personas puedan aprovechar en esta época las promociones que van a surgir a nivel turístico y la derrama económica que pueda generar en el estado.
5: Sí. Precisamente La Gran Escapada, lo que comentaba el presidente, ese es un, yo voy a decir un granito de arena, pero realmente es más, va más allá, porque esa es la invitación, ¿no? La invitación a La Gran Escapada, especialmente todo el comercio, todos los empresarios, todos los que se dediquen a la parte turística o al sector turismo, en ese fin de semana la idea es invitarlos a que den ofertas, a que den precios preferenciales. ¿Por qué? Porque es como si fuera el Buen Fin, pero de viaje, ¿no? Es para incentivar el viaje en varias partes de la República, pero obviamente los que estamos aquí locales, pues tratar de invitarlos a eso, ¿no? A que generen paquetes, a que generen precios, descuentos, preferenciales. ¿Para qué? Para incentivar esa economía, ¿no? Y para que se mueva, por supuesto, el turismo, y para incentivar el turismo local, regional y nacional, por supuesto.
1: Pues ahí lo tiene, a esperar la presentación oficial aquí en Campeche. A nivel nacional ya se presentó y cada entidad pues estará haciendo lo propio, pero se estima poder hacer, ya escuchó, en el mes de junio. Mientras tanto, lo que sí sucedió hace ya algunos días fue el 10 de mayo y el 15 de mayo. Y en ese sentido, el presidente de la CANIRAC aquí en Campeche, Rodrigo Bojórquez, pues destacó que sí, afortunadamente para las y los restauranteros, se logró aumentar un 30% el consumo o las ventas dentro de los restaurantes. De igual forma, celebró este acuerdo que se llegó también entre restauranteros y el sindicato de estos tres restaurantes, que usted seguramente sabe muy bien lo que pasó el fin de semana allá en Galerías, que se haya aplazado la huelga hasta dentro de un mes.
6: Ya que platicando con gran parte de los afiliados tuvieron resultados positivos en los diferentes horarios, desayunos, cenas, comidas, y que gracias a toda esta difusión y apoyo que pudimos tener de todos, pudimos obtener los resultados positivos con incrementos en ventas, como habíamos platicado anteriormente. Entonces, contentos por la participación, por el apoyo, por la asistencia a ustedes nuevamente, por la difusión. Y pues bueno, esperemos que en fechas posteriores, en las celebraciones que tengamos, podamos hacerlo de la siguiente, de la misma manera, en conjunto, apoyándonos, y pues bueno, esperemos posteriormente poder platicar con ustedes sobre las fechas que vienen, y pues bueno, esperemos tener, como en esta ocasión, estos resultados.
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8: En Kiss FM son las 6:17.
9: 6:17. 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
1: Seis de la mañana con 17 minutos, vamos con toda la información, arrancando la semana con altas temperaturas, y por ello nos vamos a enlazar rápidamente con nuestro meteorólogo de cabecera, el meteorólogo Hugo Villa de la Secretaría de Protección Civil. Meteorólogo, ¿qué tal? Muy buenos días. ¿Qué nos espera para esta jornada del lunes y este inicio de semana? Si bien algunos maestros estarán en día libre, pero muchos otros sí saldrán a trabajar el día de hoy, en general estudiantes y madres y padres de familia. ¿Qué nos espera para este arranque de semana?
13: Claro que sí, Carlos, lo acabas de comentar. Acertadamente, un inicio caluroso en cuanto al ambiente, al tiempo en nuestro estado, y es que tenemos altas presiones predominando en nuestra entidad, y a pesar de que por ahí ya asoma alguna que otra onda tropical, pues bueno, no tendrán muchos efectos porque predomina alta presión, estabilidad del tiempo, y como bien comentaste, altas temperaturas el día de hoy. E incluso gran parte de la semana vamos a estar rondando los 40 grados o superando los 40 grados. Atentos a todos los municipios de la costa, su parte interior es donde más podríamos tener valores elevados, arriba de los 40 grados, incluso 41, 42 grados, no los descartamos. Y también hacia la parte centro-sur del estado, por ahí también se están colando algunas temperaturas arriba de los 40 grados a primera hora de la tarde para este lunes. Entonces, muy atentos, muy pendientes, la posibilidad de lluvias es muy baja, cielos mayormente despejados y ese viento que nos acompaña en horas de la noche, de la mañana del sureste con cierta fuerza. Por lo más destacable son las temperaturas, es decir, que Carlos, a toda la población estén activos o estén en descanso, exhortarles desde la Secretaría de Protección Civil a que tomen precauciones por estas altas temperaturas y sobre todo mantenerlas, porque parece ser que gran parte de la semana estaremos de igual forma con mucho calor.
1: Meteorólogo, muy importante lo que comentaba hace rato. Yo creo que a nadie le es extraño lo que sucedió el pasado viernes justamente con este incendio en la zona del siglo XXI. Obviamente hay que tener mucho cuidado con las altas temperaturas, evitar arrojar colillas, evitar arrojar algún tipo de cristal o de metal que pudiera reflejar los rayos del sol, sobre todo ahora que estamos con estas altas temperaturas y sensaciones térmicas todavía superiores. ¿Cuál sería la invitación a la gente que nos está sintonizando, que vive en estas zonas aledañas, a lo mejor a pastizales o algún área en particular donde haya mucha hierba, que no pueda, o sea, más bien que no haga este tipo de acciones?
13: Claro que sí, con gusto. Lo principal es no tirar basura. Uno de los principales efectos de la basura es ese material combustible que al combinarse con la resequedad de la vegetación, pues nada más espera, como bien comentas, un indicio de fuego, prolongar el mismo y extender y poner en riesgo la vida. Pero una de las principales cosas a las cuales invitamos a la población siempre es a no quemar basura. Muchos de los incendios, casi todos los incendios, de la quema de basura, cuando dicen yo voy a limpiar mi pelo, no voy a gastar, no voy a cansarme, voy a mejor y que se limpie solo con el fuego, o tengo un poco de basura acumulada, la voy a quemar, salta una chispa, hacemos descontrol del fuego y eso permite que se extienda. Entonces, una de las principales cosas que hacemos es exhortar a no quemar basura, a no tirar basura en la calle, a no tirar basura en predios, e incluso cuando vamos manejando en carretera, como bien comentas, no tirar las colillas de cigarro a la carretera, que eso también ayuda a los incendios carreteros, que son muy peligrosos porque aparte del fuego reducen la visibilidad por el mundo. Entonces, y también a la salud, ese humo que muchos aspiraron este fin de semana, como bien comentas, pues, también es un peligro adicional. Así es que a toda la población, principal exhorto, no quemar basura, no tirar basura, y sobre todo en la vía pública.
1: Meteorólogo, yo le agradezco de verdad que nos haya brindado este inicio de semana, pues el pronóstico, y ya lo escuchó, a tomar precauciones con estas altas temperaturas. Que tenga un excelente inicio de semana.
13: Sí, igualmente, hasta luego.
1: Muchas gracias. Ahí tienen información. Este arranque de semana nos espera una máxima de 42 grados. Y pues bueno, ya escuchó también, evite por favor propagar este tipo de incendios con estas acciones, que de repente no es como que uno diga, sí, quiero provocar un incendio, ¿verdad? Pero hay que tener mucho, mucho cuidado con la quema de basuras, con las colillas de cigarro y demás. Y recuerde, si usted es testigo del inicio de un incendio, es muy importante llamar al 911 y en general a todas las autoridades de protección civil. En ese sentido, también la alcaldía de Campeche informó que se sofocó el viernes pasado el incendio, escuche bien, con cerca de 180 mil litros de agua y trabajo coordinado entre todos los órdenes de gobierno. Alcaldía de Campeche, a través de la Dirección de Proximidad y Protección Civil, evidentemente, como lo acaba de decir el meteorólogo, también Protección Civil Estatal, y pues también autoridades federales estuvieron trabajando marchas forzadas este fin de semana para sofocar ese incendio de siglo XXI, que como ya escuchó, hay muchas consecuencias, entre ellas las enfermedades respiratorias, ¿verdad? 6:23 a.m, regresamos a temas nacionales, porque como lo habíamos comentado, la presidenta Claudia Sheinbaum estuvo presente no solo en Campeche, sino también en Yucatán, donde inauguró la Universidad Rosario Castellanos en Canacín, entregó un Cebetis en Ciudad Cauquel en Mérida, también el Hospital Naval en Yucalpetén en Progreso, pero me atrevo a decir, la obra más importante realizada el fin de semana, sin lugar a dudas, fue la entrega de estos nuevo hospital Agustín Orán allá en Mérida, en Yucatán, y que además de esta manera Yucatán se unió al IMSS Bienestar este fin de semana.
0: Este hospital representa esperanza, dignidad, justicia social y el compromiso de construir un México donde la salud deje de ser un privilegio y se convierta plenamente en un derecho. Esta obra fue construida, como ya escuchamos, con el talento, la disciplina, el corazón y el esfuerzo de los ingenieros militares mexicanos, mujeres y hombres que una vez más demostraron su amor por la patria, trabajando con honestidad, eficacia y compromiso para entregar una obra histórica que servirá durante generaciones. Aquí nacerán miles de niñas y niños, aquí se salvarán vidas, aquí una madre volverá a abrazar tranquila a su hijo después de la enfermedad, aquí una persona adulta mayor recibirá atención médica y medicamentos sin preocuparse por tener o no tener dinero.
1: Oigan, y en ese mismo sentido, la presidenta informó el fin de semana pasado y reiteró su participación en la inauguración de la Copa del Mundo. Estamos ya a menos de un mes, eso es una realidad, pero desde el FIFA Fan Fest, recordemos que la presidenta no estará en el evento inaugural de la Copa del Mundo en el Estadio Azteca, que ya no es Estadio Azteca, es Estadio Ciudad de México, pero sí va a estar presente en el Zócalo Capitalino, y destacó que a lo largo de estos días que faltan, se estarán alistando todos los detalles en el Zócalo para poder recibir hasta 60 mil personas diario por cada partido. Evidentemente llamarán más la atención los de la selección mexicana, pero no únicamente ahí en el Zócalo, sino también se está haciendo un trabajo coordinado con los estados para poder llevar a los espacios públicos estos partidos.
14: Tanto con los esquemas que tiene la propia FIFA, como el FanFest, que va a ser aquí en el Zócalo, como Josefina y Claudia y todo el equipo junto con Gabriela Cuevas, pues decidieron buscar el esquema para que en distintos lugares del país se puedan ver los partidos, que pueda ser accesible, que puedan ser gratuitos. Y junto con presidentas y presidentes municipales, con gobiernos de los estados, al final no sé cuántas pantallas va a haber.
15: Aquí en Campo Marte,
14: en Campo Marte va a haber una, aquí en el Zócalo va a haber otra, y en todo el país. Bueno, a ver si Gabriela Cuevas nos puede dar el número de cuántos lugares se va a poder ver el Mundial de manera gratuita en distintas plazas del país. Entonces esa es una. La otra es aprovechar que una parte del Mundial va a ser en México, la inauguración y otros partidos, para promover el fútbol como deporte social. Y por eso la cantidad de canchas que estamos haciendo en todos lados, vamos a llegar a cerca de 4,000 si juntamos lo que hacen los gobiernos de los estados, los municipales, y las cerca de 2,000 canchas que está financiando el gobierno de México.
1: Y es que, bueno, recordemos que aquí en nuestro estado también se están haciendo diferentes canchas. Y hablando de temas locales, regresamos a Campeche. Ya fueron recepcionados 75 trabajos en sus diferentes categorías para el Premio Estatal a Periodismo. Esto lo dio a conocer, pues, personal del Instituto Campechano, quien ahora lleva la coordinación de esta entrega. En conferencia de prensa, la directora de Escuelas de Ciencias de la Comunicación, María Enoch Sánchez, recibió el acuerdo de ley del Premio Estatal y destacó que de las propuestas recibidas, 71 corresponden a Campeche y 4 más a Ciudad del Carmen, y el 7 de junio pues estará entregando este premio, así que mucho éxito a quienes participaron. También recordemos, el día de ayer fue el Día Mundial contra la Homofobia, Bifobia y Transfobia, todo esto en marco del mes de las diversidades, que ya será el próximo mes de junio. Ya estamos a días de arrancar el mes de junio, y en ese sentido la secretaria de Inclusión Estatal, Ana Mech Soberanis, informó que ya se tienen avances en cuanto a las marchas que se estarán realizando en el estado.
16: Estamos ya próximos a presentar nuestra gran cartelera de las jornadas institucionales del orgullo LGBT del 2026, en donde vamos a estar realizando diferentes actividades en el municipio de Campeche y en ciudad del municipio de Carmen. En ese sentido, pues estamos tratando de cubrir tanto la parte artística como la parte formativa. Tenemos igual por ahí una sorpresa con la Comisión de Derechos Humanos para también la presentación pues de trabajos hacia lo legislativo. Tenemos varios pendientes con la población diversa hacia la legislación, y vamos a estar impulsando los temas pertinentes, especialmente la parte del concubinato, del concubinato homoparental y diversas pues situaciones y necesidades que se van planteando. La marcha se está proyectando con la sociedad civil para el 13 de junio en la ciudad de Campeche y el 14 en el municipio de Ciudad del Carmen.
1: Oigan, y quien también tendrá actividad en este mes LGBT, el mes de junio, será la Canaco Servitur, así lo dio a conocer Jan Romero, vicepresidente de Inclusión.
17: Se ha vinculado para que puedan tener sus menús en braille. Entonces, y también me gustaría hablar acerca de Canaco Pride, que en junio, como es el mes LGBT, por tercera ocasión, tercera edición va a ser este año, tendremos una pasarela donde Víctor y Jessy nos apoyan, y lo mejor de la escena drag de Campeche. Va a ser en la calle 59, entre 14 y 16, el miércoles 10 de junio, 8 p.m. Simplemente tienen que reservar en los restaurantes que están participando, y va a ser una noche mágica con mucho talento. Vamos a tener DJ en vivo, van a estar el espectáculo de las drag, la pasarela, y pues también por ahí les tenemos una sorpresa ese día, entonces no se lo pueden perder.
1: ¿Cómo se llama? Bueno, pues ahí lo tiene también parte de lo que se estará realizando en el mes de la diversidad del próximo mes de junio. Y ya escuchó cuándo se estarán realizando las marchas tanto en Campeche como en Ciudad del Carmen. Ayer también fue el Día Mundial del Reciclaje, muy importante hacer conciencia en materia de darle un destino final adecuado a cada uno de estos desechos. Recordemos que aquí en Campeche la recolección de la basura es muy importante, Red Ambiental hace muy bien su trabajo, pero también estos espacios con los que contamos, por ejemplo en Ximbal o en el Parque Campeche, donde usted puede llevar sus plásticos, electrodomésticos y otro tipo de desechos para poder darles un destino final adecuado. Así que ahí lo tiene. Lunes 18 de mayo, de esta manera nosotros llegamos al final de esta primera emisión, pero quédese porque a continuación panorama informativo con toda la información a nivel nacional. En los controles, el tío Enrique, un servidor Carlos Soberanis, que tenga un excelente inicio de semana. Les espero mañana aquí a las 6 de la mañana, pero también recuerde hoy a la 1 de la tarde con Sara López para mantenernos actualizados de la información generada aquí en el estado de Campeche, en México y el mundo. Muy buenos días.

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9: Tras el desplazamiento que se vivió en el municipio de Chilapa de Álvarez, el obispo de la diócesis de Chilpancingo, Chilapa, José de Jesús González Hernández, y el obispo Jorge Armando Vázquez, hicieron un llamado a las autoridades a privilegiar la paz. El obispo reconoció que la violencia que afecta a comunidades de Chilapa y municipios cercanos continúa generando afectaciones entre la población civil, por lo que pidió analizar el origen del conflicto y exhortó a quienes generan violencia a detener las agresiones. Asimismo, señaló que detrás del conflicto existe una disputa por el control y el poder, situación que dijo terminó perjudicando directamente a la población. Es el reporte.
10: Gracias, Adriana Covarrubias, desde el bello y devastado puerto de Acapulco. 18 grados para Guadalajara, Jalisco. Martín Beltrán, adelante, Martín.
11: Efectivamente, 18, cielo nublado, posibilidad de lluvia por la tarde noche. Alcanzaremos una máxima de 31. En Gómez Farías se registra la mínima con 9 grados. La máxima será en San Cristóbal de la Barranca y Bolaños con 41. Este es el panorama.
10: Y la de 8, Martín.
11: Autoridades de Jalisco confirmaron la muerte de una segunda víctima por la explosión registrada en el centro del municipio de Amatitán durante las fiestas patronales. Se trata de una joven de 22 años que permaneció hospitalizada en estado grave en Soquipan, en Zapopan. De los 26 lesionados, 4 siguen en condición grave y 7 más están en estado regular, quienes reciben atención médica en distintos hospitales de la entidad. Este es el panorama.
10: Gracias, Martín Beltrán, desde Guadalajara, Jalisco. Y ese es el panorama con el clima y la de 8 en la República Mexicana. Tráfico y clima cada 15 minutos. Mónica Villalobos.
12: Alejandro, gracias. Les comento que ocurrió un choque de tráiler que afecta los carriles centrales de la autopista México-Querétaro, a la altura de Camino a Tepalcapa con dirección a la Ciudad de México. La circulación avanza a vuelta de rueda desde la caseta de cobro de Tepotzotlán. En unos minutos, más información.
13: Muchas gracias, Moni. Vámonos con el panorama. Dicen empresarias que el

0: El gobierno federal debe invertir en un sistema de cuidados para la infancia, las personas con discapacidad y los adultos mayores. María Inés Camacho.
1: Norma Ramírez Hinojosa, presidenta nacional del Consejo Coordinador de Mujeres Empresarias, consideró que nuestro país debe adoptar prácticas internacionales en donde el gobierno asuma como propio el sistema de cuidados.
2: Sin embargo, esto no deja de lado la responsabilidad que tiene el gobierno de procurar un sistema de cuidados que incluye no solamente a la infancia, sino también a las personas de edad mayor y a las personas con discapacidad. Entonces, quisiéramos ver que también fuera aunado este esfuerzo de sinergia con el empresariado, fuera aunado con mayores recursos de parte del Congreso y del Ejecutivo para hacer más guarderías.
1: Reveló que si las mujeres se incorporan al mercado laboral, la economía crecería 6%. Para 88.9 Noticias, María Inés Camacho Romero.
0: En Sinaloa ahora buscan a 3 choferes desaparecidos que salieron de Jalisco. Martín Beltrán.
3: Desde hace 10 días, 3 hombres que viajaban de Jalisco rumbo a Sinaloa desaparecieron presuntamente al pasar por el poblado Potrerillos, El Rosario, al sur de Sinaloa, de acuerdo con la ficha emitida por la Comisión Estatal de Búsqueda de Personas. Los desaparecidos fueron identificados como Abel Beltrán Romero, Luis Gonzalo Rojas y Marco Antonio Balbuena, quienes salieron desde Jalisco el jueves 7 de mayo. La última ubicación reportada señala que fue en el lapso de las 3 de la mañana, la última vez que se supo dónde estaban, y fue en la comunidad Potrerillos, la cual pertenece a El Rosario, y desde entonces la familia ya no tuvo contacto con ellos. Para Panorama Informativo desde Jalisco, Martín Beltrán.
0: Allá en Guadalajara nos hace el favor de escuchar a través de iHeartRadio la enfermedad silenciosa. Los especialistas recomiendan ir al médico para darte una checadita de vez en cuando, aunque te sientas bien. La hipertensión puede no dar síntomas. Moni Barrera.
4: Está asociada a predisposición genética, condiciones ambientales, sedentarismo, la falta de ejercicio, el sobrepeso y la obesidad, así como su relación con la diabetes tipo 1. La hipertensión arterial sistémica se conoce como el asesino silencioso porque en general no presenta ninguna sintomatología y se puede manifestar hasta el momento que ya existe una complicación como infarto al miocardio, un infarto cerebral o insuficiencia cardíaca. Especialistas del Servicio de Cardiología del Hospital General de México de la Secretaría de Salud destacaron que algunas personas pueden experimentar dolor de cabeza, mareo, zumbido de oídos, visión de lucecitas o hemorragias conjuntivales. En 88.9 Noticias, Mónica Barrera.
0: Y hay un rumor que ha crecido desde la semana pasada, pero dice Luis Miguel que son rumores. Lalo González.
5: El fin de semana transcurrió entre rumores sobre la salud de Luis Miguel. Durante todo el viernes trascendió que el cantante de 56 años fue hospitalizado en Nueva York por un problema cardíaco. Lo que se dijo fue que el lunes 11 de mayo acudió a una consulta médica por un malestar y que desde ese día se quedó internado y en observación. Se dijo que su pareja Paloma Cuevas lo acompañó. Durante el sábado, medios como Infobae publicaron que el Círculo Cercano del Sol desmintió tal noticia, aunque nunca se aclaró quiénes conforman ese círculo cercano. En las redes sociales de Luis Miguel no hay confirmación ni desmentido de esa hospitalización. Para 88.9 Noticias, Lalo González.
0: 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Vámonos a los deportes. Alex Cervantes.
6: Muchas gracias, Iñaki. América es campeón de la Liga MX femenil tras vencer 3-0, 3-1 en el global a Rayadas de Monterrey en el Estadio Ciudad de los Deportes. Es el tercer equipo con más títulos con 3. El segundo lugar le pertenece a Rayadas con 4 y el primero es de Tigres con 7 campeonatos. Tepatitlán se quedó con el título en la Liga de Expansión MX tras derrotar 1-0 a la Jaiba Brava en el Estadio Tepa Gómez. El partido de campeón de campeones lo disputarán Tepatitlán y la Jaiba Brava. El italiano Yannick Sinner venció al danés Casper Ruud para ganar el Masters de Roma. Por su parte, la ucraniana Elina Svitolina ganó en la rama femenil tras derrotar a la estadounidense Coco Gauff. Hasta aquí la información deportiva.
0: Muchas gracias, Alex. Alex Villalbazo, Alex Cervantes, Iñaki Manero, en Panorama Informativo en 88.9 Noticias. Información que sirve por iHeartRadio, Moni Villalobos. El tráfico, el clima, cada 15 minutos. Cuéntanos, Moni.
7: Hola, Iñaki, gracias. Servicios de emergencia retiran cascajo de la carretera Tláhuac-Chalco, Colonia La Habana, Alcaldía Tláhuac. En unos minutos, más información.

0: antes estaba prohibido para ellas, hoy es casi exclusivo para las mujeres. ¿De qué estábamos hablando? Pues bueno, los equipos de animación o cheerleading, ¿no? Las cheerleaders, considerado deporte por el Comité Olímpico Internacional, pero no aparece en los Juegos Olímpicos. Y entre los atletas, esta actividad es causa del 66% de las lesiones catastróficas, tan solo en los Estados Unidos. Entonces, esto supera por mucho a muchos otros deportes que se practican ahí, deportes de contacto, se practican en todo el mundo. Y es de los deportes peor pagados, finalmente. Les pagan una miseria a comparación, por ejemplo, las porristas, las cheerleaders de los Vaqueros de Dallas ganan infinitamente menos que los jugadores, ¿no? Que el quarterback, ¿no? Y hacen un gran trabajo deportivo también, se anima a la gente y eso ya es bastante. Vámonos con la trivia de hoy. Ir a un restaurante siempre va a ser una experiencia sensorial. Buena o mala, pues siempre va a ser una experiencia. Y sensorial no solamente en el sentido del gusto, también del olfato, también de la vista, ¿no? Depende del ambiente del restaurante. Hay algo que falta o que puede faltar en un restaurante que hace que gastes más. Hay algo que falta en un restaurante, claro, es a propósito, que hacen que falte en un restaurante para que gastes más.
1: ¿Qué es?
0: Ayúdanos con esta trivia, digo, parece una incongruencia, pero así son las cosas. www.889noticias.mx, @889noticias, ahorita ponemos la pregunta en @IñakiManero, 5580-255-889 y el talkback a través de iHeartRadio.
2: Por el contexto que das, pues, eso está en el ambiente, ¿no?
0: Está...
2: No aparece en el menú.
0: No está en el ambiente. No está en el ambiente, pero algo falta en un restaurante.
2: Algo falta en un restaurante.
0: A lo mejor una cuerda en una guitarra, no, quién sabe.
2: Nah. ¿Eso qué?
0: ¿Eh?
2: ¿Eso qué?
0: A lo mejor falta el de la sonaja o falta el del güiro.
2: Nah, pero esa es la música.
0: Pues la música también es parte de la experiencia.
2: Sí, de acuerdo, pero no tiene que ver que tú pagues más o menos.
0: ¿Quién sabe? A lo mejor no te gusta la música. Yo no le dejo propines.
2: ¿Nos quieres despistar?
0: No creo. Algo falta ahí en el... En todo lo que tiene que ver con un restaurante, en una parte importante del restaurante, hay algo que falta y que hace que gastes más.
2: Ok. Parte importante de restaurante.
0: Es una parte, es una cosa bien, bien sencillita. Sencillita. Incluso podría pasar desapercibida, pero ya cuando te fijas bien, ¿no? Ya lo notas.
2: Ok. ¿Qué
0: es?
2: Se me hace que sí.
0: ¿Se te hace que sí?
2: Se me hace que sí.
0: ¿Eh?
2: No sé por qué.
0: ¿La quieres contestar en 2 horas?
2: Sí, quiero, por supuesto. ¿Sí? Se me hace que sí. Bueno. Oye, eso que falta, fíjate la incongruencia de lo que voy a decir, ¿eh?
0: Ajá.
2: ¿Eso que falta te lo lleva el mesero?
0: ¿Eso que falta te lo lleva el mesero? Sí.
2: Sí.
0: Sí te lo puedo llevar el mesero. Es algo que te puede llevar al mesero o
2: que te lo entrega aquel que te lleva a la mesa.
0: O no necesariamente, o ya está en la mesa.
2: O ya está en la mesa, ok.
0: O ya está en la mesa.
2: Bien.
0: O no necesariamente en la mesa.
2: Okay.
0: También está en otro lugar del restaurante.
2: Claro, pues
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4: 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Así que anticipa tu salida porque en el viaducto Miguel Alemán hay avance lento. De calzada de Tlalpan a Insurgentes. Tráfico en Río Consulado desde Gran Canal a Paganini. Hay carga que avanza en Fuerza Aérea Mexicana de Metropantitlán al Boulevard Puerto Aéreo. La temperatura 16 grados. 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
2: ¿Qué pasó en la madrugada? ¿Qué nos cuenta René Ponce? Adelante, René. René.
5: ¿Qué tal, Alejandro? Pues la noche de ayer, alrededor de las 11 de la noche, en auto compacto color blanco, era conducido sobre la calle de Doctor García Diego, golpea la banqueta, después impacta un árbol y termina volcado. A pesar del aparatoso de este accidente, los dos tripulantes que iban en este vehículo resultaron al parecer solo con golpes leves, porque versiones de testigos señalan que ambos ocupantes del auto salieron por su propio pie, después abandonan este vehículo y se van pues con rumbo desconocido. Todo indica que el conductor iba en estado de ebriedad, al parecer su acompañante también, porque se encontraron varias botellas de alcohol al interior de este vehículo. Mientras tanto, en los primeros minutos ya de este día, sobre el cruce de Eje Central y Fray Servando, se registra un choque. Un auto particular y una camioneta tipo van viajaban en esta, varias personas, pues chocan en este lugar. Al parecer, uno de los vehículos no respeta la luz roja del semáforo y se genera este accidente. Se informó que los tripulantes de los vehículos resultaron afortunadamente solo con golpes leves, por lo que pues no fue necesario su traslado a un hospital. Por otra parte, casi a la misma hora, pero en el cruce de Ferrocarril y Cintura y la calle de Jardineros, en la colonia Morelos, en Venustiano Carranza, se registra el choque entre dos motociclistas, deja como saldo uno de los conductores que pierde la vida. Destacar que no llevaba equipo de protección esta persona. Fue cerca de las 2 de la mañana que el cuerpo del motociclista fue retirado de este punto, mientras que el otro que resulta también afectado es el motociclista, que pues presenta algunos golpes, sobre todo en el cuerpo, pero este sí llevaba equipo de seguridad, por lo que es llevado a un hospital. Por otra parte, durante la madrugada de este lunes, en la zona centro de la Ciudad de México, en la alcaldía Cuauhtémoc, se registra una riña, esto en las inmediaciones de la zona de la Ciudadela, deja como saldo un hombre de 23 años con lesiones, sobre todo en la cabeza, reportaron paramédicos, tenía un fuerte golpe en la cabeza. No pone en riesgo afortunadamente su vida y es trasladado en ambulancia a un hospital para recibir atención médica. Y ya finalmente esta mañana, el cruce de Río de la Loza y Niños Héroes en la alcaldía Cuauhtémoc pues se encuentra tomado por integrantes del colectivo Génesis, quienes desde el viernes pasado cierran esta arteria. Únicamente estaban cerrando a Río de la Loza, hoy ya también están cerrando el cruce, lo que es la avenida Niños Héroes. Están protestando y le exigen a la Fiscalía Capitalina que avance en diversas carpetas de investigación, principalmente relacionadas con delitos de violencia de género y violencia familiar, Alejandro.
2: Bien, gracias René Ponce con lo que pasó en la madrugada. Lo que va a pasar es lo que viene. Ya advirtieron los de Vándalos, de la Coordinadora Nacional de Trabajadores de la Educación. Se van a huelga a partir de junio. Joana Flores, estaba muy cantada esta huelga, Joana.
6: Así es, Alejandro, así que pues agárrense porque vamos a tener movilizaciones de la gente a partir de junio. Este fin de semana la Coordinadora Nacional de Trabajadores de la Educación realizó su Asamblea Nacional, en la que determinaron que se irán a paro el 1 de junio ante la falta de respuestas a sus demandas por parte del gobierno federal. Así lo anunció Elvira Beleses Morales, ella es líder de la sección 14 de Guerrero.
7: Vamos a salir
1: a reanudar la huelga nacional. Es muy importante anunciar los oídos sordos que tiene el gobierno federal y por eso emplazamos al gobierno federal para que atienda las demandas centrales que tenemos, que son la abrogación a la nefasta ley del ISSSTE del 2007, abrogación a la reforma educativa Peña, AMLO, Sheinbaum.
6: Además, la maestra del magisterio disidente aseguró que la CENTE rechaza el incremento salarial del 9% que anunció el viernes la CEP y la presidenta Claudia Sheinbaum. Vamos a escuchar.
1: Rechazamos categóricamente el incremento salarial del 9% que creemos que es raquítico para la inflación y que no refleja realmente la revalorización del magisterio como lo anunciaban constantemente ante los medios de comunicación.
6: Y ya de pasadita, Alejandro hizo un llamado a todos los trabajadores del Estado para que se sumen a las movilizaciones de la CENTE. Vamos a escuchar.
1: Invitar a los compañeros, a las organizaciones sociales, a los sectores que son afectados precisamente por la ley del ISSSTE, para que salgamos a las calles, compañeras y compañeros, y podamos dar una lucha y en este marco del mundial.
2: Porque además ellos quieren el 100% de aumento salarial, Joana.
6: Sí, 100% de incremento salarial y la abrogación de la ley del ISSSTE y de la reforma educativa. Alejandro, esas son sus tres principales demandas. Y obviamente cada sección tiene sus particularidades, pero en general son estas, Alejandro.
2: Sí, las mismas que tienen como 25 años poniendo en el pretexto y en el argumento para protestar, para manifestarse. Y hoy, bueno, pues con el gran pretexto de tratar de boicotear el campeonato, Joana.
6: Sí, efectivamente. ¿Qué vamos a tener el primero de junio, Alejandro? Porque justamente en junio arranca este campeonato. El primero de junio los maestros van a realizar una marcha a las 9:00 a.m. del Ángel de la Independencia al Zócalo. Así arrancan su paro nacional. En el Zócalo van a instalar un plantón permanente. Y a partir de ese día, Alejandro, y durante toda la justa futbolera, vamos a ver movilizaciones diarias. No han especificado cuáles, porque siempre son como sorpresa, pero día a día ya conocemos que son pues bloqueos en avenidas principales, muchas veces bloqueos también en accesos carreteros, seguramente los vamos a ver en el aeropuerto, Alejandro, marchas, protestas en Palacio Nacional, ya vimos que el año pasado pues trataron de impedir una conferencia mañanera de la presidenta. Eso sí, Israel González Vázquez, él es líder de la sección 7 de Chiapas, él pide comprensión a todos los capitalinos. Alejandro, vamos a escuchar.
7: Pedimos la comprensión de la población de la Ciudad de México, que es donde se va a concentrar la mayor parte de la fuerza de la CENTE. No es nuestra lucha entre ciudadanos, no es contra ustedes, es contra un sistema que día a día cancela nuestras conquistas y los derechos más fundamentales que tenemos.
6: Alejandro, bueno, pues no es contra nosotros, seguramente ni contra los turistas que vendrán a ver a la justa futbolera, pero de que va a haber afectación, va a haber afectación, Alejandro.
2: Sí, porque bueno, pues además ya es algo que, digamos que ya nos la sabemos, ¿no? Cada que estos salen con la historia, hasta que no consiguen lo que quieren, ¿y qué es lo que quieren? Dinero, ¿no? Ahí es donde está el tema, ¿no? ¿Qué es lo que quieren? Dinero, y mientras alguien llegue y les dé el dinero, ellos se van a dar la media vuelta, se van a ir cargados de millones de pesos y se acabó el problema hasta el siguiente pretexto, ¿no? Eso es lo que generalmente ocurre con estos delincuentazos de la coordinadora. Mientras tanto, en ese camino, ¿qué hacen? Pues hacer pintas, romper vidrios, destrozar negocios, causar pérdidas millonarias a los negocios, lo que ya sabemos, ¿no? Lo que ya sabemos que hacen. Ahora, del otro lado está el desafío. Y hay que esperar también a ver qué hace un gobierno, ¿no? Si es que imagínate que se les ocurra empezar a bloquear hacia la zona del aeropuerto, ¿no? En estos días que la gente va a empezar a llegar para el inicio del campeonato, pues a ver qué hace el gobierno. Está bueno el desafío, ¿eh? Como desafío está bueno. 5:55.
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9: En Kiss FM son las 6 con 56 minutos.
10: 6:56.
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0: 7 en punto, panorama informativo 88.9, información que sirve. Yo soy Alejandro Villalbazo en X, en TikTok, arroba Villalbazo 13. Es lunes 18 de mayo, Iñaki Manero, ¿cómo estás, Iñaki?
1: ¿Cómo estás, Alex Villalbazo? Alex Cervantes, amigos de la República Mexicana, de todas partes, por iHeartRadio. Gracias por seguir en Panorama.
0: Les digo que los mensajitos de cumpleaños están en el WhatsApp 5580-255-889. Miranda. Adán Miranda, perdónenme, autofelicitación por sus 34 años. Con mucho gusto para ti, Adán. Pasa increíble tus 34 añitos. Anel, felicitando a su esposo, José Luis Ortiz, cumple 41, José Luis. El mensajito para ti, José Luis, es de seguir cumpliendo metas, sueños. Bendiciones de toda la familia, de tu hijo, de tu esposa, Anel. 41 añitos. Caro Huerta de Querétaro, también felicitando a su amado esposo Salvador Delgadillo, nada más que Salvador ya llega a los 50 añotes. Deseando para ti, Chava, de parte de Caro, tu esposa, que todo fluya y que sean muy felices con lo que han construido, con sus hijos Dante y Bruno, y orgullosos de él como papá, como esposo y como hijo, ¿no? Entonces, pues bonito mensaje para llegar a los 50, Chava.
1: Sí, sí, para empezar es un punto de partida a los 50 también, ¿eh?
0: Sí.
1: Para el resto de tu vida. Entonces, la verdad, qué bonito.
0: Sí.
1: A vivir.
0: Oye, Luisa, felicitando a su hermana Leonor, que nos escucha en Querétaro. Leonor, allá en Querétaro, está cumpliendo los 38 años. Ah, y un saludo especial para Óscar Pérez. Óscar Pérez. No el conejo, pero sí el conejo. Ajá. No, es que me dice, saliendo el viernes del béisbol, del partido de los Diablos contra los Tigres, que ganaron mis queridos Diablos, ahí en el estacionamiento de coche a coche, ¿no? Un saludito, con mucho gusto, nos escucha todos los días Óscar Pérez, gran aficionado también.
1: Abrazo,
0: a los Oscar. Diablos Rojos del México. Tráfico y clima cada 15 minutos, Mónica Villalobos.
2: Alejandro, gracias. Les comento que van a encontrarse que ocurre un choque en San Lorenzo, poco antes de llegar a Prolongación División del Norte. En unos minutos, más información.
1: Muchas gracias, Moni. Vámonos al panorama nacional. El circuito exterior mexiquense tendrá cierres parciales nocturnos desde hoy, 18 de mayo, al 30 de junio. Esto debido a la construcción del puente El Mexiquense en el tramo entre la caseta Tultepec y la autopista México-Pachuca. Las restricciones serán de 11 de la noche a 5 de la mañana y buscan facilitar las obras que van a mejorar la conexión hacia el Aeropuerto Internacional Felipe Ángeles y municipios como Ecatepec y Tecámac. De acuerdo con información publicada por el diario Reforma, la unidad de inteligencia financiera ya estaría rastreando la red familiar de Rubén Rocha Moya para seguir la ruta financiera y patrimonial de sus familiares y revisar posibles operaciones de lavado de dinero, triangulación financiera y movimientos patrimoniales relacionados con empresas ligadas a su círculo cercano. Por su parte, tras rechazar versiones sobre su supuesta entrega a las autoridades de los Estados Unidos, el senador Enrique Insunza afirmó que se encuentra en Sinaloa, dijo que no va a contratar abogados, ya que se va a defender solo. La madrugada del domingo, 10 personas fueron asesinadas por un comando que ingresó a una vivienda ubicada en la cuarta sección de la Junta Auxiliar de Texcalapa, esto es en el municipio de Tehuitzingo, en Puebla. Entre las víctimas se encuentran 3 menores de edad, 6 eran integrantes de una misma familia, mientras que 4 eran trabajadores. La Fiscalía del Estado informó que la principal línea de investigación con la que cuentan es que se habría tratado de un conflicto familiar. Y sigue la lamentable, bueno, más bien, más adelante vamos a tener esta nota. Y dicen expertos que ante la caída de la economía en el primer trimestre, habrá cautela para invertir. María Inés Camacho.
3: El Centro de Estudios Económicos del Sector Privado aseguró que se ha confirmado el debilitamiento de la actividad económica en el primer trimestre del año, luego de que el INEGI informara que durante los 3 primeros meses el PIB se contrajo 0.8% respecto al trimestre previo, su primer resultado negativo en los últimos 5 trimestres. La complejidad para lograr la meta de crecimiento oficial es evidente, toda vez que sería necesario un avance promedio trimestral de 1.4% en lo que resta del año, consideró el organismo privado, quien destacó destacó que evidentemente el contexto general podría anticipar escenarios más complejos, menor ritmo de crecimiento de la actividad económica y una preocupación por la solidez de las finanzas públicas. 88.9 Noticias, María Inés Camacho Romero.
1: En el panorama internacional, el presidente de los Estados Unidos, Donald Trump, dice que a Irán se le acaba el tiempo para pactar el alto al fuego vigente desde principios de abril y advirtió que no quedará nada si el acuerdo no es aceptado. Y ante las renovadas tensiones en Oriente Medio, el barril de petróleo Brent ya supera los $111 en el mercado de futuros de Londres. El brote de ébola detectado en la República Democrática del Congo ya fue declarado como emergencia de salud pública de importancia internacional por la Organización Mundial de la Salud, al considerar que constituye una amenaza extraordinaria para la salud pública mundial por su rápida expansión de casos sospechosos. La aparición de contagios transfronterizos y las dificultades para contener la transmisión en zonas afectadas por conflictos armados y crisis humanitarias, aunque no cumple por el momento los criterios para ser considerado una emergencia pandémica. Ayer domingo, autoridades sanitarias de Canadá confirmaron un caso de hantavirus en un pasajero del crucero Ondius, el cual fue hospitalizado desde el jueves en la provincia de Columbia Británica, junto con su cónyuge, que también era pasajera del mismo crucero y que dio negativo en las pruebas de detección. Vamos a los deportes. Alex Cervantes.
4: Gracias, Iñaki. Este lunes reinician los trabajos de preparación de la selección mexicana de fútbol previa a la justa futbolera. El Tri jugará el próximo viernes partido de preparación ante Ghana en el Estadio Cuauhtémoc de Puebla. Las tres ciudades sedes en México contarán con el Fan Festival oficial. Ciudad de México, Zócalo, con capacidad para 60,000 personas, contará con una pantalla de 500 metros cuadrados. En Guadalajara, en la Plaza de la Liberación, y en Monterrey, en el Parque Fundidora. En la NFL, el quarterback Aaron Rodgers y los Acereros de Pittsburgh han llegado a un acuerdo por un año de contrato. 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
1: Muchas gracias, Alex. Alex Villalbazo, Alex Cervantes, Iñaki Manero en Panorama Informativo en 88.9 Noticias. 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Moni Villalobos, el tráfico, el clima, cada 15 minutos. Platícanos, Moni.
2: Hola, Iñaki, gracias. Recuerden que las estaciones San Antonio Abad, Portales y Nativitas de la línea 2 del metro permanecen cerradas hasta nuevo aviso por trabajos de rehabilitación. En unos minutos, más información.

0: 7:10, panorama informativo 88.9, información que sirve. Yo soy Alejandro Villalbazo, en X, en TikTok, @Villalbazo13. Los mensajitos son en el WhatsApp 5582558 89. Hay que actualizar cómo va el tema de los narcopolíticos y cómo va por todo lo que surgió desde el viernes tarde, más tardecita noche, qué ocurrió durante el fin de semana. Creo que tenemos que tener puntualmente el detalle de cómo va el tema con estos 10 que fueron señalados por el gobierno de los Estados Unidos de ser aliados del cártel de Sinaloa y de recibir millones y millones de dólares para permitir que actuaran los chapitos, ese grupo encabezado por el narcogobernador de Sinaloa, Rubén Rocha, que a la fecha nadie sabe en dónde está. Nadie sabe en dónde está Rubén Rocha. Desde el primer día de mayo, casi primer día de mayo, que pidió licencia como gobernador, pues no se le ha vuelto a ver a Rubén Rocha. De los que se supo el viernes y que trascendió el fin de semana, fue de los dos narcosecretarios, el de Seguridad y el de Finanzas. El de Seguridad, Gerardo Mérida Sánchez, general en retiro, general del Ejército Mexicano. De hecho, dice la gobernadora de Sinaloa, Geraldine Bonilla. Bueno, a él no lo puso Rocha, A él nos lo mandó la Sedena, queriendo repartir culpas, ¿no?
1: Menos mal.
0: Limpiándose las manos, ¿no? A él, al general en retiro, como secretario de Seguridad de Sinaloa, lo puso el Ejército.
1: ¿Y a los otros?
0: Pero, ¿y por qué el Ejército? Si sí, es un también cargo que determina el gobernador.
1: Así, ¿no? Es. Militar en retiro no tiene nada que ver.
0: De acuerdo. Militar en retiro, que es invitado a participar como un secretario de Seguridad, que se clavó como secretario de Seguridad y que terminó torcido por $100,000 mensuales por parte de los hijos del Chapo. Ajá. Guzmán. Más de 2,000,000 pesos al mes se metía en la narconómina el secretario de Seguridad Pública de Sinaloa, para que tuvieran manga ancha. Él les decía si venía o no un operativo, él les decía ahorita frénense, ahorita avancen, vayan por aquí, vayan por allá, todo tranquilo, y sus policías pues los dejaban trabajar libremente. Él se entregó a los Estados Unidos. Él cruzó por la garita de Nogales. Él llegó a Arizona. Él quedó a cargo del servicio de los Marshals. Los Marshals, nada más como detalle, son justamente los alguaciles ahí en Estados Unidos, que entre otras cosas, entre otras funciones, ellos tienen que custodiar a alguien que se quiere volver testigo protegido, testigo colaborador, que es toda la intención, por supuesto, de Gerardo Mérida Sánchez, de este narcosecretario de Seguridad. Ya tuvo su primera audiencia en el Tribunal de Manhattan, allá en Nueva York. 5 minutitos, se declaró no culpable de 3 delitos graves, aunque, ¿no?, ha sido aceptado en calidad de testigo cooperante y muy posiblemente termine siendo testigo protegido. Eso involucra que él tiene que brindar información que lleve a la captura de alguien más arriba. Y ese alguien más arriba, pues tendría que ser Rocha Moya, que era su jefe. Pero si Rocha Moya ya está en la lista de los 10, pues ¿quién seguiría después de Rocha Moya? Esa es la gran incógnita, por lo menos de mi parte, ¿no? ¿A quién tendría que aventar Gerardo Mérida Sánchez para que le valgan el ser un testigo cooperante o un testigo protegido? El otro personaje, Enrique Díaz Vega, secretario de Finanzas en los años de Rubén Rocha Moya, gobernador allí en Sinaloa. Este cuate dicen que ya venía de los negocios, pero que lo invitaron a la política y que no, hombre. Ahí sí ya fue donde el negocio creció.
1: Pues claro.
0: El negocio creció y en un ratito millones y millones por todos lados. Bueno, pues él también se entregó a la justicia de los Estados Unidos. Dicen que él andaba de vacaciones en Irlanda desde el 29 uh-huh. de abril, cuando se destapó todo el numerito. También va a buscar un acuerdo de cooperación con la justicia de los Estados Unidos, con la misma historia, con la intención de colaborar con la investigación para ganar algo. ¿Y ganar qué? Pues por lo menos ganar no quedarse toda la vida en una cárcel en los Estados Unidos. ¿Ganar qué? Que no les quiten todo su dinero. Que ya es ganar mucho en estas situaciones, bueno, ¿no? Ya es ganar mucho. Los pendientes, ¿quiénes quedan ahí esperando que pase algo? ¿Qué puede pasar? Igual, o se entregan, o los agarran aquí en México, o Estados Unidos los agarra en cualquier lugar, o alguien más los agarre, quién sabe si la cuenten. Eso también podría ser parte del escenario. En esos supuestos están Rubén Rocha, el gobernador, quien pidió licencia, Juan Gámez, el alcalde, también con licencia, el alcalde de Culiacán. Aparece Enrique Insunza, el senador de Morena. Ese salió el fin de semana a decir, yo aquí estoy. Yo aquí estoy. ¿En dónde? Porque no ha ido a ninguna de las sesiones.
1: Dice que sigue en Sinaloa, pero pues no sabemos.
0: Pero pues no sabemos exactamente en dónde. Y otros 3-4 de medio pelo que están en la misma condición. Son las 7:15.
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3: En Kiss FM son las 7 con 15 minutos.
4: 7:15.
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0: 7:20, panorama informativo 88.9, información que sirve. Yo soy Alejandro Villalbazo, en X, en TikTok, arroba Villalbazo 13. Mensajitos en el WhatsApp 5582-5588-889. En este resumen que les estoy haciendo por el tema de Sinaloa y los narcopolíticos, habría que destacar a este de siempre, ¿no? Al luchador social, Gerardo Fernández Noronha. Es que lo que dijo...
1: Sí, está bien.
0: Lo que dijo es... Es ya cínico, es ya descarado. Ese... prácticamente... solicitar... la obstrucción de la justicia.
1: Eso es un delito, ¿no?
0: Claro.
1: Bueno... que se lo podían fincar en Estados Unidos. A ver, ¿este senador qué está pidiendo?
0: Sí. Ese senador, Gerardo Fernández Noronha, salió, ya saben, en sus exitosísimos canales de redes sociales que le dejan miles de millones de pesos para ir a comprar casotas a Tepoztlán.
1: Yo voy a poner el mío, me
0: creo. No, ojalá y dejaran así, compañero. No, ojalá y dejaran así. Bueno, pues resulta que salió utilizando sus redes sociales para pedir algo. Bueno, no, para quejarse de algo. Y la queja fue, ¿cómo es posible que México haya permitido que esto se vayan a entregar a Estados Unidos? ¿Cómo es posible que en México... después de la acusación hecha por Estados Unidos de que esta banda de rufianes de 10 encabezada por el narcogobernador Rubén Rocha fueran señalados de ser aliados del cártel de Sinaloa y de recibir millones de dólares de los chapitos, ¿cómo es posible, dice Noronha, que no se les tuvo bajo vigilancia en México? Pero no solamente bajo vigilancia. Noronha se enojó porque dijo, ¿cómo es posible que el gobierno no los tuvo encerrados en algún lugar para que no se pelaran a rendir cuentas ante los Estados Unidos? Escúchenlo. Digo, porque una cosa es, ¡ay, es que lo está diciendo Villalbazo! No, escúchenlo. ¿Cómo lo dijo el luchador social? El luchador social pidiendo que la policía en México, que la Secretaría de Seguridad actúe como judicial de los 80s.
2: El Gabinete de Seguridad, más allá de la posición correcta de pedir que entreguen pruebas de lo que están aseverando, debería tener bajo resguardo, bajo vigilancia, bajo ciertas limitaciones de movilidad a estas personas, con algunos compañeros, compañeras señaladas por las autoridades del gobierno de Estados Unidos.
0: ¿Cómo la ven? Se debería de tener bajo resguardo, bajo vigilancia, bajo ciertas limitaciones de movilidad a estas personas. ¿Y por qué? A ver, nada más, ¿y por qué? Si según en México, ellos son inocentes. Según en México, se está pidiendo pruebas y pruebas y pruebas a Estados Unidos para que demuestre a Estados Unidos de lo que se les acusa, ¿no? Entonces, ¿por qué a un inocente tú tendrías que limitarle la movilidad? ¿Por qué deberías de tenerlo bajo resguardo? O sea, tenerlo bajo resguardo es pues, en una casa...
1: de seguridad.
0: ¿De seguridad?
1: Sí, según la óptica y de acuerdo con el criterio de México son inocentes, pero de acuerdo con el tratado internacional, el tratado que tiene México con Estados Unidos... Uh-huh. Debería, sí, por lo menos detenerlos en control, ¿no? Saber dónde están. Para el momento en que Estados Unidos lo requiriera y ya aportara todas las pruebas, órale, vénganse para acá. Pero hay varios que están fugados y, ¿no?
0: Estoy totalmente de acuerdo.
1: Sí.
0: Si esto que acabamos de escuchar lo dice alguien de la oposición... ah, pues palomita, le aplaudes que lo diga. Si esto que acabamos de escuchar de Noronha lo lees en un comentario de opinión en un periódico, en una columna, o lo damos como un punto de vista nosotros y decimos porque nosotros lo hemos dicho, ¿y en dónde están? ¿Cómo es posible que no sepan en dónde está Rubén Rocha Moya? ¿Cómo es posible que no sepan en dónde está el senador Insunza? ¿Cómo es posible que no sepan? Ok.
1: Pero que lo diga un matraquero del régimen.
0: ¡Claro! ¡Ahí cambia todo!
1: ¿Cómo crees?
0: O sea, y además, ¿qué matraquero?
1: Sí.
0: Como él mismo se vende, ¿no? Como uno de los que tiene alto...
1: perfil.
0: En el movimiento.
1: ¿Eh?
0: O sea, de ese tamaño... Lo está pidiendo Gerardo Fernández Noroña, que vayan y que agarren a Rocha Moya, que lo metan a una casa de seguridad junto con su banda de rufianes, porque no se vayan a ir a Estados Unidos a decir lo que saben.
1: Ahí está la segunda parte, ¿no? Ahí está la segunda parte. Ahí está la obstrucción de la justicia.
0: Sí. Entonces, pues...
1: pues para eso los quiere Estados Unidos, ¿no? Para que hablen más también, para que canten.
0: Para que digan.
1: Los van a contratar a hacer temporada allá en el sur de Brooklyn.
0: Entonces, de ese tamaño, el cinismo de Gerardo Fernández Noroña, del luchador social, del senador de la República, pidiendo que a sus compañeros del movimiento señalados de ser aliados del narco... el gobierno de México los tenga aquí bien agarraditos para que no pongan un pie en Estados Unidos, vaya a ser que canten y más de uno, tal vez incluido él, salgan salpicados. Son las 7:25.
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4: En Kiss FM son las 7:26.
5: 7:26.
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3: 580-255-8089. Vaya confesión, vamos a platicar de eso en un ratito. Vaya confesión del obispo de la diócesis de Cuernavaca y presidente de la Conferencia del Episcopado Mexicano, Ramón Castro Castro. Nada más así se las dejo para que incluso, si algo saben, nos cuenten al WhatsApp 558255889. Nos dice que en este país ya le están cobrando piso a la gente por vivir en su casa. A ver, sí, vamos de nuevo. Dice el obispo de la diócesis de Cuernavaca y presidente de la Conferencia del Episcopado Mexicano, Ramón Castro Castro, que en este país hay a quien ya le están pidiendo el pago del derecho de piso, lo están extorsionando por vivir en su casa. El predial del Arco.
4: Era el siguiente paso, ¿no? Permitiéndoles hacer lo que se les da la gana.
3: Ay, qué doloroso.
4: Sí.
3: Sí.
4: El siguiente paso.
3: Sí, sí, sí, sí. Platicamos de eso en un ratito. 5582-5589, por si ustedes conocen algún caso de estos. 7:31, tráfico y clima cada

0: mientras que el euro 19.30 pesos a la compra, 20 pesos 14 centavos a la venta. El panorama Iñaki, buenos días.
1: Gracias, María Camacho. 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A las 9:30 de la mañana, como abre la Bolsa Mexicana de Valores y el gasolinazo nuestro de cada día. Vamos a hacer un pequeño recorrido por la República Mexicana. La Fiscalía Especializada en Combate a la Corrupción inició un procedimiento contra un ex trabajador del Registro Público de Boca del Río. Desde allá, desde Boca del Río, Veracruz, Mario Arjona. Muy buenos días, Mario.
2: Hola, ¿qué tal? Muy buenos días. Así es, la Fiscalía Especializada en Combate de la Corrupción del Estado de Veracruz mantiene abierta la carpeta 525/2025 contra Gustavo N. El imputado es acusado por su probable responsabilidad en los delitos de abuso de autoridad e incumplimiento del deber legal por hechos que habrían ocurrido cuando se desempeñaba en el Registro Público de la Propiedad en Boca del Río. La autoridad ministerial sostiene que cuenta con las pruebas y los datos suficientes para continuar con este procedimiento. Esto es parte de pues las labores que está llevando a cabo el gobierno del estado en cuanto a cero tolerancia de la impunidad y combate directo a la corrupción. El panorama en Veracruz.
1: Te agradezco mucho, Mario Arjona, desde Boca del Río, Veracruz, donde nos escuchas por iHeartRadio. Dicen que México necesita estrategias diferenciadas por sector en materia de inversión, más allá de anuncios generados desde el gobierno federal. Allá en Toluca, Rebeca Morales, Rebe, ¿cómo estás? Muy buenos días.
3: ¿Qué tal? Muy buenos días. Pues a tan solo unas semanas de que comience esta revisión que se llevará a cabo del Tratado de Libre Comercio, en el cual están pues integrados diferentes sectores económicos e industriales para poder saber el futuro de la relación con Estados Unidos y también con Canadá, la Cámara de la Industria de Transformación estima que es necesario el que se desarrollen estrategias diferenciadas por cada uno de estos sectores y ramas con el objetivo de saber cuáles son los negociables y los no negociables en esta revisión que es indispensable realizar y que tiene que abordarse no solamente cuando se cumplen este tipo de fechas, sino en un trabajo permanente que permita atender las necesidades de los sectores industriales y garantizar su productividad y desarrollo. De acuerdo con María de Lourdes Medina, la presidenta nacional de Canacintra, se han tenido ya varias reuniones de trabajo en las cuales pues se han planteado algunas de estas necesidades. Sin embargo, hay regiones específicas como la zona norte, en donde se han visto afectaciones importantes derivado del tema de aranceles y de cobros, que aun cuando ya se han ido normalizando, pues tienen que ser atendidos con el fin de no reducir los niveles de exportación que tiene el país. Señaló, Estados Unidos sigue siendo el principal socio comercial de México y por lo tanto se deben cuidar cuáles son los puntos a atender durante los siguientes meses, dijo. Los industriales han participado en estas mesas y también en los anuncios de inversión realizados por el gobierno federal y dijo, estos deben ser complementados con otro tipo de medidas entre los sectores que al momento pues son de mayor relevancia por el tamaño y el impacto que tienen principalmente en la generación de empleos. Están el automotriz, el farmacéutico, el metal mecánico, también lo que tiene que ver con la industria química y el sector agroindustrial. El panorama desde el Estado de México.
1: Te agradezco mucho, Rebeca Morales, allá en Toluca, Mix 90.1 de frecuencia modulada. Vámonos al Bajío. Fue capturado un hombre de 63 años que transportaba más de 1,000 dosis de marihuana a bordo de un autobús. Desde Irapuato, Cristian Pérez. Cristian, buenos días.
4: Iñaki, ¿qué tal? Buenos días. Así es, te comento que un cambio intempestivo de carril en la carretera federal 45D pues derivó de una inspección preventiva que permitió el aseguramiento de más de 1,000 dosis de droga marihuana ocultas entre las pertenencias de un pasajero de autobús. La intervención fue realizada por integrantes de la Policía Estatal de Caminos a la altura de la caseta de cobro de Cerro Gordo en Salamanca, Guanajuato, como parte de los operativos permanentes de vigilancia en carreteras estatales y federales. Derivado de los hechos, una persona fue detenida y puesta a disposición de la autoridad competente. Este tipo de acciones pues refleja cómo el trasiego de sustancias ilícitas utiliza modalidades cada vez más diversas, incluido el transporte público de pasajeros, poniendo en riesgo a usuarios que muchas veces desconocen este tipo de actividades. De acuerdo a la Secretaría de Seguridad y Paz de Guanajuato, desde el inicio de la presente administración en Guanajuato, se han asegurado más de 2.3 millones de dosis de droga con valor superior a los 277 millones de pesos, como parte de una afectación de más de 712 millones de pesos a las economías criminales. Hasta aquí el panorama desde Guanajuato.
1: Te agradezco mucho, Cristian Pérez, desde Irapuato, Guanajuato. Allá nos escuchas a través de iHeartRadio en León, Guanajuato. Amor, 103.1 de tu frecuencia modulada. Vamos a los deportes. Alex Cervantes.
5: Muchas gracias, Iñaki. Amigos, continuamos con más información. En la

0: Liga MX, la Comisión Nacional Antimonopolio aprobó la venta del 49% del América al fondo de inversión General Atlantic. La transacción fue evaluada en más de $200 millones. Atlante anuncia amistoso ante New Mexico United de la segunda división de los Estados Unidos en Albuquerque, Nuevo México, el 1 de julio. Robert Lewandowski dejará al Barcelona al final de la temporada. Logró 3 ligas, 1 copa y 3 supercopas. Sumó 119 goles en 191 partidos. Los Diablos Rojos del México ganaron la serie completa de la Liga Mexicana de Béisbol frente a los Tigres de Quintana Roo. En los enfrentamientos disputados en el estadio Alfredo Harp en Lu, los Diablos se llevaron las 3 victorias consecutivas. Hasta aquí los deportes. Volvemos con más en media hora.
1: Muchas gracias, Alex. Alex Villalbazo, Alex Cervantes, Iñaki Manero en Panorama Informativo en 88.9 Noticias. Información que sirve y por iHeartRadio. Moni Villalobos con el tráfico y el clima cada 15 minutos. ¿Qué hay de nuevo, Moni?
2: Hola, Iñaki, gracias. Hay reducción de carriles en la autopista México-Querétaro a la altura del kilómetro 33 con dirección a la Ciudad de México debido a obras de mantenimiento. En unos minutos más información.
3: La trivia, Iñaki.
1: Gracias, Alex. Si me permiten, la trivia del viernes, cuando los Estados Unidos entraron en la Segunda Guerra Mundial, 1941. Las mujeres cubrieron el espacio que ocupaban los hombres, desde luego, porque se fueron a pelear a la guerra, en un deporte de contacto muy peligroso que normalmente estaba prohibido para ellas. De hecho, era un deporte para hombres nada más. Hoy es casi exclusivo para mujeres. Son los equipos de animación, el cheerleading, las atletas, esta actividad que es causa del 66% de las lesiones catastróficas. Y es uno de los deportes peor pagados, sin duda alguna. Esta es la respuesta de la trivia del viernes. Y la trivia de hoy, ¿qué es lo que te atrae? ¿Qué es lo que te gusta cuando vas a un restaurante? Pues desde luego tiene mucho que ver el entorno, tiene mucho que ver también lo bonito que sea el restaurante. Desde que vas llegando, ay, mira, está bien bonita la fachada. Uh-huh. O sea, te empiezan a conquistar las cosas. Claro que hay changarritos en donde se come mejor que en un restaurante de lujo, sin duda alguna. Pero eso ya es en tu mente consciente, ¿no? Uh-huh. Ya se olvida de todo este tipo de cosas, porque son, se les llama en psicología estímulos sensoriales, okay. Neuromarketing. Uh-huh. Desde que llegas al restaurante, desde que te atienden, la amabilidad, en fin, cómo está decorado el restaurante, la música, el aire acondicionado, también el aire tiene mucho que ver con que prefieras un platillo y prefieras otro, ¿no? Siempre están atacando uh-huh. tu mente, siempre, invariablemente. Hay algo que falta, que puede faltar en un restaurante, no que falten todos, que puede faltar en un restaurante y que tiene que ver con que gastes más en ese restaurante. Mm. ¿Qué es? Ayúdanos con esta trivia en www.889noticias.mx 5580-255-889 y el talkback a través de iHeartRadio.
3: Es bien contradictorio porque es ajá. falta ajá. porque te hace gastar, ¿no?
1: Claro.
3: Es bien
1: claro.
3: contradictorio.
1: Claro.
3: Está medio revuelto el planteamiento de la trivia de hoy.
1: No, revuelto no, simplemente no. Es algo que te encuentras ahí cerca.
3: Ok.
1: En tu mesa.
3: Ajá.
1: Que falta, no es la sal.
3: Ok.
1: La sal la puedes pedir y ya te la... Pero bueno, no es el pan. A lo mejor, pues, ¡ay! Pues una canastita de pan. No, no tiene que ver tampoco.
3: La mantequilla.
1: La mantequilla. Tampoco. Que a veces te la entregan ahí toda pasada. Y, no te ha pasado en un restaurante. Y, no, pues neta, mejor no entreguen nada. Pero bueno, fuera de eso. Uh-huh. ¿Hay algo que falta que hace que gastes más en el restaurante?
3: ¿En qué momento te das cuenta? ¿O nunca te das cuenta?
1: Sí, sí te das cuenta. Uh-huh. Sí te das cuenta. Es que tienes que darte cuenta. No, a menos que seas extremadamente distraído como tu servilleta, pero, uh-huh. pero sí, sí te das cuenta. Pero eso llega inmediatamente a tu inconsciente. Por alguna razón llega a tu inconsciente. Uh-huh.
3: ¿Qué es? Dices, no en todos los restaurantes pasa.
1: No en todos los restaurantes.
3: Ok, pero si es una estrategia.
1: Es
3: o
1: una estrategia.
3: El restaurante lo hace también así sin querer queriendo.
1: No, si es una estrategia okay. completamente definida.
3: Ok, sí. No vamos a poner esto ajá. porque va a suceder esto otro.
1: Ajá.
3: Ok.
1: Bueno. Es como, por ejemplo, cuando te ponen la cuenta uh-huh. ya con que la mesera o el mesero te ponga una carita feliz uh-huh. con eso es más probable que le dejes, o un dulcecito, uh-huh. y es más probable que dejes propina, ¿no? Eso también en neuromarketing.
3: Mira, también depende cómo te atiendan, ¿no?
1: Claro. La chamba del te atendieron bien, cara bonita, sonrisa. Claro. Te ponen una sonrisa así feliz, es muy probable que regreses o que le dejes ahí una propela más amable.
3: Creo que tengo una gran idea de la respuesta de la trivia.
1: ¿Sí?
3: Sí.
1: Y es algo bien sencillo.
3: Okay.
1: Bien, bien sencillo.
3: Por lo menos el 50%, salud, por allá alguien estornudo, salud. Por lo menos un 50% de la respuesta de la trivia sí tengo.
1: Ahí la tienes.
3: Pero así, sí, estoy completamente seguro que es
1: eso. Eso sí. Bueno, está bien.
3: Imagínate.
1: En una hora.
3: Ok.
1: Nos das ese 50%.
3: Sí.
1: Y bueno, ese 50% puede ser el 100%.
3: Ok, está bien.
1: Bueno, está bien. 7:42, la respuesta en una hora.
3: Para las 8, panorama informativo 88.9, información que sirve. Yo soy Alejandro Villalbazo en X, en TikTok, arroba Villalbazo 13. Los mensajitos son en el WhatsApp 5580-255-8889. ¿Conocen a alguien o a ustedes les ha pasado? ¿Conocen a alguien o a ustedes les ha pasado que ya llegaron a pedirles? ¿Quién? Venimos por el dinero. ¿Por qué por el dinero? Pues nada más porque vivas en tu casa. Cobro de derecho de piso por vivir en tu casa, es decir, lo bautizo yo como el predial del narco. No hay más. Llegan los malos a intimidarte. ¿Me vas a pagar tanto al mes? ¿Y voy a pasar a extorsionarte por vivir aquí? Esto lo confesó, vaya confesión, el obispo de la diócesis de Cuernavaca y presidente de la Conferencia del Episcopado Mexicano, Ramón Castro Castro. Resulta que allá en Cuernavaca hubo otra vez, ¿no?, una caminata por la paz. La gente vestida de blanco, este grupo encabezado por el obispo de la diócesis de Cuernavaca, por Ramón Castro y Castro, tomó las calles de Cuernavaca, partió de la iglesia de Tlaltenango, avanzó por Avenida Emiliano Zapata, llegó al corazón de Cuernavaca. Ahí el obispo aseguró que la paz no puede construirse con discursos vacíos ni estadísticas maquilladas. Vaya flagelada que le paró a los políticos y a los gobiernos, ¿eh? Frente a cientos de familias, de sacerdotes, de organizaciones civiles, de ciudadanos, denunció que Morelos, ya de manera particular, se mantiene entre los primeros lugares nacionales en percepción de seguridad, inseguridad, feminicidios, homicidios dolosos y extorsión. Y vino el mensaje, y el mensaje fue puntual. El obispo señaló que el delito del cobro de piso se ha extendido en Morelos hasta llegar a la puerta de tu casa. Ahorita les digo y lo escuchamos cómo fue que lo advirtió.
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2: También hay avance muy lento en periférico de Circuito Novelistas a la calzada San Esteban. Hay carga que avanza en San Fernando de Viaducto Tlalpan a la calzada de Tlalpan. La temperatura 16 grados. 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

0: 10 para las 8, panorama informativo 88.9, información que sirve. Yo soy Alejandro Villalbazo en X, en TikTok, arroba Villalbazo 13. Los mensajitos en el WhatsApp 5582-558-89. Vaya confesión, dice el obispo de la diócesis de Cuernavaca y presidente de la Conferencia del Episcopado Mexicano, Ramón Castro y Castro. Que han llegado a tal, que ahora los extorsionadores te están cobrando el derecho de piso por vivir en tu casa. Y habla de casos alarmantes, así lo pone el obispo, que se viven en la comunidad de Huautla. Es municipio de Tlalquiltenango, allá en Morelos. Ya lo pone como ejemplo, lo que está ocurriendo allá en Tlalquiltenango, Morelos. Llegan los malos a cobrar cuota a la familia por vivir en su casa.
1: El crimen organizado ha llegado a un grado de crueldad que ya no tiene nombre. Cobran cuota, cobran piso, simplemente por vivir allí, simplemente por tener una casa.
0: De ese tamaño. El cobro del derecho de piso lo están llevando ahora a tu casa. Ya no es para, que nunca debió haber sido, ya no es para el del negocio, ahora también es para la vivienda. El predial del narco.
2: Te digo que por la política esta de abrazo y no balazo y dejarlo hacer lo que se les dé la gana, pues era el siguiente paso, ¿eh? Uh-huh. Porque, y van a seguir jalándole el hilito, ¿no? A ver, hasta que la truena. Pero como el hilito aguanta, pues yo sigo haciendo.
0: Híjole, sí. Nada más que acuérdate que la liga siempre se reviente.
2: ¿En algún momento?
0: Siempre.
2: Con resultados catastróficos. Ya estamos empezando a ver consecuencias. Uh-huh.
0: Dice el obispo Ramón Castro Castro que la gente de esa comunidad le ha estado enviando cartas denunciando eso, las amenazas, las extorsiones. El decirle, padrecito, ayúdenos, ¿no? Ayúdenos, ¿qué hacemos? Nos están pidiendo dinero por vivir en casa.
1: Y cuando el párroco de San Francisco de Asís en Huautla se convirtió en el último reducto de esperanza para la comunidad, como tantas veces lo es el sacerdote en los pueblos más vulnerables de México, cuando su presencia y su palabra eran el único apoyo que le quedaba a la gente, el crimen organizado lo amenazó con quitarle la vida.
0: Que esa es otra, ¿no?
2: Qué duro.
0: Ya hemos escuchado ataques a los miembros de la iglesia. Y más de uno, ¿no?, que ha sido víctima, pues porque la gente se acerca con ellos a... Y como ellos saben un montón de cosas, uh-huh, un montón de cosas saben. ¿Habían escuchado algo así ustedes? Tal vez algún vecino les había contado. Tal vez algún familiar que estén llegando a la casa a pedir derecho de piso. Mensajitos en el WhatsApp 5582-558-89. Patty me envía este mensaje. Estimados amigos y vecinos, es de un chat vecinal, de estos fraccionamientos en Morelos, esto es municipio de Zapata, donde mucha gente tiene casita de descanso. Ok. Del chat vecinal. Estimados amigos y vecinos, ciudadanos en general, atentos al siguiente aviso les están mandando. Aviso de seguridad. Anda un grupo de personas presentándose como integrantes del Ministerio Interior de Justicia y Paz. Ya de entrada, ministro, en México no hay ministerios, ni ministros, perdón. En cuanto a gobierno. Uh-huh. Andan esos integrantes del Ministerio Interior de Justicia y Paz de puerta en puerta. Se hacen pasar por empleados del gobierno federal, presentan documentos, membretes, y afirman que necesitan verificar algunos datos, te piden tu información, te piden que es necesario tomarte foto y huellas, traen computadora portátil, dice atentos. Ah, mira, aquí hacen la alerta. En principio en México no existe tal Ministerio Interior de Justicia y Paz.
2: Claro.
0: Dice, todo esto es para extorsionarte, falsos, bandas organizadas de ladrones, estafadores, secuestradores, asesinos. Y esto está ocurriendo con chats de vecinos en el municipio de Zapata, allá en Morelos. Mensajitos en el WhatsApp 5582-5588-9. Anónimo, dicen, Toluca o en Valle de Bravo está peor la cosa. Se tiene que pagar el 12% de cada factura que reciben los comerciantes. Los llaman a juntas para darles nuevas reglas y algunas empresas grandes les entregan la mercancía a esas personas para que ellos sean los que las repartan. Dicen, no me creas a mí, investiga en la zona de Lubianos, Valle de Bravo. No, sí te creo. No, sí te creo. Pero no es tanto que las empresas grandes estén entregando la mercancía a las empresas grandes, les están quitando la mercancía también como parte del delito.
2: Sí, de hecho es el impuesto que tienen que pagar los malos.
0: Sí, estas empresotas donde el reparto es de papitas, de refrescos y de panecillos, les quitan el producto. A ver, tú no entras ahí, yo lo reparto. Sí. Y ellos se hacen cargo del reparto ya, ¿eh?
2: ¿Y la lana es mía?
0: Sí. Sí, y al precio que ellos dicen.
2: Ajá.
0: ¿Eso está ocurriendo? ¿Eso es real? Sí. ¿Está ocurriendo en México? Sí. Está ocurriendo en México. Son 5:05.
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4: En Kiss FM son las 7:56.
5: 7:56.
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1: 8 en punto, panorama informativo 88.9, información que sirve. Yo soy Alejandro Villalbazo en X, en TikTok, arroba Villalbazo 13. Es lunes 18 de mayo, Iñaki Manero, ¿cómo estás, Iñaki?
2: ¿Cómo estás, Alex Villalbazo, Alex Cervantes, amigos de la República Mexicana, de todas partes, por iHeartRadio, en mitad del camino ya en panorama?
1: Les recordamos que se espera una semana pasada por agua, una semana lluviosa, sobre todo tardes y noches en el Valle de México, tormentas, viento, vientos de hasta 50 kilómetros por hora. A partir de las 5 o 6 de la tarde dicen que se nos va a estar cayendo el cielo toda la semana, desde este lunes hasta el próximo viernes, sobre todo en el Valle de México, aunque también la amenaza es para otros puntos de la República Mexicana y habría que voltear al norte del país. Tráfico y clima cada 15 minutos. Mónica Villalobos.
3: Alejandro, gracias. Les comento que van a encontrarse que está afectado un carril de Lorenzo Boturini a la altura de Diagonal 20 de Noviembre. Debido a obras, la alternativa es Lucas Alamán y el Eje 3 Sur. En unos minutos, más información.
2: Gracias, Moni. Vámonos al panorama, el panorama nacional. En Matamoros, Tamaulipas, autoridades estatales detuvieron a dos presuntos pistoleros tras una persecución y balacera horas después del ataque contra agentes de Protección Federal en el que murió un elemento. La vocería de seguridad informó que los sospechosos viajaban en una camioneta a exceso de velocidad y dispararon contra oficiales. Durante la huida, la unidad volcó y en el operativo se aseguraron cuatro armas cortas y los detenidos quedaron a disposición de las autoridades. En el ejido El Castillo, al sur de Sinaloa, integrantes del colectivo Por las Voces Sin Justicia localizaron restos de dos mujeres durante una jornada de búsqueda realizada junto con autoridades estatales y federales. El grupo informó que ambos hallazgos corresponden a los días 16 y 17 de mayo y pidió apoyo de la ciudadanía para ayudar en la identificación de las víctimas, cuyos restos y vestimenta ya fueron dados a conocer públicamente. Un total de 712 mexicanos fueron deportados este fin de semana desde Estados Unidos hacia Tapachula, Chiapas, a través de 6 vuelos procedentes de Texas y Arizona. De acuerdo con autoridades de seguridad, entre los repatriados hay 611 hombres, 70 mujeres y 31 menores de edad, quienes fueron recibidos por el Instituto Nacional de Migración y atendidos mediante el programa México te abraza, que brinda apoyo para su retorno a sus lugares de origen. Vámonos a Michoacán, porque el exgobernador Leonel Godoy declaró en el caso de Carlos Manso. Cristian Gutiérrez, desde Morelia. ¿Cómo estás, Cristian? Muy buenos días.
4: Iñaki, muy buenos días. Pues acá en medio de la creciente confrontación política que se está dando entre el bloque morenista que integra Leonel Godoy, exgobernador de Michoacán, hoy legislador federal, también está Raúl Morón, exalcalde de Morelia, y Nacho Campos, exalcalde de Uruapan, ellos en contra del llamado Movimiento del Sombrero. Bueno, pues el gobernador, el exgobernador de Michoacán, que actualmente es diputado federal, Leonel Godoy Rangel, pues salió al paso de los señalamientos en torno al caso de Carlos Manso y resaltó que apenas acaba de acudir a la Fiscalía General del Estado únicamente en calidad de testigo, acusando que hay una campaña para intentar vincularlo políticamente con el crimen, refiriéndose a los del Sombrero. Además exigió que la esposa del ex alcalde de Uruapan, Grecia Quirós, presente el teléfono celular de quien fuera el alcalde de Uruapan. Es el panorama acá en Michoacán.
2: Te agradezco mucho, Cristian Gutiérrez, desde Morelia. 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En Colima, autoridades federales aseguran 60 kilos de cocaína ocultos en las paredes de un tractocamión. Desde la ciudad de Colima, Alondra Novelo. ¿Cómo estás, Alondra? Muy buenos días.
0: ¿Qué tal, Iñaki? Muy buenos días y buenos días al auditorio. Así es, en un operativo conjunto del Gabinete de Seguridad, autoridades federales y estatales, pues lograron el aseguramiento de estos 65 kilos de cocaína que eran transportados en forma oculta en este tractocamión en el estado de Colima. Los hechos se dieron en un operativo de carretera en Manzanillo, donde se estableció pues un puesto de control, donde se dio la localización de este tractocamión acoplado con una caja refrigerada, en donde uno de los laterales pues tenía doble fondo, y ahí es donde se escondía la presunta droga. Al instante, las autoridades policiales detuvieron a 4 personas vinculadas en el trasiego de esta droga y pues fueron puestos a disposición de las autoridades de la Fiscalía General del Estado. Este es el panorama que tenemos desde Colima.
2: Te agradezco mucho, Alondra Novelo, desde la ciudad de Colima, donde también nos hace el favor de escuchar a través de iHeartRadio. Vamos con mi amigo René Ponce, porque fue a ver cómo anda la megafuga allá en Culhuacán. René, ¿cómo estás? Muy buenos días.
5: ¿Qué tal, mi amigo Iñaki? Pues ya controlada, afortunadamente desde el viernes pasado concluyeron los trabajos de reparación de la fuga de agua de esta, de este tanque estrella de la colonia Ampliación Los Reyes, Culhuacán, en Iztapalapa. Vecinos de la zona informan que desde el sábado empezó a llegar, esto es por la noche, llegaron pues un hilito de agua, me dicen los vecinos, pero ya el sábado completamente normalizada, sobre todo pues esta distribución de agua potable en los hogares. Entrevisté al señor Rubén, él es vecino de este sitio y es lo que me dice.
6: Pues el viernes en la noche empezó a ser poquita, pero ya desde el sábado ha estado cayendo normal. Ahora sí que después de estar sin agua, pues ya es un alivio, ¿no? Pues ojalá quede bien más que nada.
5: Y bueno, recordar, Iñaki, que luego de casi 3 días de trabajos en este punto se reparó un tubo de 48 pulgadas de diámetro que es el que alimenta pues prácticamente a la mitad de esta demarcación. Iñaki, en este punto se realizan este día trabajos de relleno del socavón, por lo que se espera que entre hoy y mañana quede completamente tapado este enorme hueco. Posiblemente a media semana pudiera comenzar estos trabajos de repavimentación, aunque lo que más les apuraba a la gente en este punto, Iñaki, era que retornara el agua, y bueno, esta ya regresó. Es el panorama, Iñaki.
2: Te agradezco mucho, mi amigo René Ponce, desde allá, desde Culhuacán. Vámonos a los deportes, Alex Cervantes.
7: Iñaki, tenemos actividad de los mexicanos en el extranjero. De lo más destacado y sin jugar por estar lesionado, Julián Araujo es campeón en Escocia con el Celtic. Remontó en los últimos 4 minutos para ganar 3-1 al Hearts. Chelsea y Xabi Alonso han llegado a un acuerdo por 4 años para que el técnico español se convierta en el nuevo entrenador del equipo. El próximo 12 de septiembre, Saúl Canelo Álvarez defenderá su título supermediano del Consejo Mundial de Boxeo ante el camerunés Christian Mbili en Riyadh. La conferencia oficial será el 23 de mayo en el Cairo, Egipto. Hasta aquí la información deportiva.
2: Muchas gracias, Alex Cervantes. Vámonos a Querétaro, porque la Fiscalía del Estado impugnó la decisión de un juzgado de mantener el descuento vía nómina a maestros víctimas de un presunto fraude. Bueno, vamos más adelante con eso. ¿Vamos con quién? Alex Villalbazo, Alex Cervantes, Iñaki Manero, en Panorama Informativo, en 88.9 Noticias, información que sirve por iHeartRadio. Moni Villalobos con el tráfico y el clima cada 15 minutos. ¿Qué hay, Moni?
3: Hola, Iñaki, gracias. Hay reducción de carriles en la autopista México-Querétaro a la altura del kilómetro 33 con dirección a la Ciudad de México debido a obras de mantenimiento. En unos minutos, más información.
1: Y 10, panorama informativo 88.9, información que sirve. Yo soy Alejandro Villalbazo en X, en TikTok, @Villalbazo 13, mensajitos en el WhatsApp 558255889. Akamoto 2026, toda la polémica rodeó el Akamoto 2026, no se iba a llevar a cabo, no lo iban a permitir. Al final sí se llevó a cabo, dicen que con el 70% menos de afluencia. Balance así, mira, a grandes rasgos, balance. 8 detenidos, 85 motos aseguradas, 300 infracciones. Adriana Covarrubias, desde el bello y devastado puerto de Acapulco. Buenos días, Adriana.
0: ¿Qué tal, Alejandro? Buenos días al auditorio. Te comento que se les advirtió, si cierran la costera Miguel Alemán se les va a desalojar, y eso pasó el día viernes por la noche y sábado. Elementos de la Guardia Nacional y policías antimotines aplicaron el operativo contra motociclistas que se concentraron en la zona turística de la Condesa y quisieron apoderarse de la vía y hacer sus acrobacias. Lo mismo ocurrió en la zona turística de La Quebrada. Escuchemos lo que dice el coronel Osorio.
8: Se apeguen a la ley, que no hagan desmanes, que no hagan cosas irregulares, y al que realice este tipo de actos va a ser detenido y puesto a disposición ante las autoridades correspondientes. Están preparados con equipo antimotín.
0: Hubo jaloneos, enfrentamientos, se le replegó, se le lanzaron gas lacrimógenos para que se retiraran. La Secretaría de Seguridad Pública del municipio informó que el saldo durante estos 4 días fue 8 personas detenidas, 311 infracciones de tránsito, 85 motocicletas emitidas al corralón y sin reporte de muertes. De igual manera, se brindaron 52 atenciones y orientaciones directas a turistas y residentes y se brindaron 2 auxilios. 2 hoteles y un condominio instaló vallas metálicas para proteger su entrada de acceso como medida de seguridad. Desde el jueves al sábado, el coronel del Estado Mayor de la Guardia Nacional, Everardo Osorio, reveló que ingresaron 1.428 motocicletas a quienes se les revisaron sus documentos en el filtro instalado en la caseta de la venta de la Autopista del Sol. Comentó que, de acuerdo con lo que informaron las autoridades de turismo, ese número que ingresó en comparación al año anterior tuvo una disminución del 70%. Escuchemos.
9: 70% se disminuyó en relación al año anterior. Que no traían su licencia, otros que no traían su seguro. Hay unos que tenían seguro, pero no lo traían físicamente y lo pedían o lo compraban, pero ahí mostraban una póliza digital.
0: Esta fue una de las irregularidades con las que se les infraccionó a los motociclistas que ingresaron al puerto de Acapulco, pero además añadió que lo más importante es que hubo saldo blanco, no se registraron muertos por accidentes de motociclistas. El Acamoto 2025 en Acapulco dejó un saldo trágico de 8 personas fallecidas, al menos 11 lesionados, 42 personas detenidas, y el evento hace un año pues reunió a más de 10.000 motociclistas, se captó una ocupación hotelera del 85%, y en esa ocasión la derrama económica, según Concanaco, en este Acamoto 2026, la derrama alcanzó más de 1.000 millones de pesos, principalmente en negocios familiares como pozolerías, marisquerías, taquerías, así como tiendas de conveniencia, que fueron las que más vendieron por el tema del alcohol, supermercados también, mientras que la ocupación hotelera el fin de semana con la llegada de turistas y además de integrantes de la Camoto, pues se alcanzó una ocupación hotelera del 80%. La zona dorada y tradicional es donde más se concentró el flujo turístico, y sobre esto el presidente de la Concanaco en el estado, Alejandro Martínez Sipen, comentó.
10: Después de la confección, después de el orden que se aplicó y de la tolerancia cero, pues la derrama permeó en los negocios familiares. Superamos los 1.000 millones de pesos. Esto es un gran aliciente, ya que podemos decir que la Camoto fue un éxito por lo control, por la disciplina que se aplicó, por la estricta, y que obviamente la derrama económica no se vio afectada.
1: Quédate, Adriana, para que nos cuentes, ¿se anunció Acamoto 2027 o no se dijo nada? 8:15, ahorita nos platicas, Adriana. Vamos a una pausa.
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12: En Kiss FM, son las 8:15.
13: 8:15.
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0: 8:20, panorama informativo 88.9, información que sirve. Yo soy Alejandro Villalbazo en X, en TikTok, arroba Villalbazo 13. Los mensajitos en el WhatsApp 5582558 89. Akamoto, en el bello y devastado puerto de Acapulco, se fue este fin de semana, después de tanta polémica, incluso de que lo habían cancelado. Al final, de últimas, dijeron, sí, está bien que vengan. Ahí se fueron, chiquitos y grandotes con sus motos a Acapulco. Y le preguntaba a Adriana Covarrubias, ¿se dijo algo para el 2027, Adriana, o quedó en suspenso?
1: Fíjate que los empresarios están pidiendo a las autoridades que no se debe de autorizar su realización de la Akamoto, porque pues son personas que van a venir, a pesar de que se les diga que está prohibido este evento, de que no se debe de llevar a cabo eventos sin la realización, sin organizadores que no cumplan la ley, sin organizadores que no estén presentes. El sector privado, quien señaló que este operativo fue un éxito, están de acuerdo de cómo se llevó a cabo este operativo, pues de que el próximo evento que se haga en el 2027 se refuerce más la seguridad y que no se permita que cualquier otro evento que no cumpla la ley se lleve a cabo. Entonces están con esa disposición de que se refuerce la seguridad y que no se permita la realización de la Akamoto sin organizadores, porque pues señalan que no tienen también, no va a haber una cabeza a quien responsabilizar prácticamente.
0: Adriana, de los temas polémicos que me encontré el fin de semana, es de que muchos en moto o en cuatrimotos o en los famosos racers se metían al área de la playa y que andaban como locos ahí dándole, sobre todo en el Acapulco Diamante. Por ahí un video de un papá que está con sus hijas, con la familia, su esposa, sus hijas, y que está grabando cómo pasan como locos en los racers, sobre todo, Adriana.
1: Sí, eso fue en lo que es la playa El Princes. Ellos cada vez que vienen se utilizan a un lado del hotel El Princes, utilizan la playa y se apoderan de la playa, la utilizan como escenarios donde llegan cientos de participantes, y a pesar de que hubo también operativos por parte de elementos de la Guardia Nacional, les estuvieron prácticamente retirando con los motocicletas, con los racers, hasta camionetas 4x4 también hubo, que se metieron a la playa para que no estuvieran haciendo arrancones. Pues ahí sí rebasaron a la autoridad. Los bikers, pues a las recomendaciones de retirarse, hicieron caso omiso. Algunos tuvieron que parar esas acrobacias que estuvieron haciendo adentro de la playa, y a pesar de que había oleaje elevado, algunos desafiando el peligro sin considerar la presencia de niños y bañistas que caminaban por el lugar.
0: Hablando de niños, estoy leyendo un trabajo que se publica en el periódico El Universal. Con solo 11 años, Emilio ya conduce una motocicleta deportiva durante la Akamoto 2026 y trae una plática ahí con el papá de Emilio y con Emilio, en esta nota publicada en el periódico El Universal. Y a mí me llama la atención, ¿no? A mí me llama la atención porque, pues 11 años, pues es un chiquito, ¿no? Entonces, como para andar manejando una moto deportiva, me parece a mí, conste, a mí, me parece una irresponsabilidad. Dice el papá en la plática que publica el periódico El Universal, pues que es mejor que le enseñe para tener un manejo responsable y que aprenda desde ahorita. A mí me parece que 11 años en una moto ya grandota, deportiva,
2: Sí, pues para eso están las Ponymatic, ¿no?
0: De acuerdo.
2: No sé si todavía las vendan, pero
0: todavía existen.
2: En mis tiempos estaban las Ponymatic y con eso aprendías a andar en moto.
0: Que no deja de ser un riesgo.
2: No deja de ser un riesgo, claro.
0: Que no deja de involucrar también una responsabilidad de los adultos. A ver, una motito de estas, una moto pequeña para un niño, bajo la supervisión del adulto, el equipo de protección, en el lugar adecuado.
2: En el lugar adecuado, tú lo has dicho, no sacarlos a la calle, porque veías a los escuincles en las colonias y los sigues viendo dando vueltas sin casco y de la manera irresponsable. Hay zonas de motocross exclusivamente para niños, ¿no?
0: De acuerdo.
2: Que son con unos chipotitos para que aprendan a subir, a bajar, y está perfectamente controlado el ecosistema, ¿no? Uh-huh. Pero aquí no. Aquí es igual que los adultos.
0: Sí. Entonces, bueno, pues finalmente cada quien sabe qué hace con sus chavos, ¿no? ¿Eh? Cada quien su parte de responsabilidad, pero sí creo que es un riesgo innecesario trepar a un niño de 11 años en una moto deportiva ya de cilindraje elevado, ¿no? ¿Viste a chamaquitos, Adriana? ¿Viste a niños en las motos?
1: Fíjate que sí, vi precisamente este niño de al menos 11 años que estaba en su moto recorriendo parte de la costera Miguel Alemán, también se iba a la playa, también acá en el del lado del Hotel Princess, y también había niños con sus padres en motos en la zona de la Condesa, y algunos DJ, incluso había un menor de edad que también estaba ahí participando y tocando, porque se improvisaron estos DJs en la costera y algunos que estaban vendiendo hasta alcohol, ¿no? Entonces, eso es lo que han protestado los empresarios, de que se permita pues el degenere, ¿no? De que no haya un control, pero en esta ocasión, por lo menos, pues les tocó el gas lacrimógeno a todos, hasta había niños que les había tocado el gas lacrimógeno al momento de ser desalojados.
0: Fíjate, es otro punto que nos estás poniendo en la discusión, ¿no? Porque sin duda siempre será algo atractivo para los niños. Sí, nada más que no para que participen los niños,
2: claro,
0: ¿no?
2: Que lo vean desde una distancia segura.
0: Porque además muchas de las acrobacias las hacen ahí con la gente al pie de la moto, y tantito que la moto se nos zafe. No quiero ser catastrófico, pues. Uh-huh. Solamente un poquito de paz.
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4: En Kiss FM son las 8 con 26 minutos.
5: 8:26.
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1: Mucho gusto, 8 con 29 minutos. Ya prácticamente 8:30 de la mañana, es más, ustedes son bien exactos. En este momento son las 8:30 de la mañana, hora del centro de México. Estás en 88.9 Noticias, información que sirve, y por iHeartRadio, Alex Villalbazo, Alex Cervantes, servidor Iñaki Manero, contigo hasta las 10 de la mañana aquí en Panorama. 5582-5588-9 es el WhatsApp y el TalkBack por iHeartRadio, mensajes de voz. Y más adelante damos la respuesta de la trivia con muchísimo gusto. Antes vámonos al tráfico y clima cada 15 en 88.9 Noticias. Moni Villalobos, hola Moni.
2: Les comento que ocurrió un choque sobre periférico a la altura de Molinos, con dirección a San Antonio. En unos minutos más información.
1: Gracias Moni. En Acapulco un joven fue detenido, acusado de atacar con un cuchillo a su abuela, a su tía y una menor de edad, quienes posteriormente fallecieron. Adriana Covarrubias.
3: Luego de que una mujer adulta mayor fue ultimada con un arma blanca, presuntamente atacada por su nieto, y dos personas más habían resultado heridas, entre ellas una niña de 7 años y una mujer, murieron cuando eran atendidas por médicos del Hospital General de Acapulco. Los hechos se registraron en la colonia de Renacimiento, en la zona suburbana de Acapulco, la tarde del sábado, en el interior de una vivienda ubicada en la calle San Francisco, cerca de la escuela primaria Francisco Sarabia. De acuerdo con reportes de seguridad, la agresión ocurrió cuando un joven identificado como Carlos Daniel N., llegó al domicilio de sus familiares presuntamente para pedir dinero. Tras una discusión, habría atacado con un cuchillo a su abuela y a su tía, así como a su prima. Las autoridades confirmaron sobre la detención de Carlos Daniel, quien fue ubicado cuando presuntamente intentaba huir de la ciudad. Panorama informativo desde Acapulco, Guerrero, Adriana Covarrubias.
1: En Acapulquito nos hace el favor de escuchar a través de iHeartRadio. Y en otras cosas, Pemex realizó una aclaración sobre el tema de la

0: a través de los canales oficiales de Petróleos Mexicanos. 88.9 Noticias, María Inés Camacho Romero.
1: México requiere de alertas tempranas de altas temperaturas, Armando Arteaga.
2: Ante la amenaza meteorológica a nivel global de altas temperaturas, se puede incrementar la mortalidad, por lo que es necesario desarrollar sistemas de alerta temprana para notificar a la población y a los sectores estratégicos, así se desprende del comunicado del Servicio Meteorológico Nacional. De acuerdo con cifras de la Organización Mundial de la Salud, indican que cerca de 500,000 de personas en el planeta fallecen cada año por este motivo. En 2024, el año más cálido en la República Mexicana y también en el planeta, en tierras mexicanas se registraron más de 330 de funciones asociadas a este fenómeno. En el documento se destacó que las altas temperaturas son predecibles y por lo tanto pueden anticiparse sus efectos. Para 88.9 Noticias, información que sirve, Armando Arteaga.
1: Y hablando de altas temperaturas, las autoridades piden tomar precauciones para prevenir el golpe de calor. Moni Barrera.
3: Ante las altas temperaturas es recomendable mantenerse hidratado y evitar la exposición prolongada al sol, ya que el golpe de calor ocurre cuando el cuerpo pierde la capacidad de regular adecuadamente su temperatura tras una exposición prolongada a temperaturas extremas. A través de un comunicado, la Secretaría de Salud informó que el cuerpo humano cuenta con mecanismos naturales de termorregulación, como el sudor, pero ante un golpe de calor puede aparecer síntomas de agotamiento por calor, entre ellos debilidad, fatiga, mareos, náuseas, vómitos, sudoración excesiva, ansiedad, dolor de cabeza y desmayos. También pueden presentarse signos de deshidratación como labios secos y extremidades frías o húmedas. En 88.9 Noticias, Mónica Barrera.
1: Mucho cuidado, sobre todo con los adultos mayores, los niños, animales de compañía, con este tema del golpe de calor. Todos debemos cuidarnos. 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Vamos al comentario deportivo con Toño de Valdés. Hola, Toño.
4: ¿Qué tal, amigos de Panorama? Un placer saludarles. Lista la gran final del fútbol mexicano. Será un duelo entre capitalinos. Pumas y Cruz Azul se van a enfrentar después de la victoria cementera en el Estadio Jalisco el sábado, con las anotaciones de Jeremy Márquez y de Agustín Palavecino. Omar Gobea había empatado momentáneamente para Chivas. 2-1 la victoria del Cruz Azul, y con ello el boleto para la siguiente fase. Tenía que ganar Cruz Azul y lo hizo en el Estadio Jalisco. Mientras tanto, el día de ayer en el Olímpico Universitario, un ambiente espectacular y una anotación de esas que se recordarán por mucho tiempo, tiro libre de Jordan Carrillo que pega en el poste y después se va dramáticamente metiendo hasta la portería de Moreno, que se quedó parado. No había nada que hacer, absolutamente nada que hacer con ese gran disparo por parte de Jordan Carrillo. Y después Pachuca presionó, lo intentó, pero no fue acertado al momento de finalizar las jugadas, y así el equipo tuzo se queda en el camino y los Pumas están en la gran final, y además van a tener en casa el próximo domingo la final, la definitiva, los últimos 90 minutos. Lo que se vivirá seguramente con una enorme intensidad en Ciudad Universitaria. Pumas y Cruz Azul, Cruz Azul y Pumas están en la gran final del fútbol mexicano. Mientras tanto, en la Liga MX Femenil, América, después de 4 intentos, logra el tercer título de su historia al vencer a Rayadas 3-0 en el Estadio de la Ciudad de los Deportes. Gran ambiente, gran entrada y triunfo con los goles de Irina Guerrero, de Geise da Silva y de Scarlett Camberos de penal. 3-1 el global para este título de América Femenil. Un saludo para todos ustedes, amigos de Panorama.
1: Muchas gracias, Toño. Alex de Galvazo, Alex Cervantes, Iñaki Manero en Panorama Informativo en 88.9 Noticias. Información que sirve y por iHeartRadio. Moni Villalobos, el tráfico, el clima, cada 15 minutos. ¿Qué nos platicas, Moni?
5: Poliñeki, gracias. Les comento que sigue la reducción de carriles en ambos sentidos de calzada San Antonio Abad, entre Chimalpopoca y calzada Chabacano, debido a obras. Las alternativas son Congreso de la Unión, el Eje Central, Isabela Católica y Francisco del Paso y Troncoso. En unos minutos.

0: minutos. 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
2: Vámonos, Alex, y platicamos hace una hora o hace dos horas, depende a qué hora amablemente nos ha estado escuchando aquí en Panorama. Uno de tantos truquitos que tiene el neuromarketing para que... El neuromarketing quiere decir que es la mercadotecnia aplicada a nuestro cerebro, a nuestra percepción de la realidad y de las cosas, para poder vender mejor, ¿no? O para poder, por ejemplo, en el caso de un restaurante, el aumentar tu consumo en ese restaurante. Y uno de ellos, que hay muchos después que no lo platicamos, pero hay uno que falta, hay algo que falta, por ejemplo, en la mesa donde tú estás comiendo, cenando, desayunando, y que puede incidir en que tú gastes más en tu pedido, en tu orden.
3: O puede no estar en la mesa.
2: O puede
3: no estar en la entrada. Mesa,
2: a la entrada.
3: En la entrada del restaurante, llegas, te asomas.
2: Ajá.
3: ¿No? Y dices, vamos a revisar el menú.
2: Sí, o se lo puedes pedir al mesero.
3: O le puedes decir al mesero. O el joven o la chica que te reciben,
2: ajá,
3: te lleva a la mesa y te entrega ahí el menú, ya en los más fifís, ¿no? Y te sientan, ajá, y te lo entregan y abres.
2: Que es como carpeta, más personal y demás, sí, la cosa.
3: Yo te dije el 50%.
2: 50%.
3: Yo te dije que tenía el 50% de la respuesta.
2: El 50%, ok. Te lo otorgamos al señor Galvazo. El menú es el 50% de la respuesta, pero ¿cuál es el resto? ¿No? Que eso, o sea,
3: ahí está. Ese ya es tu
2: ahí
3: chamba.
2: Ahí está el detalle. Ah, ahí está mi chamba. Ahora resulta. Ahí está el detalle, chato.
3: Ajá.
2: Bueno, lo que falta es, no es el precio, porque sí hay restaurantes en donde no viene el precio del menú, ¿no? Que eso, pues ya, con eso te das cuenta de lo caro que puede resultar el restaurante, ¿no? En este caso, el signo de pesos o de dólares. No sé si te has fijado, hay restaurantes, sobre todo restaurantes así como de un poquito más de alta gama, en donde está el precio del platillo, está un número, y mientras más pequeño, mejor, porque eso también es tema de neuromarketing, sin el signo de pesos o de dólares o de euros o de yenes o de lo que sea. No te lo ponen. No te lo ponen porque eso te da cierta confianza.
3: Claro.
2: Hay un estudio también en la Universidad de Cornell, allá en los Estados Unidos, que quitándole el signo de dólares o de peso de la moneda que esté por ahí, puede aumentar tu consumo en más del 10%. Porque el signo de pesos o de dólares ya es como una imposición, ¿no? Ya te está remitiendo que vas a gastar.
3: Claro. ¿Y en qué moneda?
2: Eso también es otra. Y si ves el número solito, y luego también hay otra. El número, mientras más sencillo, mejor. Por ejemplo, si un plato te cuesta 200 pesos, vamos a poner así: 200 sin el punto 00.
3: Okay.
2: Nada más el puro 200. Y el puro 200 va a hacer que no lo veas tan caro. Tu cerebro no lo percibe tan caro. Y vas y lo pides. Aunque sí sea caro, ¿no?
3: Sí.
2: Pero bueno, como está subiendo todo ahorita. Es nada más un truquito. Es nada más con que falte el signo de pesos o de la moneda. Con eso, para animarte a pedir el platillo. ¿Cómo juegan con nosotros, no?
3: Claro. Y parece que... Ay, es el menú, ¿no? El menú que tiene, la descripción de los platillos y cuánto cuestan los platillos. No, porque incluso también cómo estén colocados los platillos en ese menú.
2: Así es.
3: En qué orden de aparición.
2: Así es.
3: O si están en el ángulo superior derecho, si están a la mitad. Sí, dependiendo cómo estén, también ese... cómo te vas a involucrar con el consumo en el restaurante.
2: De acuerdo. Tus ojos van primero, está demostrado, se llama eye tracking en inglés. Los ojos van primero a la esquina superior derecha, luego a la esquina superior izquierda, finalmente al centro. Entonces, ahí en el centro, los platos con mayor margen de ganancia deben estar colocados. Y los otros, no, los que más, que no te importe tanto, ¿no? Pero eso le da un aura de importancia, digamos.
3: Ah, ya te sientas y además entonces huele bien, ¿no?
2: Sí.
3: No sé, a lo mejor en un restaurante donde vas a desayunar huele a pan recién hecho, recién horneado.
2: Sí.
3: Uy, qué rico.
2: Sí.
3: Qué rico, te invita.
2: Sí, el que huele a café recién hecho, a panecito,
3: claro,
2: eso te invita a seguir pidiendo y a pedir más. Por ejemplo, destacar un plato con un recuadro o un color de fondo diferente atrae tu mirada de inmediato. Eso también es neuromarketing.
3: ¿Sabes dónde yo sí tengo un pleito?
2: ¿Sí?
3: Casado, un pleito, pero casado, con el volumen de la música.
2: Ah, sí. No puedo con eso.
3: es que en cualquier restaurante el volumen de la música es a todo volumen. Y generalmente, pues, si vas a un restaurante, pues vas con alguien y platicas con ese alguien, o vas con una mesa más grande, pues platicas con la mesa, ¿no? Sí. Y de pronto ya no te escuchas, porque tienen el volumen a todo lo que da. Pero resulta que también ahí te joroban la existencia. Porque resulta, ¿cómo influye, por ejemplo, la música, el volumen de la música y el ritmo de la música en la rotación del restaurante?
2: Claro.
3: Música rápida y a mayor volumen acelera tu ritmo cardíaco, provoca que comas más rápido y que te salgas más rápido.
2: Claro, en horas pico.
3: Música clásica o suave, o a nivel, ¿no?, bajito, te lleva a relajarte y a que entonces digas: me trae el postre, por favor. Y te puedes estar con el postre un buen rato.
2: En la sobremesa.
3: Claro, en la sobremesa, porque la plática está muy a gusto, pero ya no estás consumiendo y hay una fila de 10 que está esperando esa mesa.
2: Y hay restaurantes que están hechas para la sobremesa, ¿eh?
3: Sí.
2: Porque a lo mejor son restaurantes buenos, pero no tienen también tanta rotación. Y es, y te digo, son los trucos que uno lo ignora como cliente. Por ejemplo, poner el precio del platillo más alto, el precio más alto, al principio de la carta.
3: Ok.
2: ¿Por qué? Porque tú psicológicamente ya ves los otros, aunque también estén cariñosos, los ves más, más baratos, más accesibles. Y los pides, que también, pues, te están llevando a gastar más, ¿no? Pero si pones el más caro de todos, el exageradamente más caro, lo pones al principio, ya los demás no están a ser tan caros.
3: Sí. Qué cosas también en la vida, ¿no? Cuando generalmente lo primero que haces, pues, es echarle ojito al precio del platillo. Dicen que esto se lo escuché en una de estas entrevistas en YouTube a Cristian Martinoli. Un saludote a Martinoli. Escuché que un día dice, no, palabras más o menos, ¿eh? Te das cuenta que más o menos te empieza a ir mejor en la vida, en lo económico.
2: Sí.
3: Cuando llegas al restaurante y ya no te fijas cuánto cuesta el platillo.
2: Sí. Sí, es cierto.
3: No, porque cuando estás chavo, no, ¿qué haces?
2: Y sobre todo cuando invitaste a alguien.
3: No, invitaste a alguien, ¿qué haces? Cuentas. Lo primero que haces son cuentas.
2: Puta,
3: ¿cuánto me voy a gastar? ¿Me va a alcanzar o no me va a alcanzar?
2: Ojalá pida la ensalada, cabrón.
3: Sí, sí. Ojalá y no lleguemos al postre. Sí. No, los postres que están más caros que el plato fuerte.
2: Ojalá esté a dieta aquella.
3: Seas codos. Pues no, seas codos, que no te alcanza.
2: Sí,
3: son
2: está
3: cuarto
2: chavo
3: para las 9.
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0: Hola, seguimos con más información. Agradecemos a nuestro Waiser anónimo que nos avisa de un choque sobre Periférico a la altura de Molinos con dirección a San Antonio. Además, te informo que sigue el avance lento en prolongación División del Norte, de 20 de noviembre a Muyuguarda. También hay tráfico complicado en Río Churubusco, del Eje 3 Oriente y hasta llegar a Avenida México Coyoacán. Encontrarás asentamientos al cruce de semáforos en Benjamín Franklin, de Francisco Murguía y hasta llegar a José Vasconcelos. Sigue la reducción de carriles en ambos sentidos de Calzada San Antonio Abad, entre Chimalpopoca y Calzada Chabacano debido a obras. Las alternativas son Congreso de la Unión, el Eje Central Isabela Católica y Francisco del Paso y Troncoso. La temperatura sigue en 18 grados. Soy Mónica Villalobos. 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

0: 10 para las 9, panorama informativo 88.9, información que sirve. Yo soy Alejandro Villalbazo, en X, en TikTok, arroba Villalbazo 13. Los mensajitos en el WhatsApp 55 82 55 88 88 9. Estos mensajitos, hemos estado preguntando el tema de... Ay, no, fíjate, mejor vamos a seguirnos con la respuesta de la tribu porque estaba muy buena la plática. Es que les iba a leer mensajitos de los... del cobro de piso a la casa habitación. Pero ahorita que seguíamos con la plática del tema de la respuesta de la trivia, el menú y el precio de los platillos y de los postres y de lo caro que es hoy salir a comer. Creo que podrían hacer un montón de cosas los de la industria restaurantera para ayudar a la economía familiar. Sin afectar su negocio, porque pues, si no se trata de que te regalen la comida, no.
1: Pues ellos aplican los trucos psicológicos, ¿no? De toda la vida.
0: Y bien hecho.
1: Claro.
0: Pues para eso es un negocio.
1: Es una venta.
0: Un negocio es para que jale, para claro. que el dueño, el que está invirtiendo, el que está dando empleo, el que está buscando a un gerente, a un garrotero, a un barman, a un mesero, a una mesera, a... quien recibe en la puerta, ¿no? O sea, es un negocio.
1: Está dando empleos, ¿eh?
0: Claro que está dando empleo. Pero, ¿por qué no? ¿Por qué no hacer así como existe el menú infantil? ¿Por qué no hacer un menú, digamos, no quiero poner el término para hombres o para mujeres para que no caigamos en la guerra sexista?
1: Ajá. En falta de género.
0: Sí, no. ¿Por qué no hacer un menú con platillos, una porción más chica? Es decir, el platillo normal, y no sé, a un lado el platillo, ¿cómo ponerle?
1: Menú para gente que coma poquito, ¿no?
0: Talla M.
1: ¿No? Ándale, como las tallas.
0: Menú talla L
1: el
0: y extra menú talla...
1: Large.
0: ¡Claro!
1: Tú que eres extra large, tráigamelo.
0: Es que...
1: La oreja de elefante, así con las papas y ya.
0: Sí, no todos comemos la misma porción.
1: Claro.
0: Y hay mucha comida que se desperdicia. Si lo vemos desde el punto de vista desperdicio...
1: Toneladas.
0: ¿Para qué desperdiciamos comida? Hay quien se come así, ¿no? Nada. Ah, bueno, pues que existe esa posibilidad... Uh-huh. De darte ese mismo platillo, pero más con menos porción.
1: Son 30 millones de toneladas de comida al año en cadenas de restaurantes, uh-huh. precisamente por lo que se queda en el plato. Y esa es comida que podría paliar el hambre de mucha gente.
0: Imagínate. Y esa comida se va a la basura.
1: Sí,
0: bueno,
1: la tira.
0: En lo ideal, el restaurante está obligado a tirar a la basura esa comida. La comida que ya se fue en un plato, que ya salió de la cocina y ya llegó a la mesa, la toques o no la toques, ese platillo se va a la basura.
1: Bueno, ahí te voy a decir un secreto de restaurantes y hoteles, en donde por los malos sueldos que tienen algunas personas que trabajan en restaurantes y hoteles, ellos cuando ven el plato ya con las papas o con la lechuga, con las cosas que quedan ahí, venga, se los llevan a casa. Ellos se lo comen pues, precisamente por cuestiones de...
0: Pues sí.
1: De pobreza.
0: Pues sí. Pero, a ver, ¿saldría mejor? ¿Qué idiota les estoy dando, neta? No, esta idea que acabo de sacar ahorita es... Bueno, yo creo que me gano un premio. La industria restaurantera me va a dar un premio esta mañana. Ponemos el menú talla M.
1: Ajá.
0: Y el talla L, ¿no? Y el chico, a ver, niños...
1: El XL.
0: Niños, el chico... Medianos, el que come menos, talla L, el que come más, y ya si quieres XL, pues ya
1: y es XXL,
0: el que se da un atascón. Y entonces te sirven dependiendo esas porciones.
1: Claro, porque tú sabes cuánto comes.
0: De acuerdo.
1: ¿No?
0: O sea, yo, por ejemplo, voy con mi mujer a comer y mi mujer es de las que come nada.
1: Como pajarito.
0: Sí. Entonces, pues es un platillo que se queda prácticamente...
1: Sí.
0: Entero, bien, ¿no? servido.
1: Y es parte de eso que se va, entonces, a veces se va a la basura.
0: Que se va a la basura y que, ¿no? Y que se va a la basura. La comida, pues no está padre.
1: Sí. Sí, hay, en algunos restaurantes tienen algo que se llama el menú cuidaquilos, ¿no?
0: Ajá.
1: Pero, y sí, son otro tipo, pero elaborado de otra forma para las personas que están a régimen. Pero, sí, aquí, pero es, aquí no estamos hablando de porciones.
0: Claro.
1: De lo mismo, pero de porciones.
0: El mismo platillo, pero en una porción pequeña. A no, porque el otro ya vienes al menú light, o al menú bajo en calorías, ¿no? Que es otro tipo de... Y hay quien, aunque coma poquito, pues quiere comer... A ver, ¿quieres comer enchiladas verdes o enchiladas de mole? ¿No?
1: Que en lugar de tres, la porción lleve una.
0: ¿Una? Pero que te cobren como una, ¿no? Porque hay quien te dice, pues yo te sirvo una.
1: Y te cobro el plato
0: pero
1: completo.
0: Pero te cobro las tres. Pues sí.
1: Te cobro la orden completa.
0: Pues sí.
1: No, tiene que ser de acuerdo con lo que estás consumiendo.
0: De acuerdo. Entonces, creo que podría... Y nos haría un bien a todos, ¿no? En general, a todos menos desperdicio de comida. Tienes la posibilidad de comer la porción que deseas.
1: Y hasta te hace bien, ¿no? Porque un plato lleno de comida te hace comer más, te obliga. Hay gente que se siente obligada a no dejar nada en el plato porque así fue tu infancia, ¿no?
0: Yo soy de esos.
1: No te paras hasta que no se acabe la comida.
0: Yo soy de esos.
1: Chin.
0: Yo soy de los que me da...
1: Te da cargo de
0: el dejar la comida.
1: Yo también.
0: Se me hace un desperdicio, se me hace desperdicio de dinero, ¿no?
1: Y luego
0: tanta bronca que te cuesta ganarte la lana para que se quede ahí en el plato. Yo digo, pues no, pues me lo como. O sea, pero hay veces que ya no te da.
1: Y luego traes la maldita grura encima.
0: No, y luego ya la panza, de, ¿no?
1: Ya no, a cierta edad
0: creo
1: ya
0: que
1: no
0: habría
1: se
0: muchas
1: puede.
0: Cosas que se...
1: Sí, es buena
0: que
1: idea.
0: Se pueden mejorar, ¿no? Que se pueden mejorar en afán de tener una mejor convivencia en los restaurantes.
1: Antes los menús no traían el precio, el menú para mujeres, se daba un menú para mujeres y menú para hombres.
0: Uh-huh. ¿Cuándo tú era eso?
1: Ya hace mucho. Pero hubo ahí un problema legal en Estados Unidos, un antecedente legal de una mujer que demandó al restaurante, pues porque pues, no traía los precios, ¿no? Y ella iba a pagar la cuenta, no su acompañante masculino. Entonces demandó a la cadena de restaurantes y ganó, además.
0: Pues sí.
1: Y fue un precedente legal.
0: Porque, de acuerdo con los departamentos de defensa del consumidor, donde sea, el menú debe de tener exhibidos los precios.
1: Ajá. Pero era discriminación hacia la mujer, ¿no? Entonces la mujer lo que hizo fue dar como prueba discriminación hacia ella como mujer, que no se le entregó el menú con los precios, porque ella iba a pagar.
0: Por eso decía yo, no pongamos en el menú para mujer o para hombre.
1: Claro.
0: No, porque además habrá mujeres que comen más que su acompañante hombre.
1: Pero me queda claro.
0: Pues sí, son 5 para las 9.
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3: En Kiss FM son las 8:56.
4: 8:56.
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0: 9 en punto, panorama informativo 88.9. Información que sirve. Yo soy Alejandro Villalbazo, en X, en TikTok, arroba Villalbazo 13. Mensajitos en el WhatsApp 5580-255-889. Lunes 18 de mayo, Iñaki Manero. ¿Cómo estás, Iñaki?
1: ¿Cómo estás, Alex Villalbazo, Alex Cervantes, amigos de la República Mexicana y de todas partes por iHeartRadio? Una hora más de panorama.
0: Tengo varios mensajitos en el WhatsApp. Ahorita los compartimos 9:15 con el tema de el cobro del derecho de piso en casas. Si están llegando a la puerta de tu casa. ¿Quién? La familia. ¿Cuál familia si yo no tengo la Michoacana? Órale, vámonos. Y te están pidiendo dinero a nombre de varios grupos, ya saben, que si la familia, que si la unión, la antiunión, nueva generación, nuevo imperio.
1: No está saliendo...
0: Lo que gustes.
1: Hasta en el cereal.
0: Los ardillos, los flacos. Oye, por cierto, ¿cómo les habrá ido hablando de eso tú? ¿Cómo le habrá ido a la secretaria de Gobernación y a la gobernadora de Guerrero? En la negociación con los ardillos y los tlacos, ya no nos dijeron nada.
1: ¿Qué era la de
0: la semana pasada? Uh-huh. ¿Se acuerdan? Estaba pregúntale a Adriana Covarrubias, por favor, Leti, que nos cuente ahorita a ver si sabe algo.
1: Decía Omar García Harfuch que ya estaban en pláticas.
0: Sí, claro. Con estos narcotraficantes, secuestradores, extorsionadores.
1: Es increíble.
0: Que estaban expulsando a la gente de municipios de Guerrero, enviándolos a la sierra, a la montaña, porque se estaban disputando la plaza, los tlacos y los ardillos. Uh-huh. Y nos quedamos la semana pasada con que ahí estaban en tierra de tlacos y ardillos la secretaria de Gobernación y la gobernadora negociando con ellos para que ya le pararan. Ya, en paz, dejen que la gente regrese, por favorcito. ¿En qué habrá terminado esa negociación? Bueno, me acordé de eso. Ahorita vamos con los mensajitos 5582-55889. Tráfico y clima cada 15 minutos. Mónica Villalobos.
2: Alejandro, gracias. Sigue cerrada la circulación porque hay manifestantes en República de Cuba. A la altura del callejón Héroes del 57, Alcaldía Cuauhtémoc. Usen de alternativas Tacuba y Zazaga. En unos minutos, más información.
1: Muchas gracias, Moni. Vámonos al panorama. El panorama nacional en Zacatecas. Elementos del ejército mexicano localizaron y desactivaron explosivos con características de minas terrestres en carreteras y caminos de terracería de la zona sur del estado. Habitantes difundieron imágenes de las detonaciones y de los operativos militares en una región donde se han intensificado los enfrentamientos entre grupos del crimen organizado. En Cancún, Quintana Roo, autoridades federales y estatales rescataron a 6 mujeres, 4 de ellas extranjeras, presuntas víctimas de trata de personas, durante 2 cateos en inmuebles de la ciudad. En el operativo fueron detenidas una mujer cubana y un hombre argentino, señalados de engañar a las víctimas con falsas ofertas de trabajo para obligarlas a ofrecer servicios sexuales. Además, se aseguraron diversos objetos y los inmuebles quedaron bajo resguardo de la Fiscalía Estatal. Y el Tribunal Federal de Justicia Administrativa inhabilitó por 1 año a un médico del ISSSTE acusado de realizar tocamientos indebidos a una paciente durante una consulta en la Clínica de Especialidades Neuropsiquiátrica de Tlatelolco. La Secretaría Anticorrupción y Buen Gobierno informa además sobre sanciones a otros servidores públicos, incluidos elementos de la Guardia Nacional y personal de distintas dependencias federales por diversas faltas administrativas. Sigue la lamentable historia de las fosas clandestinas y crematorios en Jalisco. Martín Beltrán.
3: El colectivo Madres Buscadoras de Jalisco informó el hallazgo de un presunto crematorio, así como varios restos calcinados en un predio del municipio de Lagos de Moreno. El colectivo detalla que se desplazó este domingo a la comunidad de Plan de los Rodríguez, donde habían recibido reportes anónimos del hallazgo de restos calcinados y el entierro de varios restos humanos que incluso estaban humeando antes de ser extraídos. Indican que el presunto crematorio es de grandes dimensiones. Además, se encontraron por lo menos 15 lugares con restos calcinados, pero ahora no se puede determinar la cantidad de cuerpos a los cuales corresponden los restos. Para Panorama Informativo desde Jalisco, Martín Beltrán.
1: Allá en Guadalajara nos hace el favor de escuchar a través de iHeartRadio. El gobierno federal aumentó el precio del gas licuado del petróleo. María Inés Camacho.
4: Esta semana las amas de casa no podrán preparar platillos muy elaborados debido a que tendrán que pagar más por el gas doméstico LP. De acuerdo con información de la Comisión Nacional de Energía, el kilogramo del combustible es de 19.86 pesos, 19 centavos más con respecto a la semana pasada, mientras que el litro de gas licuado aumentó 10 centavos y se vende en 10.72 pesos. Dichos costos estarán vigentes hasta el próximo sábado 23 de mayo. Con ello, el tanque de 10 kilogramos se vende en 198.60 pesos y el de 20 en 397.20 pesos, mientras que los cilindros de 30 y 45 kilogramos 595.80 pesos y 893 pesos con 70 centavos respectivamente. Es importante precisar que estos costos se aplican únicamente en la Ciudad de México, así como en algunos municipios del Estado de México e Hidalgo. 88.9 Noticias, María Inés Camacho Romero.
1: En el Festival de Cannes también le llovió a Donald Trump, Lalo González.
5: El Festival de Cine de Cannes fue aprovechado por el actor Javier Bardem para criticar al primer ministro de Israel, Benjamín Netanyahu, al presidente de Estados Unidos, Donald Trump, y al presidente de Rusia, Vladimir Putin. A los tres los calificó como representantes de la masculinidad tóxica. Así habló el actor español durante la presentación de la película El Ser Querido en el certamen francés. Estamos matando mujeres porque algunos hombres creen que les pertenecen, que las poseen. Y ese mismo problema también alcanza a Trump, Putin y Netanyahu, hombres de poder, diciendo la mía es más grande que la tuya y voy a destruirte. Para 88.9 Noticias, Lalo González.
1: 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Los deportes, Don Alex Cervantes.
6: Muchas gracias, Iñaki Tocayo, la última y nos vamos. No sin antes recordarles que Cruz Azul y Pumas disputarán la final de la Liga MX, la ida el próximo jueves y el domingo la vuelta. Han jugado al momento dos finales. En la temporada 1978-79, el campeón fue Cruz Azul, mientras que en la temporada 80-81, Pumas se llevó el título. La máquina busca la décima y por el momento jugaría en el Estadio Cuauhtémoc en Puebla, pero la directiva analiza jugar en el Ciudad de los Deportes. Los universitarios buscan apenas su octavo título. Alegna González ganó el medio maratón de marcha en Portugal. Rompió el récord mexicano con 1:32. Hasta aquí los deportes. Muchas gracias.
1: Gracias, Alex. Alex Villalbazo, Alex Cervantes, Iñaki Manero en Panorama Informativo en 88.9 Noticias. Información que sirve y por iHeartRadio. Moni Villalobos, tráfico y clima cada 15. Platícanos, Moni.
7: Hola, Iñaki, gracias. Les comento que sigue afectado un carril debido a obras de mantenimiento en el bajo puente de Avenida Chapultepec, pasando Lieja, con dirección a Constituyentes. En unos minutos, más información.

0: 9:10, panorama informativo 88.9, información que sirve. Yo soy Alejandro Villalbazo en X, en TikTok, arroba Villalbazo 13, los mensajitos en el WhatsApp 5580-255-8889. La siguen padeciendo, y muy feo, muy, muy feo, aquellos que viven en las cercanías de los ríos Hondo y de los Remedios, en los límites Azcapotzalco, Ciudad de México, Naucalpan, Estado de México, pues porque ya sabemos que se desbordaron estos drenajes a cielo abierto, por donde corre toda la porquería que sale de tu casa o de una fábrica, todos los desperdicios van por ahí, y la semana pasada, con las lluvias de la semana pasada, pues eso se desbordó. Y al desbordarse todas esas aguas negras, se metió a casas y a negocios. Pues casi vamos para los 8 días. Y hay vecinos de esos límites Naucalpan-Azcapotzalco que están viviendo en cualquier bajo techo porque se quedaron sin nada. Y abandonados, por supuesto. Nadie les ha acercado ayuda. Memo Jivillé, te diste una vuelta esta mañana, Memo.
1: Así es, Alex, y déjame comentarte que habitantes de por lo menos 3 viviendas de la comunidad de San Antonio Xome, Yocán, en Naucalpan de Juárez, fueron desalojados de sus viviendas hace varios días debido a que estas corren el riesgo de colapsar, ya que los cimientos fueron afectados en la parte trasera durante la crecida que tuvo el río Hondo debido a las fuertes lluvias. A estas viviendas, Alex, ubicadas sobre la avenida Río Hondo, les colocaron una cinta color rojo para evitar que la gente se acerque debido al riesgo que corren de colapsar, e incluso les han colocado en la puerta un letrero que dice desocupación del inmueble por riesgo inminente. Vecinos de la zona aseguran que durante varios días los habitantes de estas casas pues montaron unas carpas afuera de los domicilios e incluso pusieron baños móviles para cubrir las necesidades de la gente. Sin embargo, Alex, ya no se ponen las carpas y los vecinos en su mayoría se fueron a vivir con algunos familiares, ya que es un riesgo el que vivan en estas casas. Escuchemos.
2: Sí, sí, las desalojaron. O muchas se quedaban con carpas, se quedaban allá, en la vía. Porque hasta trajeron baños para que se hicieran las necesidades, todo eso. Sí, pues, o sea, cuando se sale el río, o por ejemplo, cuando se sueltan las presas, todo eso.
1: Puede platicar también con Mari, cuya casa queda al borde del río. Ella aseguró que viven con temor ante la posibilidad de que sus casas sufran el mismo destino y asegura que lo único que les han dicho las autoridades es de que estén atentos ante cualquier situación que se pueda presentar. Vamos a escucharla.
3: Pues sí, porque la barda está muy frágil, entonces si sube mucho el agua, pues puede que se extingue la barda, se pueda caer todo. Pues ahorita pues nada más que estemos al pendiente, que cuando suba mucho el agua, pues estemos atentos a que no se pueda desbordar. Sí, estamos con el miedo de que se vaya a salir el río.
1: A decir de las autoridades, Alex, están estudiando la posibilidad de demoler estas 3 viviendas, ya que pues no están en condiciones de ser habitadas, porque en cualquier momento, con otra lluvia fuerte, podrían venirse abajo. Incluso están analizando otras 19 viviendas más para ver si no tienen daño estructural y que no corran el riesgo de sufrir daño estructural debido a las fuertes lluvias registradas en los últimos días, Alex.
0: Oye, Memo, se espera lluvia para esta semana, lluvia igual que la pasada, lluvia fuerte con viento otra vez, prácticamente las mismas condiciones que la semana pasada. No hay nada preparado como para poder hacerle frente a esto, Memo.
1: No hay nada preparado, lo único es más, estamos aquí en esta colonia todavía haciendo el recorrido, las vías, por ejemplo, pues están vacías, la gente únicamente que hace ejercicio, que tiene que pasar aquí para ir a sus actividades cotidianas. En la parte trasera se ve prácticamente todo deshecho, los cimientos completamente deshechos, una barda que incluso está toda chueca, a punto de colapsar, y no hay autoridades, tampoco hay personas pues del gobierno que estén apoyando a la gente de aquí, simple y sencillamente están esperando a ver qué pasa, y obviamente con una nueva lluvia, como bien lo comentas, que podría ser esta semana, pues esto podría ponerse muy difícil para los vecinos y autoridades.
0: ¿Qué se dice de los niveles de los ríos, de estos desagües a cielo abierto? Porque decirles ríos es una presunción, Memo.
1: Así es, no, en este momento lo que se puede decir es muy bajo el nivel, está corriendo obviamente las aguas negras que circulan por este lugar, pero son muy muy bajos los niveles en estos momentos, Alex.
0: Oye, ¿no llegaron brigadas de salud para ayudar a la gente ahí? Porque pues eso es pura porquería, Memo, y empiezan los problemas. Quédate en la línea y platicamos, Memo, nos contestas eso, son las 9:15.
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5: En Kiss FM son las 9:15.
6: 9:15.
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0: Los mensajitos en el WhatsApp 5580-255-889. Regresamos a la zona de la inundación de aguas negras la semana pasada en los límites de Naucalpan y Azcapotzalco. Por el desbordamiento de esos... desagües, de esos drenajes a cielo abierto que son los ríos de los Remedios y el río Hondo. Y platicando con Memo Jivillé de cómo la gente la sigue padeciendo y feo, le preguntaba a Memo si por ahí se alcanzan a ver hoy, porque tendrían que estar todavía hoy, brigadas de salud ayudando a la gente, entregándoles a algo, ¿no? Para hacerle frente a toda la porquería que se quedó contaminando sus casas y sus negocios, Memo.
1: Pues déjame comentarte que no, absolutamente nadie, ni cuerpos de salud, ni siquiera policías hay en este lugar, Alex. Lo único que hemos podido observar en este momento, te repito, es la gente que va haciendo sus actividades cotidianas. Incluso Mari es una persona que vive como a 3 casas de la casa más afectada en este bordo. Y ella nos comentaba, al final de cuentas, pues que existe el temor y las autoridades solamente les dijeron, estén atentos por si llega a pasar algo, para que informen a la autoridad, Alex.
0: Bueno, pues entonces, otra vez, ¿no? A seguir esperando a que llegue la ayuda con algo tan delicado, Iñaki, como una inundación de aguas negras. A ver, vamos a entender lo que es eso y darle la dimensión. Se desbordaron, nada más les digo, porque así se llaman, ¿no? Ríos de Los Remedios y Hondo. Pero en realidad son desagües, drenajes a cielo abierto. Ahí nada más corre caca, perdón la palabra. Ahí nada más corre caca, no corre otra cosa. Desperdicios que salen de negocios, de industrias, de casas.
6: Sí, sí, ya no son ríos vivos, son ríos muertos. En donde pues tienes todo esto que está inundando tu casa. Imagínate que a tu casa se metiera agua con caca, ¿no? Independientemente de quién sabe quién, pero el tema es que en el momento en que esta agua toca tus muebles ya echaron a perder. ¿Por qué? Porque en el momento que le da el sol, se infla la madera, etcétera, etcétera, pero ya queda contaminado con todo eso.
0: Sí, nada más que sabes que Iñaki.
6: Y un peligro para tu salud también.
0: Nada más que la realidad dice que a esa familia pues no tiene para tirar la mesa.
6: Claro.
0: No tiene para tirar la sala. ¿Y qué hace? Pues esperar a que se seque. ¿Eh? A que se seque y va de nuevo adentro de la casa. Con toda esa contaminación.
6: Y el peligro para tu salud, porque eso no se va.
0: Nada más que, pues, por el otro lado, si hay alguna bronquita de salud, ahí nos avisan, es la respuesta.
6: ¿Te acuerdas en Chalco? La gente dormida.
0: Sí.
6: O sea, dormida, estabas arriba de su cama y abajo estaba todo inundado con caca. O sea, dormían con ese olor durante semanas. Sí. Hasta que llegó la ayuda, entre comillas, la ayuda.
0: Entonces, sí creo que la ayuda tendría que ser otra, ¿no? Hoy, también en estos momentos, no sé qué datos tengas, Memo, la emergencia se vive en varios puntos del Estado de México, principalmente afectando Ecatepec y Tecámac, por inundaciones en la corrida del Mexibús. Varias estaciones del Mexibús, por lo menos en dos líneas, línea 1 y línea 4, están afectadas las corridas porque los alrededores y porque los carriles confinados del Mexibús están inundados desde ayer en la noche, Memo.
1: Así es, y déjame decirte, nosotros pasamos también una información de que se habían inundado lo que viene siendo la vía López Portillo a la altura de Coacalco, que fue la que más lo sufrió. Enfrente de Plaza Coacalco, que es una verdadera laguna, ayer se vivió la misma situación, e incluso los habitantes de estas colonias residencial Coacalco vivieron una situación difícil por la gran cantidad de granizo que cayó. En este lugar, como es una de las vialidades primarias más importantes del municipio de Ecatepec, se actuó rapidísimo para poder desalojar el agua. Sin embargo, todavía en algunas zonas nos comentan que efectivamente hay anegaciones y está afectando el servicio del Mexibús. La recomendación a las personas es que tengan paciencia, o de lo contrario, pues no van a poder hacer nada, porque si no puede pasar el Mexibús, simplemente no van a hacer absolutamente nada o buscar vías alternas de transporte, Alex.
0: Y es que la bronca es, órale, pues a ver cómo te las arreglas, ¿no? Hoy el Mexibús no sirve. Es que está inundado. ¿Y cómo le hago para moverme? Pues quién sabe. Y además, pensando, Memo, decimos el Mexibús y sus líneas 1 y 4, pero pensando en que son zonas habitadas, zonas comerciales, zonas residenciales, y de que hay en este momento una emergencia también por inundación, que se metió esa agua a negocios, casas, y que tiene a coches en pérdida total. Memo.
1: Así es, Alex. Pues lo único que vamos a esperar a ver cómo actúan las autoridades, que saquen el agua, que lleven las bombas o los backdoors para intentar quitar prácticamente toda la basura que están en las coladeras y que pueda desalojar el agua. Y la gente, pues, lamentablemente, la única alternativa que tienen es buscar otras opciones de transporte, porque en estos momentos, se repito, en algunos lugares sí hay anegación, sobre todo en el carril que circula el Mexibús línea 1 y línea 4, Alex.
0: Bien, ahí municipios de Ecatepec y Tecámac, ¿y qué otros, Memo, afectados?
1: Pues ahorita por el momento, lo que viene siendo de Coacalco, afortunadamente sí tuvieron que quitar el agua en la vía López Portillo, entonces los más afectados sí siguen siendo Tecámac y Ecatepec. Coacalco, afortunadamente, esta mañana ya no está negra.
0: ¿Tienes idea para ubicarnos? Tenemos ya nada más 30 segunditos, Memo, pero esta línea Mexibus 4, a la altura de Ejidos de Santo Tomás, que es dirección a La Raza, ¿tienes idea más o menos cómo estarán las cosas por ahí?
1: En estos momentos lo que sí te puedo decir es filas interminables de vehículos, porque cuando se llega a negar en esta zona, generalmente solamente un carril está abierto a toda la circulación vehicular. Hay algunos valientes que se animan a pasar, pero son la mayoría de los que se quedan varados debido a esta gran cantidad de agua.
0: Bueno, pues así la situación en este momento. Hace 8 días de emergencia, Naucalpan, Azcapotzalco, ahí en los límites. Hoy la emergencia, Ecatepec, Tecámac. No hay servicio del Mexibus, pero no solo no hay servicio del Mexibus, todo lo demás que está afectado. Y ojo, ojo, no quiero ser pesimista porque no lo soy, pero esta semana pinta igual o peor que la anterior. 9:25.
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5: En Kiss FM son las 9:26.
17: 9:26.
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0: 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Yo soy Alejandro Villalbazo, en X, en TikTok, arroba Villalbazo 13. Mensajitos en el WhatsApp 5580-255-889. Ahorita vamos a platicar de la final del fútbol mexicano. Pumas, Cruz Azul, Cruz Azul, Pumas, jueves y domingo. Como siempre está marcado en el calendario, ahí ya no hay vuelta de hoja. Los partidos finales se juegan jueves y domingo. En el caso del jueves será Cruz Azul el local. Habrá que esperar, ya se dará una definición en las próximas horas si se juega como local en Puebla, en el Cuauhtémoc, o si se juega como local en la Ciudad de México, en lo que era el Estadio Azul, ¿no? Son las dos opciones que Cruz Azul ha estado manejando. Y el domingo la vuelta en Ciudad Universitaria. Ahorita platicamos, le entramos a la conversación, porque alguien no ha dicho ni pío, de la semifinal y de la derrota, nada, todo ha sido, ¿no?, silencio absoluto. Y
1: ¿quién, tu tocayo por el América, que los dejaron fuera?
0: No, semifinal, Cruz Azul Chivas.
1: ¿Y?
0: Pues yo no te he escuchado decir nada.
1: ¿Y qué quieres que diga?
0: Pues algo.
1: Pues ganó el Cruz Azul.
0: ¿Punto? Ok, está bien. No, pues ya.
1: ¿Ganó el Cruz Azul?
0: ¿Está? ¿Ya? ¿Tus Chivas ya?
1: ¿La Chivas? Pues, ¿qué? Perdieron. Les quitaron 5.
0: ¡Ah! Y otro que trae ese discurso.
1: ¿Por qué no?
0: Si quieres lo discutimos al
1: ¿por
0: ratito.
1: Qué no? ¿Por qué no es válido ese discurso?
0: Pues porque jueguen con lo que hay.
1: Si a ti te hubieran quitado 5
0: ahorita. Para eso son un equipo profesional.
1: Sí, claro, por supuesto, y por eso le metieron 2-0 a Pumas, por eso no pudo Cruz Azul en el partido de
0: no ya. Pudo Cruz
1: no
0: Azul.
1: No pudo Cruz Azul con Chivas. Estuvo 2 veces abajo en el marcador.
0: ¿Va? ¿El partido cómo quedó?
1: Ahora, finalmente queda el que mete el gol.
0: De acuerdo.
1: Sin, así quedaron las cosas, por eso no he dicho nada.
0: Okay, ya,
1: no voy a andar de hablador.
0: No, como, te calientes, Pacho, yo nada más dije, alguien no ha dicho nada.
1: Como luego otros.
0: Pero luego te pusiste el saco.
1: No, tú dijiste, tú y tu Chivas. Si no,
0: ok, tienes razón.
1: Sí lo dijiste tú, ¿no? ¿Verdad?
0: Ahorita vamos a la discusión, 9:32, tráfico y clima cada 15 minutos, Mónica Villalobos.
2: Alejandro, gracias. Sigue cerrada la circulación porque hay manifestantes en República de Cuba. A la altura del callejón Héroes del 57, Alcaldía Cuauhtémoc. Usen de alternativa hasta Cuba y Sasaga. En unos minutos, más información.
1: Gracias, Moni. Vámonos a las finanzas. ¿Cómo quedó cómo inicia la Bolsa Mexicana de Valores? Porque ya empezó la pachanga. En esta semana ya arrancó. A ver cómo arranca. La semana pasada tuvo números malos, la verdad, en resumen. A ver cómo empezamos y cómo quedan el dólar y el euro. Además, el gasolinazo nuestro de cada día. María Inés Camacho, ¿cómo estás, Mari? Buenos días nuevamente.
3: ¿Qué tal, Iñaki? Gracias. Buenos días. Pues la Bolsa Mexicana...

0: centavos a la venta. Y en materia de hidrocarburos, el precio promedio del litro de la gasolina Magna a nivel nacional es de 23 pesos 67 centavos, la Premium 28 pesos con 44 centavos, el litro del diésel en 27 pesos con 42 centavos, mientras que la mezcla mexicana de exportación, el petróleo mexicano, se está vendiendo en 107.84 dólares por barril. Iñaki, son los números esta mañana. Muy buenos días.
1: Gracias, María Camacho. Muy buen día. 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Redujeron el suministro de agua del sistema Cutzamala al Valle de México. Es probable que te llegue menos agua de lo que te llega normalmente. Alemau Luna.
2: Desde este domingo, la Comisión Nacional del Agua redujo el suministro de agua potable del sistema Cutzamala hacia la Ciudad de México y el Estado de México, de 16 a 15 metros cúbicos por segundo, como parte de un ajuste operativo para proteger el almacenamiento durante la temporada de lluvias. La directora general del organismo de Cuenca Aguas del Valle de México, Citlali Peraza, informó que el volumen disminuirá gradualmente en las próximas semanas. Explicó que con las precipitaciones, ese respaldo dejará de ser necesario. También señaló que existe capacidad operativa para incrementar nuevamente el suministro si aumenta la demanda de agua en las próximas semanas con el campeonato de fútbol. 88.9 Noticias, Alemao Luna.
1: Para poder estudiar el campo magnético de la Tierra y sus aplicaciones, México va a contar con una estación terrestre que va a bajar información de satélites. Armando Arteaga.
3: El Instituto Politécnico Nacional, en colaboración técnico-científica con diversas instituciones nacionales, diseña y desarrolla la carga útil Thermal Magnetic 1 con el objetivo de registrar el campo magnético terrestre para su posterior estudio y correlación con los cambios de temperatura de la atmósfera a bordo de un satélite de órbita cuya misión está prevista para el primer semestre del 2027. En comunicado de prensa, el instituto informó que ante los fenómenos climáticos que afectan al planeta, la misión permitirá cuantificar variables magnéticas para su posterior análisis y vinculación con la dinámica atmosférica. La propuesta contempla la integración de una estación terrestre en México, mediante la cual será posible descargar la información del satélite. Para 88.9 Noticias, información que sirve, Armando Arteaga.
1: La batalla judicial que Shakira tuvo contra Hacienda en España llegó a su fin. Lalo González.
4: Shakira sigue facturando y triunfando. En esta ocasión, la estrella colombiana de la música recibió una de las noticias que más esperaba desde que dejó España, ya que el Ministerio de Hacienda del país europeo la absolvió del supuesto delito de fraude fiscal, así que le tendrán que regresar más de 60 millones de euros por el concepto de impuestos y sanciones cobradas de forma indebida. Esta batalla legal se extendió por 8 años. La agencia tributaria española consideraba que la cantante era residente fiscal de España en 2011, cuando ofreció una gira de 120 conciertos y le reclamaba pagar por las ganancias de ese trabajo. Para 88.9 Noticias, Lalo González.
1: 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El comentario deportivo con Toño de Valdés. Hola, Toño.
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0: ¿Qué tal, amigos del programa? Un placer saludarles. Las lesiones, lamentablemente, siguen apareciendo y prácticamente todas las selecciones, las 48 que van a participar, están el tema de perder jugadores. El caso de Países Bajos pierde al defensa Matías de Ligt, uno de los elementos que pintaba iba a ser clave en la saga del equipo neerlandés. 26 años tiene, 52 veces ha sido internacional y desgraciadamente el Manchester United ha anunciado que tiene este problema físico que no le va a permitir participar. Fue jugador del Ajax, fue jugador de la Juventus, jugador del Bayern Múnich también antes de llegar con el Manchester United y ha sido titular indiscutible de su selección durante ya varios años. Y realmente sí, el problema de las lesiones, en este caso es de Ligt, el jugador neerlandés, pero bueno, si vamos repasando selección por selección, con ajetreo tremendo que tienen todos los equipos, con la cantidad de partidos que se desarrollan ahora en todos los continentes, evidentemente pues hay un esfuerzo físico muy grande. Y eso está pasando factura. Simplemente con la selección mexicana, pues en este momento estamos en espera de que Edson Álvarez esté en condiciones de jugar, que Santi Jiménez recupere ritmo, etcétera, etcétera, etcétera. Y así, insisto, están todas las selecciones. Un saludo para todos ustedes, amigos de Panorama.
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3: Muchas gracias, Toño. Alex Villalbazo, Alex Cervantes, Iñaki Manero en Panorama Informativo en 88.9 Noticias. Información que sirve por iHeartRadio. Moni Villalobos con todo el panorama del tráfico y el clima cada 15 minutos. Gracias, Moni. Hasta mañana.
4: Iñaki, muchísimas gracias. Hasta mañana. Hay un choque que afecta el avance en Vía José López Portillo, antes del Boulevard Benito Juárez con dirección a Lechería. En unos minutos, más información.
5: Para las 10, panorama informativo 88.9, información que sirve. Yo soy Alejandro Villalbazo, en X, en TikTok, @Villalbazo13. Varios mensajitos en el WhatsApp, 5582558890. De la respuesta de la trivia, lo de
3: los restaurantes.
5: Menúes y el precio, si tiene el signo de pesos, de dólares, de euros, de yenes, de lo que...
3: De lo que sea
5: la moneda.
3: ¿Sí?
5: La respuesta de la trivia es: no te ponen el signo de la moneda.
3: De la moneda en curso, pues.
5: Porque así no te espantan.
3: Así es. Sí, es un efecto psicológico. Sabes nada más la cantidad, y mientras más pequeña sea la cantidad, o sea, sin puntos ceros, es mucho mejor. Porque eso te anima a gastar más. Tu cerebro no lo considera tan grande, ¿no? Si le pones el símbolo, ya psicológicamente ya te está enviando un mensaje de que es algo fuerte lo que vas a gastar.
5: ¿Cuántos dólares?
3: ¿Cuántos dólares o pesos?
5: ¿Cuántos pesotes, no? Sí. Y decíamos ya en algunas ideas, ¿no? Para tener una mejor convivencia en el restaurante, en los restaurantes. El tema de las porciones. El menú infantil y el menú normal. Pero de pronto, ¿por qué no sacarnos de la manga la ideota de un menú chico, mediano y grande, ¿no? Uh-huh. Para los niños, para quien come menos y para quien come normal o más, ¿no? Y vean qué buen punto nos platica Lupe. Dice, oye, y en el mismo menú de talla chica, digamos, para niños, ¿no? ¿Por qué no poner las mismas opciones del menú de adultos? Porque siempre hay hamburguesas y nuggets. Uh-huh. De acuerdo. Por eso decía yo, un menú chico, mediano y grande.
3: O sea, pensando que los niños... Sí, es que tratan de hacer un menú divertido para atraer a los niños. Pero pues los niños también deben de comer igual que de todo, ¿no?
5: Pues el papá y la mamá terminan dándole de su plato.
3: Sí.
5: Entonces, oye, un arrocito, pues sí se lo come el niño, ¿no?
3: Claro.
5: Con, no sé, una carnita asada y una ensaladita, claro que se la come. Nada más que pues en una porción pequeña.
3: Más chiquita.
5: Si le quieres llevar la la oreja de elefante de la milanesa, pues no se la come nadie.
3: Pues así nos ponían a nosotros de niños, ¿eh? A no tragar lo mismo y no te paras hasta que no se te acabe. Sí. Y es muy malo.
5: Sí.
3: Muy malo.
5: Chico, mediano y grande el menú. Isaías, salir a comer tortas con mis tres hijos y mi esposa. Todos pedimos una torta y bebida. Yo como mucho, me acababa mi torta antes que todos. Mis hijos que eran pequeños no se terminaban su torta y yo terminaba comiéndome las sobras para no desperdiciar. Sí, Isaías, quiero pensar que después los kilos que traías, ¿no?
3: Sí, Isaías el kilo que traía.
5: Sí, en verse sin esfuerzo.
3: Pero sí, si uno termina por esa responsabilidad porque te carga la conciencia. Ahora, si hay restaurantes, como dice Panadero Panza Verde, hay restaurantes en donde sí te ofrecen media orden.
5: Ajá.
3: ¿No? Pero no es en todos los restaurantes.
5: No, no es en todos.
3: Es una adecuación que le hacen ahí. Y ahí Efren nos dice, descubrieron ya los paquetes y las porciones, ¿no? Es como, sí, pero eso es, son como la hamburguesa que tiene una carne, la hamburguesa que tiene dos carnes, tres carnes. A ver, no, eso está ya en el menú de toda la vida, ¿no? Aquí
5: bueno,
3: es.
5: A ver, así debería de estar en el platillo de, volviendo al ejemplo de las enchiladas, ¿cuántas quieres?
3: ¿Con tres, una, con dos o con
5: dos
3: tres?
5: ¿Dos o una?
3: Sí.
5: No, órale. Ah, te va a costar dependiendo si pides tres, dos o una. Claro que tú puedes pedirme, trae una enchilada.
3: Sí.
5: Pero te lo van a cobrar como si fuera una orden de tres. Y no es el chiste.
3: No, tiene que cobrártela como una sola enchilada.
5: Dice Samuel, en la pancita... Desde Michoacán, dice Samuel, en la pancita o el menudo, como quieran ponerle, dependiendo de la región, sí hay... Por lo menos dos tamaños, ¿no? Sí. Nada más que Samuel, la diferencia es mínima. Incluso de pronto, si tú pides el plato chico y lo vacías en el grande, es prácticamente la misma historia.
3: Sí, también te salen con ese cuento.
5: Uh-huh. Y son 5 o 10 pesitos menos, como el mismo Samuel nos pone en su mensajito. 9:45, panorama informativo, 88.9, información que sirve.
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8: Hola, seguimos con más información. Permanece cerrada la circulación porque hay manifestantes en República de Cuba, a la altura del callejón Héroes del 57, en la alcaldía Cuauhtémoc. Usa como alternativa hasta Cuba e Isasaga. Además, te comento, sigue afectado un carril por obras de mantenimiento en el bajo puente de Avenida Chapultepec, pasando Lieja, con dirección Avenida Constituyentes. Ocurrió un percance vial sobre Avenida Chapultepec, a la altura de Avenida Oaxaca. Toma en cuenta que hay intensa carga en Marina Nacional, de puentes de Tacuba a Laguna de Mairán. Recuerda que los vehículos con engomado verde y terminación de placas 1 y 2 tienen hasta el 31 de mayo para verificar. La temperatura al momento es de 20 grados. Soy Mónica Villalobos. 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

0: 10 para las 10, recta final, panorama informativo 88.9, información que sirve. Yo soy Alejandro Villalbazo, en X, en TikTok, arroba Villalbazo 13, los mensajitos en el WhatsApp 5580-255-889. La final del fútbol mexicano, Pumas Cruz Azul, Cruz Azul Pumas.
1: Estás en un problema, Villalbazo.
0: ¿Por qué un problema?
1: Porque son tus dos equipos favoritos,
0: sí,
1: ¿a cuál le vas a ir?
0: Al Cruz Azul.
1: Pero Pumas también es tu equipo favorito.
0: Pumas es el cariño de mí. Dicen los clásicos de mi alma mater. Pero soy azul de sangre.
1: Sí. Sí, y si gana Pumas.
0: Gana Pumas, les felicito también, a los Pumas. ¿Eh? Sí.
1: Y te va a dar mucho gusto.
0: Pero pues si gana Cruz Azul me voy al Ángel. Aviso oportuno, ¿eh? Aviso oportuno. Dirección general de esta chempresa, ¿no?
1: No voy a venir.
0: Si el partido del jueves es en el Cuauhtémoc, que en el Puebla, de una vez pido el viernes. Sí, ¿no? Es que...
1: ¿Claro?
0: Pues es que digo, ¿para qué hacerle al cuento, no?
1: Sí.
0: ¿Para qué les digo que otra cosa?
1: Sí.
0: Entonces, sí, es sí, que mejor, hay posibilidades de que el partido del jueves, que es el partido de ida, ajá, Cruz Azul juega como local, pero con eso de que no tenemos estadio. Entonces,
1: o sea, sí te vas a lanzar a Puebla.
0: Sí, claro.
1: Nada más si ten cuidado en la carretera.
0: Sí, no, sobre todo temprano en la noche. El jueves. El mismo jueves, que es el partido. Ya me regreso. Por eso les digo, no voy a venir el viernes, si es que es en Puebla. No, porque ya me regreso el viernes.
1: Y ya fuera mañana de broma, ya están recomendando no circular por esas autopistas de noche.
0: De noche. Sí. En general, ¿no?
1: Sí.
0: Las autopistas de noche están peligrosísimas. Pero sí, hay que darse una vuelta si es que el partido es allá. La otra opción es en donde, aquí en la Ciudad de México, en el Estadio Ciudad de los Deportes, que antes era el Estadio Azul, que el América nos agandalló, se apañó, lo pintó de amarillo, ¿no? Bueno, en ese estadio podría ser, híjole, quién sabe, ya pintado de amarillo, quién sabe.
1: ¿Crees que sea Malfario?
0: Ah, es que como lo agarré yo en la América, la verdad muy mal.
1: Mala vibra.
0: Yo le echaré una mano de pintura de aquí al jueves.
1: Llevan unos brujos ahí de Hidalgo para que le hagan
0: limpio. Sí, mínimo. Y luego el partido de vuelta, ese sí se juega en Ciudad Universitaria, sí o sí será el domingo. Ya está así determinado, son los horarios de... son los días y los horarios de las finales del fútbol mexicano. Siempre se juegan en jueves y en domingo. Sin importar qué equipos lleguen y la preferencia para jugar en miércoles o el sábado, no hay manera, se juega en jueves y en domingo. Pumas, la última vez que Pumas fue campeón, ya llovió.
1: Uy, no, fue en el 90 y qué, cuando le ganó una final a Chivas, ¿no?
0: No, a Morelia.
1: Ah, Morelia.
0: 3-2, 2011.
1: 2011, sí.
0: Hace 15 años que los Pumas no son campeones, son quinceañeras ya, ¿eh? Son 15 años. Lo que pasa es que solamente a Cruz Azul era el único que nos traía, ¿no? De que ya tiene 15, ya tiene 17, ya cumplió 20, no sé qué tanto. Pero Pumas tiene 15 años que sin no levanta el trofeo, ¿eh?
1: Y ahorita irían por el número
0: 8.
1: 8.
0: Sí. Tienen 7, si ganan sería su campeonato número 8. Cruz Azul fue campeón apenas 2021. Qué bonito, qué chulada que se repita ahorita 2026. Cruz Azul en el 2021 le ganó a Santos.
1: Sí.
0: Fue nuestra novena y vamos por la décima, ¿no? Fuera de apasionamientos, creo que los Pumas no tienen con qué ganarle a Cruz Azul. Igual que las Chivas no tenían con qué ganarle a Cruz Azul.
1: Pero por Dios.
0: Y no le ganaron.
1: Por Dios.
0: Creo que lo mismo es de Pumas, no tiene con qué ganarle a Cruz Azul.
1: Por eso digo, a ver, la culpa no fue de Cruz Azul, ganó y ganó bien.
0: Uh-huh.
1: Pero pues a Chivas lo acuchillaron quitándole los seleccionados.
0: Uh-huh. Es la regla del juego, ¿no?
1: Esa fue la gran diferencia. Si no, el baile hubiera sido
0: otro
1: jarabe tapatío. Uh-huh. Sí. Uh-huh. Total.
0: El baile termina siendo azul.
1: Iban empatados 2-2 en un muy buen partido el miércoles, ¿fue?
0: Uh-huh. El miércoles.
1: Y luego, pues sí, finalmente fue Cruz Azul el que hizo el gol, de la diferencia.
0: Pero a eso me refiero.
1: Fíjate,
0: los de las Chivas dan dos partidazos, tanto el miércoles como el sábado, contra Cruz Azul.
1: Pero el sábado no tenían con qué Chivas.
0: ¿No les alcanzó ya?
1: No les alcanzó precisamente por ese detalle.
0: Ok.
1: Se les atraviesa en su mejor temporada en años, que es la realidad, desde el 2017, no había tenido una temporada tan buena, se les atraviesa el MUNDIAL.
0: Ahora. La misma está Pumas. Yo creo que no se ve cómo le alcance. Entonces, creo que el campeón del fútbol mexicano será Cruz Azul, ¿no? Sin duda alguna. ¿Sí?
1: ¿Pronosticas algún resultado?
0: No, el resultado no, pero sí nuestro campeonato.
1: ¿Crees que se lo van a decir?
0: Sí, creo que sí. Y bien merecido también, ¿eh? Muy buen torneo.
1: A ver,
0: vamos a ponerlo así. Pumas es el primer lugar de este torneo.
1: En un momento estuvo, sí, así en primer lugar.
0: Terminó como primer lugar. Sí. Pumas termina como primer lugar haciendo un buen torneo.
1: Sí.
0: Pero si lo vamos a año futbolístico, Cruz Azul hasta se llevó un millón de dólares por ser el mejor equipo de un año futbolístico en este país. Entonces, se enfrentan, creo que los dos mejores del año, uno más constante, el otro con un muy buen torneo, más constante Cruz Azul, con un muy buen torneo Pumas, llegan los dos equipos bien, creo que en sus mejores niveles, pero sí, un pasito para arriba de la máquina, sí.
1: Yo creo que Pumas sorprendió al final, No se veía mucho de Pumas, sí que iba a llegar a lo mejor a una instancia importante, pero no a una final. No se esperaba que Pumas llegara a la final. Escuchando a los analistas,
0: sí,
1: ¿no?
0: Claro.
1: Y por la posición en la tabla y todo lo demás. Pero después le echó velocidad.
0: Salió bien.
1: Salió, quedó muy bien, hizo muy buena temporada.
0: Pero bueno, pues entonces ahí está la final del fútbol mexicano, Cruz Azul contra Pumas. Pumas contra Cruz Azul, hagan sus apuestas, ¿no? Dos equipos importantes del fútbol mexicano que llegan, que será una gran final, sin duda será un buen agarrón. Son buenos agarrones los partidos entre Cruz Azul y Pumas. Generalmente son buenos partidos. Sí. Se espera una buena final. Hagan sus apuestas. Yo me quedo con mi máquina. Quien quiera meterle una lana, aquí estoy recibiendo cualquier reto.
1: ¿De plano estás tan
0: seguro? Sí, sí, sí.
1: Cualquier... ¿No le quisiste meter al de Chivas Cruz Azul?
0: ¿Cómo crees? Si te estoy diciendo, te dije que le pusiéramos algo.
1: Y ya después no me dijiste
0: bueno,
1: nada.
0: Pues es que ya como no veo jale de tu parte. Ay, de veras, ya vámonos
1: te
0: porque tengo junta. Son 5:50. Sí, vámonos.
1: Hasta mañana.
0: Hasta mañana.
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0: son las 10.
1: 10 o'clock.
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Las 10 de la mañana con 15 minutos, damas y caballeros, bienvenidos todos a Show Kiss con Héctor Chequén este lunes, principio de semana maravilloso para todos ustedes y con mucho gusto, 18 de mayo de 2026, día de asueto para los maestros. Saludos a todos los maestros y maestras que el día de hoy les dieron el día libre, ya lo dijo la gobernadora del estado, ¡pum! Les doy el día, pase lo que pase, ahí está. Así que saludos a todos los maestros que hoy pues no van a dar clases porque están de asueto, algunos, otros pues sí tuvieron que presentarse en su centro, en su aula, ni manera, no queda de otra, ¿verdad? Pero definitivamente a todos que sea un gran día. Hoy lunes, principio de semana, 18 de mayo, con mucho ánimo y con mucho gusto te saludo. Yo soy Héctor Chequé y te invito a que me mandes WhatsApp a la línea oficial que tú ya conoces, 981-160-1343. Repito, 981-160-1343. ¿Hubo clases? Pues no hubo, dieron el día, aunque algunas escuelas pues sí tuvieron clases. Si tú tuviste, pues mándame WhatsApp, ¿verdad? Tu maestro, tuviste que ir a trabajar, mándame WhatsApp, 981-160-1343, 10 de la mañana con 16 minutos, tiempo de una pausa y regresamos a las 10 de la mañana, iniciamos escuchando a Juan Gabriel y Laura Pausini, Abrázame Muy Fuerte, y posteriormente a La Oreja de Van Gogh con París. Vamos, una pausa y al volver, los mejores temas en español están aquí, Show Kiss con Héctor Chequé.

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10 de la mañana con 24 minutos en vivo y en directo desde la estación del beso. Quédate conmigo porque tengo para ti lo mejor de la música en tu idioma. Yo soy Héctor Chequey, tenemos mensajes, nos escriben por acá. Rápidamente, nuestro buen amigo Papo David Salomón ya se comunicó. Buenos días, Héctor Castillo Chequé. Excelente tu programa Show Kiss. Soy Papo David Salomón de Betania, echándole ganas a la chamba. Saludos a Canmuli Chemblas, banda de los Chapulines, Benjamín, Natanael, Jeremías, Pigua, Santi, Memo, Pato, Cuas, Chino, Chicle, Jaime, Porky, Ruco, Calín, Elías, Israel, Esmeralda. Pon una canción de Luis Miguel, La Chica del Bikini Azul. Claro que sí. En este lunes, principio de semana, los deseos del auditorio son órdenes.

0: 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En Kiss FM son las 10 con 28 minutos.
1: 10:28.
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10 de la mañana con 39 minutos. Continuamos para todos ustedes en vivo y en directo desde la Estación del Beso. Y antes de continuar, le mandamos un saludo muy especial a nuestra radio escucha que siempre está pendiente de la Estación del Beso. La señora Elizabeth Hernández desde la Colonia Minas nos pide una canción para ella, Piel Morena con Thalía. Se la vamos a poner en este momento. Y una canción adicional que dedica nuestra querida radio escucha Elizabeth Hernández para otra radio escucha distinguida de este programa, Doña Mari de la Colonia Ignacio Zaragoza. Antes de que la pida, la señora Elizabeth le dedica la canción Baila mi rumba con José Luis Rodríguez, El Puma. Así que vamos a escuchar estas dos super rolas enseguida. 10 de la mañana con 40 minutos. 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

0: 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En Kiss FM son las 10:45.
1: 10:45. 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

10 de la mañana con 54 minutos en vivo y en directo desde la Estación del Beso. Después de haber escuchado Baila Mi Rumba, excelente tema. Quédate en sintonía conmigo porque tengo para ti lo mejor de la música en español. Quédate conmigo para disfrutar. Óigame, Shakira queda absuelta del fraude fiscal de un tribunal español que le imputaba este cargo. Shakira queda absuelta del fraude fiscal. Tribunal español insta a Hacienda a devolverle los 60 millones de euros que pagó. Sí, señores, la administración no acreditó que la colombiana permaneciera más de 183 días en España durante 2011, como exige la ley, a la hora de convertir a un contribuyente en residente fiscal del país. Entonces, como no pudieron comprobar que ya llevaba pues más de 183 días, ¿cuánto tiempo es? A ver, son como 6 meses, ¿no? Sí, debe ser 6 meses y días, ¿no? A ver, 183, estoy sacando la calculadora, entre 30 días, a 6.1, así es, nos da 6 meses y una semana. Ahí está, señores, o 6 meses y un día. No pudieron acreditarlo y ahora le van a devolver sus 60 millones de euros que debía y que ahí está. Como dice la canción de Shakira dedicada a Piqué, me dejaste con la deuda en Hacienda, ¿se acuerdan? Definitivamente, pues ahí está, se salvó Shakira. Definitivamente, y vamos a escucharla con este excelente tema. Se llama No, todo el mundo escucha Show Kiss con Héctor Cheque. No le cambies.

0: 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En Kiss FM son las 11 con un minuto.
1: 11:01.
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0: 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En Kiss FM son las 11 con 17 minutos.
1: 11:17.
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0: 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En Kiss FM son las 11:31.
1: 11:31. 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

0: 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Pausa y regresamos.
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0: 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En Kiss FM son las 11 con 45 minutos.
1: 11:45.
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0: 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Llegamos al final de este enlace especial, mi nombre es David Harold Boris, quédate en sintonía del 101.9, donde la música te mueve.
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las 12. Es la hora del Ángelus. El ángel del Señor anunció a María y concibió por obra del Espíritu Santo.

0: 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En Kiss FM son las 12 con 2 minutos. 12:02.
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12 del día con 10 minutos después de haber escuchado este gran tema de Danna Paola, El Primer Día Sin Ti. Quédate en sintonía y tenemos mensajes que nos llegan rápidamente. Te escucho, nuestra amiga Rubí. Gracias, Rubí. Buenos días, amigo Héctor. ¿Será que puedas poner las canciones del símbolo? Levantando las manos. Bermudas, no voy a trabajar, chocolate con mayonesa y la de Chayanne, Fiesta en América. Gracias, soy Manuel Ali. Gracias, don Manuel. Buenísimas rolas para ponernos a bailar un rato, ¿verdad? Quiero felicitar a doña Norma, a Candy Candy de Quintahermosa y Fátima de Concordia por el puchero de tres carnes que me trajeron. Atentamente, Ramón Sansores, alias El Monchis, una rola de los Cazafantasmas. Ahí está. Bien rayado, felicidades a don Ramón Sansores que se aventó su puchero de tres carnes que le llevaron doña Norma, Candy Candy de Quintahermosa y Fátima de Concordia. Muy bien, la de los Cazafantasmas los ponemos a la media, por supuesto. Buen día, puedes mandar un saludo a Montuy, Ángel, Miguel, que está todo charrasqueado, pobre, ¿verdad? Maggie, Juliana y Edgar del fotocopiado de Casa de Justicia, que están dándole duro al trabajo, y para Junior, que está sufriendo el calor en la entrada. También para las chicas de Atención Ciudadana, Viridiana, Eduviges, Jessy y la güera Mari. Saludos. Hasta Casa de Justicia, el área de fotocopiado y también el área de Atención Ciudadana. Vámonos con música. Escuchamos Levantando las Manos. Buenísimo el tema con El Símbolo. 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

0: 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En Kiss FM son las 12:17.
1: 12:17. 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

Las 12 del día con 28 minutos después de haber escuchado a Chocolate con la Mayonesa. Y hablando de buena música, este fin de semana, Tecate Emblema 2026. Gente que viajó desde distintos estados de la República para ver a Hash, Kenia Oz y hasta Paris Hilton. Sí, señores. Kenia Oz deslumbró a sus fans en Tecate Emblema 2026, recordando su trayectoria musical. Y bueno, definitivamente que le fue bastante bien. No fueron los únicos que se presentaron, ¿eh? Ni la lluvia frenó al mejor fandom de la historia. Definitivamente, el emblema reunió a Directioners, a Rebeldes, a seguidores de Kazoo, a Jonatics, sí, así es, los de Jonas Brothers, que hicieron del festival una noche de coros y de nostalgia. Y también, pues bueno, entre irreverencia y nostalgia, Gloria Trevi convierte el Tecate Emblema en una catarsis emocional, debido a que hizo un recorrido por sus más grandes éxitos, señores. Definitivamente, pues el Tecate Emblema fue uno de los mejores. Sech y Hash también marcaron el inicio del Tecate Emblema con momentos de alta emoción. Y ayer domingo, pues fue el segundo y último día de este gran festival que reunió a miles de personas en un mismo espacio para disfrutar de algo que a todos nos encanta, definitivamente la música. Fue en el Autódromo Hermanos Rodríguez, el Tecate Emblema 2026. Vámonos a una breve pausa comercial y regresamos. Todo el mundo escucha Show Kiss con Héctor Cheque.

0: 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En Kiss FM son las 12 con 30 minutos.
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12 del día con 43 minutos, en vivo y en directo desde la Estación del Beso. Tenemos muchísimos mensajes. Buenas tardes, Héctor. Salúdame, por favor, a mi nieto Sebastián, que le están cortando el cabello. Es un niño de 7 años. Saludos, claro que sí. Gracias, Candelario Pech. Un saludo para usted y también para su nieto Sebastián, que en esos momentos le están haciendo su corte de cabello para que quede bien guapo. También le mando un saludo muy especial a mi buen amigo Vida Bohem, sí, así es, para Toñito Ramírez, un saludo para Toñito, donde quiera que se encuentre. Dice, yo soy fiel escuchándote todos los días, gracias Toñito, qué bueno, un saludo para ti, me da mucho gusto, ahí en el trabajo y toda la cosa, pero escuchando como siempre, Kiss FM 101.9. Saludos para Toñito Ramírez, ahí donde se encuentra, ¿verdad? Ah, sí. Toñito y yo fuimos compañeros también en la radio. Hace muchos, muchos años. Ya estaba yo chamaco todavía, estaba pollito todavía. Un saludo para él. Y bueno, ¿va a haber calor o no va a haber calor? No, hombre, nos estamos derritiendo. Parecemos velas en Campeche. Pero usted no se sienta mal. No es únicamente en Campeche. En toda la República Mexicana está azotando una ola de calor que va a traer el termómetro al extremo. En estos momentos tenemos la temperatura en Campeche de 36 grados en el termómetro, pero una sensación térmica de 40 grados, híjole. Y eso que hay viento, y eso que hay un poco de viento. Calor húmedo sofocante en las próximas horas. 40 grados la sensación térmica y va a subir, claro que va a subir. Alrededor de las 2 de la tarde tendremos una sensación térmica de 41 grados con 37 grados centígrados en el termómetro. Y va a descender la temperatura, sí, pero ya está muy noche. Todavía a las 8 de la noche tendremos sensación térmica de 35 grados. Así que si ayer hubo calor, hoy hay más que ayer. Así que prepárese, recuerde mantenerse hidratado, mantenerse a la sombra, vestir ropa clara, manga larga para evitar que le queme el sol. Sí, evitar, por supuesto, asolearse entre las 11 y las 3 de la tarde, que es el horario donde hay mayor radiación solar. Y desde luego, si tiene aire acondicionado, préndalo, porque si no, se va a cocinar en casa. Hay vientecito y aún así hay bastante calor. 41 grados la sensación térmica alrededor de las 2 de la tarde. En estos momentos, pues ya estamos a 40 grados de sensación térmica, aunque el termómetro marca 36 grados. Estamos definitivamente al extremo en el calor. Y toda la península de Yucatán, todo el territorio mexicano, te estará resintiendo esta ola de calor durante esta semana. 12 del día con 46 minutos. Pausa y regresamos.

0: 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En Kiss FM son las 12:46.
1: 12:46.
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2: ¡Atención! ¿Pensaron que nos olvidamos de ustedes? ¿Pensaron que no íbamos a volver? ¿A que no adivina quién regresó?

0: Boom boom, 下岗喽。
1: Y se acabó también este show, las 12 del día con 54 minutos, ya me tengo que despedir. Dice por aquí, un saludo a mi papá don Gilberto, que está trabajando de parte de su hijastro, el Patita 01 eje principal, una rola, soy tu maestro. Muy bien, dice, saludos amigos, ya no te pido nada, ya pusiste todo lo que me gusta. Gracias y linda tarde, soy Doña Mari, claro que sí Doña Mari, gracias ahí del Ignacio Zaragoza. Y bueno, ya me despido, la canción de Yo Soy Tu Maestro no la tengo aquí, pero la tenemos pendiente para mañana. Hace 25 años ya, híjole, ya tiene bastante tiempo, hace 25 años se estrenó la película de Shrek, la película que convirtió al príncipe en sapo. Sí, no, ya no fue al revés, ya ves que besaban al sapo y se convertía en príncipe, ahora fue al revés. Desde entonces, DreamWorks ha lanzado 4 películas de Shrek, Shrek 1, Shrek 2, Shrek 3, Shrek 4 y 2 sobre el gato con botas. Y olé. Shrek, una película con la que hemos estado completamente familiarizados, hoy, hace 25 años, aparecía en los anuncios de los cines como una propuesta poco común de interpretar los cuentos de hadas, las historias de las princesas y los finales felices. Pero precisamente esa originalidad la convirtió en todo un éxito en taquilla y hasta el momento sigue dando de qué hablar. Shrek, definitivamente. Una maravilla la de Shrek. Y bueno, con la parodia a los cuentos de hadas, ¿verdad? Y vivieron felices para siempre. ¡Ah! Como si esas cosas en verdad pasaran. Y vaya, Shrek, definitivamente buenísimo. ¿Qué les parece? Ya 25 años. La princesa Fiona, el burro, Shrek, el gato con botas, entre muchos otros, son los que participan aquí. Otra clave del éxito de esta película fue su soundtrack, el tema All Star de Smash Mouth. Esta película impulsó el tema de la banda, que de hecho había sido estrenado 3 años antes, en 1999, pero al formar parte de la película, ¡pum!, se hizo famosa. ¿Qué tal? Con esto llegamos al final de Showcase. Yo soy Héctor Cheque y cerramos con Morad. Yo no merezco volver. Sigue escuchando La Estación del Beso, las noticias a la 1 y nos escuchamos el miércoles en punto de las 10 de la mañana.

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1: Es la 1:00 p.m. en Campeche. 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
3: Con el plan Campeche buscan revitalizar el campo en el estado. Protección Civil Municipal sesiona y se reporta lista para enfrentar la temporada de ciclones. Propone la presidenta modificar la elección del Poder Judicial al 2028.
4: Tarde con 2 minutos, parte de lo que le estaremos comentando el día de hoy aquí en CIPSE Noticias Radio en esta segunda emisión del lunes 18 de mayo, arrancando una semana más llena de mucha información. Vaya que obviamente la visita de la presidenta del pasado viernes iba a dejar, pues ahora sí que una gran cantidad de información para comentarles el día de hoy, así que no se despegue, que de eso y mucho más estaremos platicando en esta primera emisión de la semana. Una semana corta, sobre todo para el personal educativo. Recordemos que hoy pues no laboraron, unos sí, otros no, ¿verdad? Eso hay que dejarlo muy en claro, pero una gran cantidad de maestros que pertenecen al sistema educativo estatal no tuvieron labores el día de hoy. Ahora sí que pues se les hizo el puente, la gobernadora lo comentó el pasado fin de semana, no el viernes, les iban a dar el lunes el día de hoy, así que espero que lo estén disfrutando y que estén gozando este sabroso clima bastante caluroso que hay en la entidad.
3: Así es, Carlos. Hola, ¿qué tal? Muy buenas tardes tengan todas y todos ustedes. Oigan, y también saludos hasta Carmen, a la comadre 95.5. Recuerden que estamos totalmente en vivo a través de Kiss FM 101.9 y nos pueden sintonizar a través de CIPSE Play, el sitio de internet de radio y televisión de Grupo CIPSE. Y oigan, también recuerden que a partir de este momento ya pueden comenzar a enviar sus reportes ciudadanos o sus denuncias ciudadanas al número 981-139-0974, algún mensaje de texto o algún mensaje de audio, porque recuerden que son dos secciones de Campeche Habla Claro, y bueno, más adelante estaremos comentando sus denuncias o sus reportes. Mientras tanto, ¿qué les parece si vamos a escuchar las efemérides?

El 18 de mayo celebramos el Día Internacional de los Museos para concientizar a las personas acerca de la relevancia de los mismos como medio para el intercambio cultural. Cada 18 de mayo se recuerda el Día Internacional de la Fascinación por las Plantas, con la finalidad de destacar el papel fundamental de investigación en la conservación del ambiente y los beneficios que brindan a los seres vivos. Un día como hoy, en 1969, despega desde Cabo Cañaveral la misión Apolo 10, la segunda tripulada hacia la Luna. Mientras que en 1994, en esa misma fecha, México ingresa formalmente a la OCDE como el miembro número 25. Y en el 2012, Facebook sale a la bolsa en Nueva York.

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2: En Kiss FM es la 1:05.
3: 1:05.
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6: 1:07 PM, arrancando la información aquí en CIPSE Noticias Radio. Y bueno, lo que le comentábamos, inclusive desde la semana pasada, Sara, tú te lanzaste contra todo pronóstico combatiendo el tráfico del aéreo de Nacozari aquí en Campeche. Te lanzaste al evento de la presidenta, y es que Claudia Sheinbaum encabezó el viernes pasado la inauguración de la nueva planta pasteurizadora del Parque Industrial Bicentenario, proyecto del Plan Campeche que busca impulsar el sector agropecuario. Y bueno, a lo largo de la emisión del día de hoy les vamos a platicar un poquito en qué consiste este Plan Campeche y por qué es muy importante que se haya inaugurado esta planta pasteurizadora. Pero vamos por partes, porque además también en materia educativa, además de inaugurar esta planta de leche, un anuncio importante que dio la presidenta aquí en nuestro estado es que todos los estudiantes de universidades públicas van a contar con esta beca Gertrudis Bocanegra, la cual es un apoyo e impulso para el transporte, para que puedan acudir a sus diferentes centros estudiantiles, así como reiterar que se contará con la beca Rita Cetina para útiles y uniformes.
7: Niñas y niños de primaria, un apoyo en agosto para útiles y uniformes escolares de 2.500 pesos a cada niño que estudie en la primaria, para que todos lleguen parejitos a la escuela, que nadie se quede sin sus uniformes, sin sus útiles. Y voy a aprovechar para darles una noticia para Campeche. Estudiantes de universidad campechanos van a tener la beca Gertrudis Bocanegra, todos sin excepción, universal. Pero fíjense, es gracias también a la gobernadora, porque aunque tenga pocos recursos Campeche, estamos poniendo las dos recursos para la beca de los universitarios y las universitarias campechanas.
8: Y en este mismo sentido, en redes sociales, la gobernadora Laida Sansores San Román agradeció el mensaje de la presidenta Claudia Sheinbaum en la rueda de prensa mañanera, donde destacó la importancia del Plan Campeche para revitalizar el campo campechano, agregando que el objetivo es devolverle a la entidad su riqueza en la producción de arroz, carne y leche.
9: En Campeche desarrollamos un programa, un plan que se llama el Plan Campeche. El objetivo es revitalizar el campo campechano que fue abandonado durante el periodo neoliberal, realmente. Campeche era el principal productor de arroz en el país y era productor de leche y de carne. Eso fue en la época de los 70s principalmente, afectando un poco la selva. Pero en aquella época se promovió que hubiera producción de carne y leche en el sur sureste del país, porque ahí hay agua. Entonces se hicieron muchos agostaderos. Después, con la entrada del Tratado de Libre Comercio, y la importación. Se vino abajo mucha de esta producción y particularmente en Campeche pues disminuyó muchísimo la producción agropecuaria. Ahora estamos recuperando la producción de leche en Campeche. Son 877 productores a los que se les dio equipamiento y capacitación. La leche se vendía en 7 pesos el litro, ahora la estamos comprando en 11.50.
6: Pues ahí está parte de la explicación de la importancia, ¿no?, de este plan Campeche, que ya en un ratito más Sara López nos platicará también, porque el día de hoy en el lunes de acciones estuvo justamente el secretario de Desarrollo Económico, Jorge Lavalle, estuvo Roxana Rivera, secretaria de Desarrollo Agropecuario, y por supuesto Abid Mo, quien es el director de Leche para el Bienestar aquí en Campeche, explicando un poquito más del contexto de por qué es importante el contar con esta planta pasteurizadora de leche, pero bueno, eso será en un ratito más. Y es que el fin de semana no únicamente estuvo en Campeche, el viernes estuvo aquí, pero la presidenta viajó al estado de Yucatán, y si bien son acciones que se realizaron en Yucatán, de alguna u otra manera también tienen impacto en lo que sucede aquí en el estado de Campeche. La presidenta inauguró un nuevo Cebetis, esto en Ciudad Cauquel, inauguró un hospital naval en Progreso, también estuvo en Canacín, donde inauguró la Universidad Rosario Castellanos, y por último, y me atrevo a decir que también el evento más importante del fin de semana, fue la inauguración del nuevo Hospital Agustín Orán en la ciudad de Mérida, el cual tiene una capacidad de 600 camas y que además significó que Yucatán es un nuevo estado que se adhiere al programa IMSS Bienestar. Por lo tanto, la gente de Yucatán ya podrá contar con consultas y medicamentos completamente gratis.
10: Este hospital representa esperanza, dignidad, justicia social y el compromiso de construir un México donde la salud deje de ser un privilegio y se convierta plenamente en un derecho. Esta obra fue construida, como ya escuchamos, con el talento, la disciplina, el corazón y el esfuerzo de los ingenieros militares mexicanos, mujeres y hombres que una vez más demostraron su amor por la patria, trabajando con honestidad, eficacia y compromiso para entregar una obra histórica que servirá durante generaciones. Aquí nacerán miles de niñas y niños, aquí se salvarán vidas, aquí una madre volverá a abrazar tranquila a su hijo después de la enfermedad, aquí una persona adulta mayor recibirá atención médica y medicamentos sin preocuparse por tener o no tener dinero.
8: Y quien también habló acerca de la pasteurizadora fue el presidente del Congreso del Estado, Antonio Jiménez Gutiérrez, quien destacó que esta nueva planta pasteurizadora representa una infraestructura que apoyará a miles de familias campechanas al impulsar el desarrollo del sector productivo y fortalecer la economía local. Señaló que este proyecto forma parte de la recuperación de la infraestructura productiva del Estado y que además va a contribuir a detonar la economía en beneficio de todo el país.
11: Eso, sino amplió también la capacidad de la distribución que pueda llegar hasta el norte del país la leche que se produce aquí en el estado de Campeche, y de manera natural esta infraestructura va a apoyar a miles de familias en el estado que durante muchos años se dedicaban a la producción de leche y que ahora ya cuentan con un eslabón más importante que tiene que ver con la distribución y lo mejor garantizado por el estado, ¿no? Entonces, platicaba la presidenta cómo 6 sexenios se dedicaron en este proceso neoliberal, se dedicaron como a destruir todas estas grandes empresas de nuestro país, y creo que con esta planta de leche es un ejemplo más de la recuperación de la infraestructura productiva que va relacionada a la dimensión campesina, a la dimensión del campo, y que va a ayudar mucho a detonar la economía, no solo de Campeche, sino de todo el país. Pues mira, nosotros lo hemos hecho. El año pasado estuvimos recorriendo varias comunidades justamente en estos recorridos de la zona rural. Estuvimos levantando no solo insumos para poder impulsar proyectos normativos, sino también en esta ocasión que se presentó una oportunidad de un presupuesto extraordinario. Parte central que fue propuesta de los diputados era mejorar la infraestructura que pueda dinamizar el campo campechano. Entonces, vamos de la mano, ¿no? Y ahí seguiremos atentos en lo que se requiera en términos de mejorar nuestras leyes para ayudar a los campesinos.
8: Pausa y ya regresamos.
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5: 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En Kiss FM, es la
3: 16 minutos.
12: 1:16.
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1: Oigan, ya estamos de regreso, la 1:18 p.m. Vamos con más información, pero por cierto, ya se encuentran con nosotros nuestros primeros invitados de esta emisión del lunes, porque fíjense que el fin de semana pasado hubo muchas cosas aquí en Campeche, ¿verdad? Pero una de ellas fue el Bienal de Arquitectura y ya se encuentra justamente con nosotros Diana Piña Amezcua. Ella es presidenta del Colegio de Arquitectos de aquí de Campeche y el arquitecto Luis Acuña, que además se llevó la medalla de plata este fin de semana. Entonces me va a dar mucho gusto platicar con ambos para que nos cuenten un poquito de entrada cómo se lleva este evento y por supuesto la experiencia de la medalla de plata. Presidenta, ¿qué tal? Muy buenas tardes, bienvenida.
2: Hola, muy buenas tardes, Carlos. Buenas tardes a todos los escuchas. Es un gusto para nosotros estar aquí con ustedes y platicarles más de este proyecto, un gran proyecto. Como fue la arquitectura, la Bienal de Arquitectura Campechana.
1: Ya habíamos tenido la oportunidad, ahorita vamos a ir con el arquitecto, pero ya habíamos tenido la oportunidad de platicar cuando se presentaba justamente este evento, no sé si se acuerdan,
2: sí,
1: el
2: claro.
1: Colegio de Contadores, no de Contadores, arquitectos. De Arquitectos justamente. Sí. Pero bueno, meses después vamos a ir en retrospectiva. Recuérdenos cuáles fueron las categorías y cómo fue la respuesta de la comunidad de arquitectura aquí en Campeche.
2: Claro, nosotros tuvimos una convocatoria enero-febrero, fueron 18 participantes, 40 trabajos inscritos. ¿Qué categorías tuvimos? Fue la categoría de hábitat, equipamiento, espacio público, intervención de arquitectura construida, tesis o artículos de investigación, lo que es difusión de la arquitectura y diseño de iluminación.
1: Perfecto, y en esta ocasión se encuentra con nosotros el arquitecto Luis Acuña, quien se llevó justamente la medalla de plata. Arquitecto, buenas tardes, bienvenido.
3: ¿Qué tal? Buenas tardes, muchas gracias por el espacio.
1: Para que nos platique un poquito, de entrada, medalla de plata, ¿qué significa para usted el poder haber obtenido pues este galardón? Y recuérdenos también en cuál de las categorías.
3: La medalla de plata se da a cada una de las mejores obras de la categoría. Y existe la de oro. Se pueden haber muchas menciones, pero es plata por cada categoría y la de oro que es para la mejor obra de todas las categorías.
1: Okay.
3: En mi caso tuve la fortuna de recibir la medalla de plata. La medalla de plata fue por el proyecto de Casa Pulmón. Es una casa que se ubica en un barrio de esta ciudad donde tomamos mucho la idea de la arquitectura campechana, de cómo resolvían el tema de temperaturas. Eso hace que la casa se siembre en un terreno de 750x40 y respetando los árboles frutales de la casa y los muros de mampostería. Entonces generamos un sistema en el que la casa respira por medio de sistemas naturales y no usa aires acondicionados en lo que es el área de zonas particulares.
1: Ok, este proyecto recibe entonces la medalla de plata este fin de semana. ¿Cuál fue el reto más importante para usted, arquitecto, el poder pensar en esta obra?
3: Mira, afortunadamente tenemos nosotros ya 20 años de experiencia y conocemos el territorio. Conocemos los vientos dominantes, conocemos el movimiento del sol durante toda la época del año y eso fue lo que nos ayudó a poder desarrollar este proyecto, porque la casa aparte se ilumina naturalmente desde las 6 de la mañana hasta las 7 de la noche. Y la casa en el proyecto, al encontrarnos al calché, que es terreno por lo general que encuentras arcilloso, la casa se desplanta a unos 50 para poder ver los árboles y eso genera un canal de nado y ese canal de nado entra a un patio interior que es el que genera la función de enfriar el aire caliente y poder sacarlo hacia la celosía que ilumina la casa naturalmente y eso es lo que genera toda la iluminación de la casa. El reto más importante también fue porque la casa está ubicada en un terreno angosto de 750 y realizar una casa en un espacio tan angosto era también un reto bastante difícil.
1: Hoy te vamos a regresar con usted, arquitecto, pero sí me gustaría, presidenta, en el evento usted hablaba de la importancia de la arquitectura y de estos proyectos como espacios que permitan a la gente, en este caso a la comunidad campechana, pues ahora sí que tener espacios amenos, pero también donde se puedan desarrollar socialmente. ¿Cuál es la importancia de llevar a cabo proyectos y eventos como la Bienal de Arquitectura aquí en el estado?
2: Bueno, la Bienal es el evento de magno reconocimiento al talento campechano en cuestión de arquitectura. Es un evento donde se exhiben, se evalúan y se reconoce al talento, al mejor proyecto, como ya lo comentaba el arquitecto. Nosotros por categorías podemos tener menciones de honor, medallas de plata, pero de todas las categorías que ya te mencioné, solo tenemos una medalla de oro, que es el máximo exponente de la arquitectura. Eso nos da mucho que desear porque demostramos que en Campeche existe muchísimo talento y que somos arquitectos arraigados con una identidad propia que podemos desarrollar proyectos en cualquier entorno urbano y traspasamos fronteras porque todavía continúa la Bienal Nacional, que también te platiqué en el colegio,
1: sí.
2: La Bienal Nacional de Arquitectura, y seguimos concursando.
1: ¿Qué tan, ya nos lo dijo el arquitecto, ¿no? Yo imagino que construir o diseñar aquí en Campeche es complicado por la geografía, ¿no? Sabemos que tenemos cerros, tenemos planicie también, aparte tenemos el malecón, la brisa, las altas temperaturas. ¿Es un reto para ustedes el poder realizar este tipo de proyectos?
2: Es un reto agradable.
1: Sí.
2: Yo creo que eso es lo que nos hace ser innovadores, sensibles y siempre respetando la calidad de vida de las personas, ¿no? Que es a lo que nosotros siempre vamos a apostarle. Esta Bienal, más que reconocimiento para los arquitectos, que también nosotros lo comparamos como un termómetro entre el colegio, ¿no? Entre el gremio, porque nos permite ver hacia dónde va la evolución de la arquitectura, las tendencias, lo que les funciona a unos y a otros, nos inspira a adaptarnos a los nuevos medios. Yo creo que buscamos también que la sociedad se sensibilice con el tema de decir, un buen proyecto es mejorar nuestra calidad de vida, los espacios donde convivimos, los espacios con los que pasamos horas, y que son las horas que más tienen que ser alentadoras a nuestro día a día, ¿no? Donde nos debemos de sentir con un confort impresionante.
1: Y que también, Presidenta, pues que los trabajos que ustedes están realizando y ustedes como colegio, ponerlos a disposición, me imagino yo también, de la alcaldía y del gobierno estatal, porque sabemos que hoy en día existe un proyecto de viviendas, ¿no? Y es importante que los escuchen a ustedes como expertos también.
2: Claro, hemos tenido acercamientos. Fíjate que de cada tema que ha salido en nuestra ciudad, en nuestro querido Campeche, cada tema en boga, hacemos mesas de trabajo dentro del colegio. Artículos con entregables para la autoridad o dependiendo del tema que sea. Y nos sirve también nosotros mucho para estar enterados, y como caminar en el mismo sentido,
1: sí,
2: de qué está pasando en nuestro Campeche. Y no solo en nuestro Campeche,
1: sino también en México, exactamente.
2: Claro, claro.
1: Volviendo de nuevo a cuento con usted, arquitecto, ahora que se lleva este galardón, ¿cuál es el siguiente paso con este proyecto o en general con los proyectos que ustedes tengan?
3: Nada más voy a tomar una pausa un momentito para comentarte y agradecerle a la arquitecta. Pues la verdad, el evento que hizo que la Bienal no es un evento cualquiera. O sea, le dio el nivel de Bienal. El jurado que vino fue jurado internacional. O sea, el arquitecto Luis Armando Gómez es un arquitecto que tiene publicaciones internacionales. El arquitecto Luis Manuel también tiene publicaciones internacionales. Entonces no era cualquier jurado que venía. Entonces
1: claro,
3: ellos vienen a calificar y a criticar nuestra arquitectura. Entonces el evento, la verdad, fue un evento muy importante porque no hay otra forma de exponer la arquitectura. De exponer nuestros trabajos no hay otra forma. No vas a una galería y bajas toda la, cada quien agarra su obra y no puedes meter esas obras, obviamente por escala no puedes meterlas a una galería. La única forma de exhibirlas, presentarlas y mostrárselas a todo el mundo es por medio de una Bienal. Y la verdad, el arquitecto hizo un gran trabajo con la Bienal para llevarla a un nivel muy top. ¿Qué me queda a mí? Seguir trabajando, porque al fin y al cabo para eso ingreso mis obras, para que tenga una autocrítica del nivel de este jurado, para que ellos puedan criticar mi obra. Y dentro de la ceremonia hubo pláticas con los arquitectos del jurado y pude tener ese nivel de autocrítica, para que eso me ayude a mejorar mi trabajo para seguir más adelante. Ahorita lo que sí me confirma es que vamos por el camino correcto y vamos a continuar, y obviamente hay errores que pulir, pero vamos a mejorar para, si Dios quiere, en la siguiente volver a regresar a la medalla de oro.
1: Que esperemos que sí, arquitecto. Pues muchas felicidades.
3: Muchas gracias.
1: Y Presidenta, muchas gracias por también venir a platicarnos un poquito sobre, como ya lo dijo el arquitecto, es una bienal, pero muy importante que eventos de este tipo pongan en el centro del mapa nacional, pero también internacional, lo que se está haciendo en Campeche. Redes sociales, o dónde podemos encontrar lo que ustedes como colegio van a estar haciendo a partir de ahora, y dónde le van a estar dando seguimiento a estos proyectos ganadores.
2: Nuestras redes sociales son Colegio de Arquitectos de Campeche en Facebook y en Instagram, con abreviaturas Col de Arc de Campeche. Yo creo que muy fácil nos van a encontrar en nuestras redes sociales.
1: Pues, Presidenta, yo le agradezco que nos hayan dedicado unos minutitos para platicar un poquito sobre esta Bienal. Mucho éxito a los ganadores y estaremos al pendiente de qué más van a estar realizando.
2: Perfecto, muchas gracias por el espacio.
1: Al contrario, arquitecto, muchas gracias.
3: Por tu tiempo.
1: Ahí está, nosotros ya 1:28 PM, Sara López nos tiene más información.
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4: Continuando con la información, un incendio de grandes proporciones en terrenos aledaños a la unidad habitacional Siglo XXI devoró cerca de 80 hectáreas de maleza, poniendo en situación de vulnerabilidad a los vecinos de fraccionamientos aledaños, transeúntes y automovilistas. La maleza y el viento alimentaron el fuego, que demandó el apoyo de organismos de los tres niveles de gobierno para finalmente ser sofocado con 180 mililitros de agua. Así lo informó la directora de Protección Civil Municipal, Guadalupe Rodríguez Chávez, y por su parte Protección Civil Estatal informó que no se registraron lesionados en este incidente, y también invitaron a la población a no tirar basura sobre los terrenos a los costados, así como a no realizar la quema de basura o maleza, las cuales pueden provocar este tipo de incidentes afectando a la población aledaña y también al medio ambiente. Y bueno, vamos a escuchar a Francisco Pérez, el meteorólogo de la CEPROSI, para que nos diga cómo estará el clima en Campeche el día de hoy, lunes. ¿Qué tal, Francisco? Hola, ¿qué tal? Buenas tardes.
5: Hola, buenas tardes. Un saludo a todos. Y pues bueno, este lunes, inicio de semana, vamos a estar esperando ambiente bastante caluroso. De hecho, las máximas están oscilando entre los 40 y los 42 grados centígrados. Son temperaturas muy calurosas, enormemente calurosas. Tenemos un alto contenido verde, favorecido por la afluencia de aire marítimo tropical durante el Mar Caribe, y en general está favorecido esta presión atmosférica que está con un sistema anticiclónico que se encuentra en niveles medios de la atmósfera. Este sistema anticiclónico favorece este ambiente muy caluroso en superficie. Por lo tanto, no esperamos el registro de lluvias el día de hoy, al menos aquí esperemos que se comporte gran parte de esta semana. Tiempo estable, ambiente caluroso, observaremos cielo despejado por las mañanas, algunas nubes dispersas en estas cosas a la tarde-noche, bajo potencia de lluvias, y serán vientos de este sureste en los 30 kilómetros. En cuanto a fenómenos, pues en este momento hay dos ondas tropicales, una sobre el Mar Caribe, sin embargo, pues esta está muy debilitada, sería una de las primeras ondas tropicales de la temporada, y no esperamos que cause cambios significativos en el estado del tiempo. Por lo tanto, esta semana vamos a continuar con el ambiente muy caluroso, pero despejado y prácticamente sin lluvias.
4: ¿Cuáles serían las recomendaciones, Francisco?
5: Por la primera instancia, estar atentos a los avisos que se emiten de manera oficial, no se trata de los rumores, evitar difundirlos. Ya vimos que desde luego hay demasiada información, esta información describe un poco lo que es las condiciones atmosféricas reales. En general, pues en este momento de alta temperatura, pues va a tener hidratado, usar ropa clara, guardarse de la radiación solar, sobre todo durante las horas del día, y bueno, tomar las medidas que sean posibles necesarias.
4: Muchas gracias, Francisco. Vamos a una pausa y ya regresamos.
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7: En KISS FM, es la 1:32.
8: 1:32.
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1: Una de la tarde con 34 minutos. Ya estamos de regreso con más información aquí en CIPSE Noticias Radio. Bueno, ya le escuchó antes de irnos a la pausa. Estábamos escuchando a nuestros compañeros de la Secretaría de Protección Civil. Recuerde que aunque ya inició la temporada de huracanes en el Océano Pacífico, para el Océano Atlántico, Mar Caribe y Golfo de México, todavía será hasta el próximo 1 de junio, pero tenemos estos 12-13 días para prepararnos para esta temporada de lluvias. Muy importante limpiar nuestros frentes, nuestros patios, no únicamente para evitar inundaciones, Sara, sino también porque nos lo han dicho las autoridades de Secretaría de Salud Estatal, porque al limpiar nuestros espacios,

0: O sea, si usted cuenta con algún espacio como este, hay que darle el mantenimiento adecuado para evitar cualquier tipo de enfermedades. Ahí tiene las recomendaciones y ya lo sabe, nos quedan 13 días para el arranque de esta temporada de ciclones y lluvias aquí en el estado de Campeche y en toda la región. Vamos a ir con más información, nos vamos con temas nacionales, y es que derivado de la magnitud y logística que implicaría la elección del 2027, que usted recordará, al menos aquí en Campeche, habrá elecciones para presidencias municipales y también para gubernatura. Bueno, pues en ese sentido, la presidenta de la República, Claudia Sheinbaum, propuso el día de hoy una modificación a la elección del Poder Judicial para poder realizarse no el año que viene, sino hasta 2028. Acompañada de la consejera jurídica, Luisa María Alcalde, explicaron los motivos para la propuesta que será enviada en próximos días al Congreso de la Unión. Además de modificar la fecha, también se establecen acciones concretas en las boletas y en el mecanismo y capacitación permanente de jueces y magistrados.
1: Sí, fuera en este momento, en el 27, la elección, tendrían que ser casillas distintas. Pero la gente tendría que ir a votar por gobernador, presidentes municipales, diputados en una casilla y luego moverse a otra casilla para votar por el Poder Judicial. Entonces, estamos haciendo la propuesta al Congreso para que tengan una sesión extraordinaria para mover la elección del 2028 con algunas características que Luisa María nos va a platicar.
2: La reforma consistiría, primero que nada, en cambiar la fecha de la elección. Como aquí ya hemos señalado, la jornada electoral del 2027 pasará, de ser aprobada la reforma, a el domingo 4 de junio de 2028, tanto a nivel federal como a nivel local. Las elecciones judiciales posteriores seguirán siendo concurrentes con procesos ordinarios 2030, 2033, 2036, para renovar las vacantes que se vayan generando. Como sabemos, se eligió la mitad de jueces, magistrados, Suprema Corte, Tribunal de Disciplina y Tribunal Electoral. Se va a elegir en 2028. Bueno, debe renovarse 4 magistrados electorales de la Sala Superior del Tribunal Electoral del Poder Judicial de la Federación, 463 magistrados de tribunales colegiados de circuito, 385 jueces de distrito y en los poderes judiciales locales 424 magistrados y 2.831 jueces en 25 entidades.
0: Bueno, pues ahí tiene parte de lo que se estuvo proponiendo en la mañanera del día de hoy. Vamos a avanzar con la información, temas locales. El Instituto Mexicano del Seguro Social en Campeche conmemoró el 69 años al servicio de las familias del Estado, con distinción y reconocimiento a los primeros trabajadores que cimentaron la atención y a quienes cumplieron 25 y 30 años de trayectoria. El evento estuvo realizándose la semana pasada. Estuvo presente la secretaria de Salud, Josefa Castillo, y la delegada de la institución, doctora Florirene Rodríguez, quienes enaltecieron la vocación de la gran familia IMSS, un legado que inició, recordemos, en 1957 y hoy se traduce en cuidados de vida para un promedio de más de 386,000 personas derechohabientes en el estado de Campeche. Esta ceremonia rindió homenaje a doctores como Fernando Herrera Escalante y Raúl Gutiérrez Arias, así como a la trabajadora Gloria del Carmen Pérez Suárez, pioneros institucionales, personas que con visión, esfuerzo y compromiso sembraron las bases de lo que hoy es el IMSS en el estado, así que muchas felicidades por este 69 aniversario.
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4: Y bueno, continuamos con más información. Oigan, el día de hoy tenemos un tema bastante importante, bastante interesante para todas las mujeres, y fíjese que es el tema de la salpingoclasia. O también se llama oclusión tubería bilateral. Y bueno, este es un método anticonceptivo quirúrgico definitivo para todas las mujeres. Y por ello ya tenemos con nosotros a la doctora María Jiménez Santiago, coordinadora de salud pública en el IMSS Campeche. Bueno, ella nos estará hablando acerca de estas jornadas que tienen, doctora. Gracias por estar con nosotros esta tarde. Pero bueno, doctora, háblenos acerca de este tema y cómo van esas jornadas.
5: Muy buenas tardes. A nombre del Instituto Mexicano del Seguro Social de Campeche.

0: Campeche, pues quiero comentarles que en el IMSS durante todo el año tenemos el programa de planificación familiar, el cual está abierto para toda la población. Toda la población derechohabiente o no derechohabiente. Es un programa para todos. Entonces, en esta ocasión o durante este mes de mayo vamos a efectuar jornadas especiales de OTB o salpingoclasia, como se conoce comúnmente. Es un método definitivo y en esta ocasión pues está dirigido principalmente a las mujeres. Mujeres que han terminado su fecundidad. ¿Qué significa esto? Son las mujeres que han decidido ya el número de hijos que en pareja o ellas mismas han acordado. Y por lo tanto, este método es definitivo. Es muy beneficioso porque es una cirugía pequeña que no requiere hospitalización y además pues es una recuperación muy rápida. Prácticamente a los 7 días se hace una revisión y entonces ya esta paciente nuevamente se reincorpora a su vida normal. No interfiere con las relaciones sexuales, sino que al contrario, puede la mujer pues tener un uso pleno o mayor, puesto que no tiene el riesgo de un embarazo.
1: Doctora, ¿para quiénes va dirigido este tipo de método? ¿A partir de qué edad?
0: Bueno, son mujeres que independientemente de su edad han decidido el número de hijos que desean tener, porque puede ser una mujer muy joven que ya tenga muchos hijos a lo mejor, o solamente tenga uno, pero ese es su número de hijos que ella desea. Así como también mujeres de edad avanzada, que de igual manera, independientemente del número de hijos, ha decidido terminar su fecundidad. Entonces va dirigido para las mujeres que de manera consciente, responsable e informada han decidido terminar su fecundidad, ya que es un método definitivo. Para esto, pues nosotros en todas nuestras unidades médicas y en nuestras unidades médicas rurales también, o sea, tenemos presencia prácticamente en todo el estado, están nuestras unidades abiertas para la atención de todo el público, sean o no pertenecientes a la derechohabiencia del IMSS.
1: Doctora, en dado caso de que, por ejemplo, haya mujeres, no sé, menores de 30 o de 30 años, este método ellas se lo pueden aplicar y a lo mejor que ellas digan, yo no quiero tener hijos, ¿se podría?
0: Claro, que sí podrían, porque cada una de ellas tiene el derecho a la libre elección y es el respeto pues a este derecho de su cuerpo. Ellas pueden decidir, pero siempre y cuando sea de manera consciente, responsable e informada. Y para esto pues contamos con nuestros médicos, nuestras enfermeras, trabajadores sociales e incluso psicólogos si se requiere, para que ellas puedan tomar esta decisión muy importante en su vida.
1: Doctora, ¿cuándo pueden ir a realizarse este tipo de método y, por ejemplo, qué necesitarían?
0: Muy bien. En cada una de nuestras clínicas tenemos módulos de planificación familiar. En esta ocasión, por ejemplo, para la ciudad de Campeche o las que vivan cerca de aquí, pueden acudir los días lunes y miércoles de 3 a 7 de la noche en los módulos de planificación familiar, sobre todo si no son derechohabientes. Ahí las esperamos para que se le pueda hacer una valoración, porque ellas requieren que sean valoradas y además se requieren unos estudios de laboratorio, el cual se les hace en nuestra misma institución, aunque no sean derechohabientes. También pueden acudir a la clínica número 13, en los módulos de planificación familiar que elabora lunes y jueves de 4 a 7 de la noche. Entonces, durante las tardes podrían acudir. Para el caso de Ciudad del Carmen, pueden acudir a la UMF 12 Santa Isabel, la cual tiene el servicio de 2 a 8 de la noche. O sea, ahí se maneja toda la tarde. Pueden acudir las personas que no tienen seguridad social, sobre todo. Para el caso de las que tienen seguro social, también pueden acudir a estos módulos o incluso con su mismo médico familiar o alguna de nuestras trabajadoras sociales, promotores de salud, pueden dar este tipo de información y las podemos enlistar para que puedan hacer se les pueda realizar este método de planificación familiar. para el caso de Champotón, por ejemplo, Pelchen, es el Chacán, el resto de los municipios. En cada una de las unidades médicas pueden acudir y ahí nuestro personal las puede orientar y referir a nuestras clínicas para hacerles este método de planificación familiar. También vamos a tener jornada, por ejemplo, en Mamantel. Y si se requiere, también lo vamos a hacer en ese Chacán.
1: Doctora, ¿nos podría hablar un poquito más acerca de este procedimiento, si es doloroso, si no es doloroso, y también acerca de algunos mitos, si es que lo hay?
0: Bueno, este método es 99% efectivo. Es un procedimiento que se hace en un quirófano, pero tiene varias ventajas. Se usa una anestesia, que puede ser local o dependiendo de las características de la paciente. Es una anestesia que se utiliza, es rápido, de tal manera que, por lo tanto, pues nuestra paciente no va a sentir dolor. Es un corte o una incisión, como le llamamos médicamente, muy pequeña. Generalmente las mujeres prefieren hacerlo después del parto o de una cesárea. Sin embargo, pues por algunas circunstancias, si no se lo lograron hacer o en este momento han decidido realizárselo, pues es un procedimiento muy sencillo. El corte no abarca más de aproximadamente 3 centímetros, es pequeño. La recuperación pues es de manera inmediata, prácticamente no requieren quedarse hospitalizadas, se les realiza y de manera casi inmediata pues se van a su casa. Otra ventaja es que a los 7 días tienen una revisión y para revisar la herida, que no tenga complicaciones o si va a requerir algún tipo de antibiótico. Y pues generalmente no presentan dolor porque se les da un medicamento posterior a la intervención o a la cirugía para que no tengan dolor ellas.
1: Muy bien, doctora. Pues le agradezco muchísimo, doctora, que nos haya venido a hablar acerca de este tema.
0: Claro que sí. Y bueno, en cuanto a los mitos, pues no hay como tal, no interfiere con la relación sexual, no interfiere con la lactancia materna. Entonces yo creo que eso es lo más importante y lo más relevante. Y perfecto, pues les esperamos para que puedan acudir y realizárselo este fin de semana.
1: Y muy bien.
0: Mamantel el día 27.
1: Ok, doctora, muchísimas gracias. Vamos a una pausa y ya regresamos.
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4: 1:48. 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
3: Hoy estamos de regreso a la 1:50 p.m. y vamos rápidamente con información peninsular. Y es que, bueno, también recordemos, en Ciudad del Carmen hay bastante que comentar y nos enlazamos con nuestro compañero David Abreu. David, muy buenas tardes.
4: ¿Qué tal, amigos de CIPSE Noticias Radio? Desde el municipio de Carmen con información importante. Movilización por parte de los cuerpos de emergencia en la colonia Morelos. Lamentablemente, el reporte del 911 por parte de ciudadanos y familiares de una jovencita que se encontraba en una segunda planta y que durante varios minutos, pues, bueno, señalaba que se iba a lanzar, esto en un intento de suicidio. Eso ocurrió en la colonia Morelos y, bueno, hasta el lugar llegaron elementos de Protección Civil, así como también desde la Policía Municipal y cuerpos de emergencia, que durante varios minutos estuvieron platicando y dialogando con esta jovencita identificada como Carla, que no es la primera vez, han señalado sus familiares y vecinos, y que, bueno, que lamentablemente intenta lanzarse al vacío de una segunda planta y que, bueno, necesita atención urgente. Esto pues lo señalaron a los familiares y que, bueno, afortunadamente, luego de dialogar con ella, pues, bueno, pudo ser bajada sin ninguna lesión y trasladada al sistema DIF para su atención psicológica, y, bueno, que donde tendrá que ser atendida durante, pues, algunas semanas, y desde luego para evitar que de nueva cuenta esta jovencita de nombre Carla pues intente, pues, esto lamentablemente, intentar quitarse la vida. Esto ocurrió en la colonia Morelos. Aquí mi reporte desde Ciudad Carmen para CIPSE Noticias Radio.
5: Ahora vámonos, pero hasta Mérida, con Melanie Álvarez. ¿Qué tal, Melanie?
6: Hola, ¿qué tal? Muy buen día, te saludo con mucho gusto aquí desde Mérida, Yucatán, para comentarte lo último que ha acontecido hasta el día de hoy, y es que te comento que el Ayuntamiento de Mérida respaldará las acciones para atender el problema de agua potable en la ciudad en un esfuerzo conjunto con los tres niveles de gobierno. Para ello te comento que la presidenta municipal de Mérida, en su conferencia semanal, Cecilia Patrón, adelantó la donación de un terreno ubicado al norte de la ciudad para que, pues, la dependencia correspondiente construya un nuevo cárcamo. Esta propuesta surgió luego de que el gobierno estatal solicitara un préstamo federal cuya finalidad es mejorar el servicio del agua. Además, este 2026, Mérida alcanzará la instalación de 80,000 lámparas LED en colonias y comisarías, de las cuales ya se tiene poco más de la mitad, es decir, 46,912 entre 356 colonias y 41 comisarías, cuya inversión asciende a más de 247 millones de pesos. Acciones que contribuyen a que la ciudad registre 4 veces menos delitos a nivel nacional. Y, bueno, en temas culturales, la presidenta invitó a participar en la Víspera y Noche Blanca, edición que recorrerá más de 5 kilómetros de arte y cultura, próxima a celebrarse este 22 y 23 de mayo en la ciudad. Esa es toda la información que yo tengo hasta el momento. Regreso con ustedes y les mando un saludo.
3: Oigan, y hasta Chetumal nos vamos a enlazar con nuestro compañero Jorge Meneses. Jorge, ¿qué tal? Muy buenas tardes.
7: ¿Qué tal? Muy buenas tardes, amigos y amigas de CIPSE Noticias. Es un placer saludarles el día de hoy, lunes, arranque de semana. Ya les tengo preparada la información importante de lo que acontece en nuestro estado. Contrario a las malas interpretaciones al Ayuntamiento de Otompe Blanco, este mantiene su autonomía en su ley de Hacienda respecto del cobro de impuesto predial, aclaró la alcaldesa capitalina Yesuni Martínez Hernández. Señaló que la colaboración del gobierno del estado con la comuna otonense es únicamente para recuperar y atender la cartera vencida en esta materia, dando la morosidad estimada en cerca del 40% por parte de la ciudadanía. Yesuni Martínez explicó que todo fue a petición del propio ayuntamiento ante la falta de recurso humano y financiero para hacer las inspecciones físicas y documentales correspondientes para ir tras los propietarios de aquellos lotes que durante años han omitido ponerse al corriente en lo que refiere a esta tributación municipal. Yesuni Martínez abundó que a su llegada al ayuntamiento el cumplimiento de la ciudadanía era apenas del 20% y en la fecha se recauda cerca del 60% por concepto de impuesto predial. En la información, buenas tardes, un saludo desde Chetumal.
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5: Son la 1:54 de la tarde y continuamos con más información. Es el secretario de Desarrollo Económico del Estado de Campeche, Jorge Lavalle Mauri, quien informó que la convocatoria del programa Fábrica de Jaguares cerró con más de 300 proyectos de jóvenes y emprendedores recibidos. Explicó que del 18 al 29 de mayo se realizará la integración de expedientes y del 1 al 12 de junio el jurado calificará las propuestas. Detalló que el programa otorgará premios de 50,000 pesos a los ganadores del primer lugar de cada vertiente, además de 10 premios de 30,000 pesos y 20 apoyos de 5,000 pesos. Añadió que los emprendedores también van a recibir asesoría, registro de marca, membresía y también apoyo para la comercialización de sus productos a nivel nacional, esto con el objetivo de impulsar productos hechos en Campeche y así generar mayor valor agregado a las materias primas del estado.
8: La recepción, la integración de expedientes se llevará a cabo del 18 al 29 de mayo. Después lo tenemos que llevar ante el jurado, nuestros jaguares, que son precisamente los que van a calificar los proyectos, que será del 1 al 12 de junio. Y pues ya una vez que tengamos a los proyectos seleccionados, pues esto tiene varias vertientes, como lo hemos platicado. Hay premios en efectivo, lo cual se darán al ganador del primer lugar de cada una de las tres vertientes. Se dará un premio de 50,000 pesos a cada uno, más otros 10 premios a los siguientes lugares de 30,000 pesos y 20 premios finalmente a los principales ganadores de 5,000 pesos, a los ganadores del tercer lugar. Por supuesto, esto tiene muchas otras implicaciones, como vamos a ayudarles a acompañarlos en su registro de marca, lo cual también nosotros les pagaremos, la membresía de GS1 por un año, obviamente lo más importante, que es la comercialización de sus productos con estos grandes evangelistas o los jaguares, lo cual va acompañado de asesoría y acompañamiento para el crédito, para poder lograr sus volúmenes de producción y, por supuesto, pues buscar que las marcas y los productos hechos en Campeche no solamente se consoliden, sino lleguen a todas las partes de nuestro territorio. Este proyecto de fábrica de jaguares también, pues es uno de los objetivos que pensamos consolidar.
3: Oigan, y por cierto, la Alcaldía de Campeche, a través de su Comité de Protección Civil Municipal, ya sesionó el pasado fin de semana, esto previo a la temporada de ciclones que comenzará el próximo 1 de junio, donde se esperan hasta 15 potenciales fenómenos, por lo que la directora de Protección Civil, Guadalupe Rodríguez, invitó a extremar precauciones.
9: Algún sistema meteorológico que nos pudiera afectar, en tormentas tropicales son de 9 a 10, huracanes entre categoría 1 y 2, la probabilidad es de 5 a 6, huracanes de categoría de 3, 7, en 2018 tuvimos 9, que fue el más alto, 7 en el 2019 y 4 en el 2020. Esto es cuando se han sumado fuerzas tanto a nivel municipal como a nivel federal, para poder ir desasolvando. Esto ha influido mucho de las zonas geográficas en las que han estado o que no han sido desasolvadas. Actualmente tenemos 35 zonas críticas. Las zonas críticas son más bien las que tenemos de años, las de la temporada de lluvias. La prevención es responsabilidad prácticamente de todos, donde prevenir cuesta muchísimo menos que reconstruir.
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3: Oigan, antes de finalizar ya esta primera hora, vamos rápidamente con los resultados de la Liga MX en este clausura 2026, que ya tenemos la gran final del fútbol mexicano, luego de que el Cruz Azul eliminara con marcador global de 4-3 a las Chivas del Guadalajara. Pues bueno, vamos a escuchar básicamente qué fue lo que dijeron los protagonistas este fin de semana de estos dos partidos bastante electrizantes, pero antes de él vamos a escuchar al director técnico de los Pumas, Efraín Juárez, quienes ganaron 1-0 al Pachuca y se accedieron o avanzaron a la gran final.
10: Me parece que para nosotros la serie se define en Pachuca. Todo lo que teníamos preparado, todo lo que teníamos visualizado, había que contender un equipo importante ofensivamente de visita y debería hacer aquí el trabajo. Creo que en el último pase nos faltó el detalle, la contundencia, tuvimos opciones de gol, creo que el equipo se comporta como tiene que comportar de local, generando, proponiendo, siendo protagonista en el partido. Y es que es así, escuchaba muchas veces ahora en la semana que, no, la realidad es que escuchaba muchas veces en la semana que nos criticaba nuestra manera de jugar en Pachuca. Y creo que la juventud no está peleada con la experiencia. ¿Cómo vamos a abrirnos de lo que te visita? Al contrario, por eso digo, la serie se define prácticamente en Pachuca para venir a casa y hacer lo que tenemos que hacer. De ahí, bueno, feliz, contento, porque uno de los objetivos al principio de mi llegada hace un año, cortito, en dos torneos estamos en una final. Creo que también es de admirar. El torneo pasado fue de mucho aprendizaje, entendiendo todo lo que nos pasó. Y este torneo en seis meses en una final. Hace un año también estaba disputando un bicampeonato en Colombia. No es fácil. Hoy me decían allá en el vestidor, mi gente cercana, los míos, que hay que disfrutar porque no es fácil, no es el común denominador.
3: Cruz Azul y Pumas contra Cruz Azul. Bueno, vamos a ver, ya tenemos las fechas y los horarios específicamente de la gran final del fútbol mexicano. En este clausura 2026, el partido de ida este jueves 21 de mayo en punto de las 8 de la noche en el Estadio Ciudad de los Deportes, y la gran final va a ser este domingo 24 de mayo, 7 de la noche en el Estadio Olímpico Universitario. Había mucha duda de dónde jugaría el Cruz Azul. Se confirma que, repito, será en el Estadio Ciudad de los Deportes este jueves 8 de la noche, y la vuelta será Pumas contra Cruz Azul el domingo 7 de la tarde, Olímpico Universitario. Haga sus apuestas, el Cruz Azul la vuelve a Cruz Azulear o se queda con el campeonato en este clausura 2026, y por supuesto los Pumas, que también buscarán el campeonato en este torneo. De esta manera nosotros llegamos al final de esta primera hora de CIPSE Noticias Radio. Nos vamos de Carmen, pero recuerde, ahí en La Comadre 95.5, recuerde que se puede conectar ahora mismo a CIPSE Play para continuar una hora más llena de información aquí en CIPSE Noticias Radio Segunda Emisión. A nombre de Sara López y un servidor, Carlos Soberanis, vamos a una pausa y regresamos con más información en CIPSE Noticias Radio.
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11: En KISS FM son las 2 con un minuto.
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5: Claudia Sheinbaum Pardo anunció que las y los estudiantes universitarios campechanos recibirán la beca Gertrudis Bocanegra de manera universal y sin excepción. Además, informó que a partir de agosto las niñas y niños de primaria contarán con un apoyo de 2.500 pesos para útiles y uniformes escolares.
3: Por su parte, la gobernadora del estado, Laida Sansores, agradeció el mensaje de la presidenta en la rueda de prensa matutina, donde la mandataria destacó la importancia que tiene el Plan Campeche para revitalizar el campo campechano, agregando que el objetivo es devolverle a la entidad su riqueza tanto en la producción de arroz, carne y leche.
5: La Alcaldía de Campeche, a través del Comité Municipal de Protección Civil, declaró formalmente abierta la temporada de lluvias y ciclones tropicales 2026 para lo que se pronostican hasta 15 potenciales fenómenos meteorológicos para el Océano Atlántico.
3: Lamentablemente, la temporada de calor 2026 en nuestro país ya dejó 13 muertes, todas asociadas a golpes de calor. De acuerdo con la Secretaría de Salud a nivel federal, además se han reportado 442 casos relacionados con temperaturas extremas, mientras que el Servicio Meteorológico Nacional mantiene la alerta por una onda de calor en diversas regiones del país para esta semana.
5: El rey Felipe VI confirmó su asistencia al partido entre la selección de España y Uruguay que se disputará el próximo 26 de junio en Guadalajara, México, tras aceptar la invitación enviada por la presidenta Claudia Sheinbaum y el presidente de la FIFA Gianni Infantino.
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3: Estamos arrancando ya esta segunda hora de CIPSE Noticias Radio. Ya escuchó las breves informativas para que usted esté muy bien informado, y si apenas está prendiendo la radio en este lunes, pues invitándole a que se quede con nosotros hasta las 3 de la tarde y después, por supuesto, también con la programación que tenemos preparado para todos ustedes, Sara. Y pues bueno, arrancando esta segunda hora en lunes 18 de mayo, esperando que estén teniendo un excelente inicio de semana.
5: Así es, feliz inicio de semana a todas y a todos ustedes, y también para mandarles saludos a quienes siempre nos están escuchando a través del transporte público Coach, o también a través de los taxis, o también para quienes están conduciendo en este momento, yendo a buscar a sus hijos o saliendo del trabajo, pues también muchísimos saludos a todos ustedes. Y también nada más para recordarles, recuerden que ya pueden enviar su reporte ciudadano a partir de ya al 981-139-0974 para que ya en un momentito más leamos pues qué está pasando en la ciudad de Campeche. Y bueno, ahora sí, continuando con la información de este bonito lunes, es la alcaldesa de Campeche, Vivi Ravelo de la Torre, informó que próximamente se dará a conocer información sobre una nueva aplicación de red ambiental, el cual va a permitir a la ciudadanía saber el tiempo o recorrido de las unidades para poder sacar sus desechos en tiempo y forma. Recordó que recientemente la ciudad se llevó la escoba de oro gracias al trabajo de la recolección de basura en la ciudad.
12: Y Estado, Federación, los marinos y militares, tenga en su celular pues exactamente el seguimiento de las rutas de red ambiental, los días que pasa la basura, y ahí te pueden notificar incluso cuando esté el camión cerca de tu vivienda, para evitar justamente sacarlas 24 horas antes de que pase la basura, se la lleve el perro, el gato, el agua y demás, y así podamos tener un mejor servicio, porque el servicio lo tenemos, la recolecta es impecable, pero a veces pues lo que no tenemos es la recolecta diaria en la misma colonia. Entonces por eso sí es importante que la ciudadanía ayude, que la ciudadanía también, pues digo, con esta herramienta le vamos a dar justamente pues el poder de saber qué día y a qué hora y en qué momento justo está pasando el camión en su colonia. Así que eso va a servir mucho por parte de Red Ambiental, y bueno, pues seguimos a la orden y muchísimas gracias. Me das todo.
3: Bueno, pues ahí tiene parte de lo que se estuvo justamente platicando en esta sesión también de Protección Civil, donde se abordó el tema de la basura. ¿Por qué se abordó el tema de la basura? Porque recordemos que en esta temporada de lluvias, lo decías hace rato, Sara, es muy importante, ¿verdad?, que se pueda limpiar los frentes, limpiar los patios, y hasta pareciera que nos leyeron la memoria. ¿No? ¿Y te acuerdas que la semana pasada platicábamos un poquito cuando estábamos hablando de esta escoba de oro? Que está muy bien, que obviamente el servicio de disposición y recolección de basura está bien, pero lo que pasa muchas veces es que tú te confías y lo quieres sacar en la noche, pero pasa muy temprano, o al revés, lo sacas muy temprano tus desechos, y luego los perros, los gatos callejeros pasan, hacen de las suyas, y pues obviamente uno no puede saber a qué hora va a pasar el camión.
19: Así es.
5: es. Bueno, uno no lee mentes, ¿verdad? No sabe en qué momento, pero justamente, Carlos, que lo mencionaste, qué bueno, yo creo que la alcaldía nos escuchó. Ese día nos escuchó o ya tenía preparado esto, ¿verdad?
3: Así es, pero bueno, ahí está una muy buena noticia. ¿Cuándo va a ser? No lo sabemos, pero al menos...
5: Próximamente.
3: Exacto, vamos a dejarlo como próximamente y ojalá sea muy próximamente. Oigan, en más información, fíjese que el día de hoy es el Día Mundial de los Museos y a propósito de esto, el INEGI sacó una... un comunicado, ¿no? Para saber un poquito más sobre cuáles son las entidades con mayor cantidad de museos. Y bueno, de acuerdo con lo registrado en 2025, porque recordemos que el 2026 todavía está en curso, de acuerdo con el INEGI, se reportaron en los museos una afluencia en conjunto, hablo de todo el país, de 52.2 millones de visitantes durante el año pasado. ¿Cuáles fueron las entidades con mayor cantidad de personas que visitaron museos? Ciudad de México, Nuevo León y Guanajuato, quienes concentraron el 63.2% del total de personas que visitaron los museos. Y es que, bueno, no me van a dejar mentir, para la gente que ha tenido la oportunidad de viajar a Ciudad de México, sin lugar a dudas, pues es la ciudad, no por nada le dicen la ciudad de los museos. Y pues bueno, de acuerdo con estas estadísticas, también se dieron a conocer algunos datos, pues muy interesantes. Si nos tuviéramos que ir a la entidad en la que nosotros vivimos, en Campeche, dentro de la cantidad de museos o las entidades con la cantidad de museos que tenemos, al menos en Campeche es una entidad o un estado con menos de 20 museos en total, siendo de las menores, lamentablemente, pero eso no nos deja atrás, sino que de acuerdo con las estadísticas del INEGI se cuentan con hasta 19 museos en todo el estado de Campeche, y hablamos de las tres entidades federativas. Y aquí lo que me llama mucho la atención es que la cantidad de personas registradas en un museo el año pasado fueron 330.631, las cuales pues nos deja, se pudiera decir, a la mitad de las 32 entidades federativas. Eso quiere decir que independientemente de que fueran visitantes nacionales o extranjeros o los propios campechanos quienes visitan sus museos, se pudiera decir que tenemos una muy buena tendencia de visitas a estos espacios públicos.
5: Más que nada, yo creo que se tendría que investigar, ¿no? Por parte de quiénes.
3: Sí, exactamente.
5: ¿Quiénes serían los visitantes frecuentes de estos museos? Que posiblemente podrían ser los turistas.
3: Y es que, bueno, no hay que dejar a un lado que aunque nosotros seamos locales, no hay que dejar de visitar estos espacios, sobre todo porque salvaguardan la riqueza cultural e histórica de nuestro estado, que no es poca cosa. Recordemos que es un estado y una ciudad protegida, o sea, me refiero a que sí, por los fuertes, pero también tiene esta característica de ciudad patrimonio por parte de la UNESCO. Entonces, sin lugar a dudas, la historia que guardan los museos en nuestro estado es muy importante. Y no únicamente el día de hoy, sino en general, yo creo que hay que visitarlo los 365 días.
5: Así es, Carlos. Hay que visitar más los museos, ya sea para alguna cita o algo especial, ¿verdad? Podría ser que se vaya a visitar estos museos. Yo creo que sí, hay que ponerlo muchísimo más en práctica. Y bueno, continuando con la información, es la titular de la Secretaría de Desarrollo Agropecuario, Roxana Rivera de la Peña, quien informó que el Plan Campeche en su cadena lechera ya beneficia a 814 productores en 9 municipios del estado mediante la entrega de ordeñadoras, cercos electrónicos, mejoramiento genético y también acompañamiento técnico. Esto con el objetivo de aumentar la producción de leche y la rentabilidad del sector ganadero. Destacó que la inauguración de la nueva planta pasteurizadora representa un hecho histórico para Campeche, al ser la única planta pública de este tipo en el sur sureste del país después de 41 años.
0: Si ustedes pueden dar cuenta, son muchos municipios los que traemos esta cobertura con Plan Campeche y obviamente comunidades, entonces estamos haciendo toda esta parte de logística para garantizar que este trabajo de inseminación se lleve de manera correcta. Entonces, para nosotros, como la Secretaría de Desarrollo Agropecuario, Gobierno del Estado, pues esta es una iniciativa federal, pero cabe hacer y recalcar muy claramente que sin el apoyo de nuestra gobernadora esto no hubiera podido llegar a tener la magnitud que tenemos actualmente. Cuando se concebió de manera original Plan Campeche Leche eran 100 millones de pesos. Ahorita lo que es carne, leche, arroz son 1.200 millones de pesos entre el Gobierno Federal y el Gobierno del Estado, y eran muy pocos productores y era nada más generar por ahí rehabilitación de unos centros de acopio, pero gracias a las gestiones de nuestra gobernadora, pues ya tenemos icónicamente una planta pasteurizadora en Campeche. Después de 41 años a nivel nacional somos el único estado gracias a sus gestiones, y también pues este plan ya es más ambicioso, ya tenemos 1.080 productores de leche y también vamos a tener 6.500 productores de carne. Entonces esto es algo inédito para nuestro estado y para otro estado, decía la gobernadora en su comentario en la inauguración, pues no hay otra planta, ni siquiera Yucatán tiene una planta procesada de leche de estas características.
3: Bueno, y es que en este mismo tenor de ideas, más de 250 lecherías forman parte del programa Leche para el Bienestar en Campeche, por lo que se iniciará con 20 lecherías en la capital campechana. Próximamente se van a dar a conocer la ruta de distribución para beneficio de la población. Esto lo dio a conocer Abitmo Cruz, representante estatal de Leche para el Bienestar, quien destacó que la ciudadanía puede ubicar su lechería más cercana a través de la página de redes sociales Leche para el Bienestar.
4: Tenemos más de 250 lecherías. Hace 4 años, cuando llegamos, la verdad no se aperturaba más lecherías. Yo creo que en estos últimos 4 años, no porque estemos nosotros ahí, pero hemos aperturado en la zona de la montaña, en Calamul, en la zona limítrofe ahí del Desengaño. Vamos a darle más difusión sin duda, porque hay una necesidad muy sentida, sobre todo con las niñas y los niños indígenas, ¿eh? Ayer domingo con la presidenta del DIF de Calakmul, decía: presidenta, tenemos que hacer más por los niños indígenas de Calakmul, que tomen leche, que estén bien nutridos para que rindan bien en la escuela, tengamos niños más sanos. Efectivamente, estaremos este nuevo modelo, y qué bueno que lo preguntas, no es el mismo esquema distribuir leche en polvo que hoy, que es lo que distribuye la empresa. Vamos a hacer un modelo de distribución de leche fluida o líquida, porque recordemos que hay una diferencia entre llevar polvo y no se descompone la leche, a llevar leche líquida y cuidar la cadena de frío. No estamos haciendo ese esquema, porque también nos dicen: oigan, ya mañana vamos a comprar leche en las lecherías, leche fluida. Estamos ahorita haciendo los esquemas, hacer un cambio con los distribuidores, porque también son contratos con gente.
5: Vamos a una pausa y ya regresamos.
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21: En Kiss FM, son las 2:16.

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8: Y estamos de regreso, son las 2:18 de la tarde. Continuamos con más información, pero ahora estamos en la sección de Campeche Habla Claro. Como siempre les menciono, tenemos dos bloques de Campeche Habla Claro para que usted aproveche y mande su reporte ciudadano o su denuncia. Y lo puede hacer a la línea directa a cabina 981-81-654-55. Ahora sí, ya puede marcar si usted así lo desea. O también puede mandar mensaje a la línea de WhatsApp, que es 981-139-0974. Puede mandar un mensaje de texto o también un mensaje de voz, como a usted se le haga más cómodo. Y bueno, ¿qué tiene que mencionar? El problema, claramente, desde cuándo está pasando. Y también que nos diga la ubicación, precisamente dónde está sucediendo pues este reporte, desde cuándo, como bien ya les comenté. Y bueno, estos serían los datos más importantes. Si usted quiere dar su nombre, está bien, pero si usted no quiere porque le da pena o algo por el estilo, no pasa nada. Simplemente diga, bueno, este reporte, Sara, es anónimo, pero está pasando esto en tal calle desde hace tiempo. Te envío fotos, te envío evidencia. Bueno, eso usted lo puede hacer. La verdad es que nos ayudaría muchísimo que nos envíe pues evidencia, ya sea videos, fotos. Eso estaría muy bien porque también se le podría enviar a las autoridades y para que ellos puedan ver que realmente es un problema que está afectando no solamente a usted, sino también a sus vecinos. Así que yo les digo que de verdad se animen a enviar su reporte ciudadano, su denuncia, porque recuerden que muchas veces las autoridades nos están monitoreando y ellos están escuchando lo que ustedes están pidiendo. Y si no, bueno, también mandamos este reporte, pero recuerden que para que su reporte se pueda solucionar, pues prácticamente esto es un trabajo entre todos, un trabajo en conjunto entre usted que toma la decisión de alzar el teléfono y decir, ¿sabe qué? Voy a marcar a Campeche Habla Claro para que se pueda resolver mi reporte ciudadano, o bueno, voy a enviar mensaje, voy a enviar audio, voy a escribir algo, pero hágalo, es muy importante que usted repórtese lo que sea que esté pasando en su calle. Y oiga, bueno, hace un momento usted ya escuchaba el reporte del clima, ¿no? Pues nada nuevo, el clima va a estar caluroso, a muy caluroso, y por aquí le voy a comentar rápidamente cómo va a estar las temperaturas, por si a lo mejor y usted no lo escuchó en su momento, no pasa nada. Bueno, estará tiempo estable con temperaturas de muy calurosas a extremadamente calurosas, con bajo potencial de lluvias en el estado, así que bueno, tome sus precauciones. Las temperaturas máximas serán de 42 grados centígrados, las mínimas de 22 grados. Lluvias, pues un bajo potencial de lluvias, no se espera pues que vaya a llover. Y el viento este sureste de 10 a 30 kilómetros por hora con rachas. Bueno, este es el pronóstico meteorológico para las próximas 24 horas. Así que bueno, ya le comenté, tome sus precauciones, use protector solar. sus sombrillas, su paraguas, gorras, sombreros, y también hidrátese muy bien para que no le vaya pues a pasar algo, ¿verdad? Con estas altas temperaturas que de verdad son sumamente altas. Así que, bueno, yo nada más le aconsejo eso, cuídese del calor, de las altas temperaturas para al momento de salir. Y si usted a lo mejor no tiene pues nada que salir a pues hacer, ¿verdad? O a lo mejor va a comprar con más tranquilidad, pues mejor lleve su paraguas, lleve sus mangas. Si va a vestirse pues con el outfit que quiera, ¿verdad? Pero trate de llevarse unas manguitas, una camisa de mangas largas, una blusita de mangas largas, para que, bueno, el sol no le afecte demasiado en su piel, porque hay que cuidarnos la piel, estar muy atentos a estas altas temperaturas, y más ahora, oigan, y más ahora que de verdad está muy fuerte el calor, muy fuerte el sol, que la verdad ni te dan ganas de salir. Por ahí nos comentaban, no, fíjate que hasta sueño me da, me quiero quedar en mi casa, acostada, durmiendo, porque no me dan ganas de salir con estas altas temperaturas. Pero bueno, si tienes que salir a trabajar, no queda de otra. Oigan, ya nos acaba de llegar un reporte y lo vamos a comentar. Hola, muy buenas tardes. Un reporte anónimo. Quisiera reportar que en los paraderos del COSH, que está de frente a las oficinas de una famosa refresquera por la bola de queso, en la noche no hay luz y está sumamente oscuro. Yo salgo de mi trabajo aproximadamente de 8 a 9 de la noche y paso por ahí, y cuando la luz de mi vehículo alumbra el paradero, veo que hay personas paradas o sentadas en el suelo esperando el camión, que no se ven, y si no les alumbra, además que ahí es un paso peatonal. Y creo que los paraderos del COSH deberían tener asientos, no solo la estructura que no cubre nada del sol. Bueno, este es un mensaje anónimo, un reporte anónimo, y para las personas que estén pasando lo mismo, que ya hayan visto esta situación que a usted pues le moleste o le incomode, también es momento de que pues nos diga su versión y su reporte ante esto, porque no es el primer paradero que nos reportan. Ya de hecho anteriormente nos habían reportado el de Concordia por Avenida Aviación. Ese que también es un paradero, pues que no parece paradero, pero bueno, ese fue el reporte por parte de un ciudadano. Pero bueno, este fue el primer bloque de Campeche Habla Claro. En un momento más seguiremos con otro bloque. Recuerden que son dos bloques, y en un momentito más seguiremos con el segundo bloque para que usted, bueno, vaya enviando desde ahorita su reporte ciudadano.
0: Oigan, y por cierto, Sara, hace ratito estabas platicando sobre el calor, y es que lamentablemente ya se dio a conocer, para que usted lo tome en cuenta, yo sé que muchas veces decimos, ay, calor, no pasa nada, no, la realidad es que al menos el estado en el que vivimos, que es Campeche, vaya que se sienten las altas temperaturas. La temporada de calor este año ya dejó lamentablemente 13 muertes en México, todas asociadas con el famoso golpe de calor. Y es que de acuerdo con la Secretaría de Salud, se han reportado también 442 casos relacionados con temperaturas extremas, mientras que el Servicio Meteorológico Nacional mantiene la alerta por una onda de calor en diferentes regiones del país. Campeche claramente no es la excepción. Las autoridades señalaron que las altas temperaturas van a continuar en varios estados con registros que pudieran superar los 45 grados Celsius, y según el informe oficial, durante la temporada de calor que corresponde a la semana epidemiológica número 12, se han notificado 442 casos, 13 defunciones, lo que representa una letalidad del 2.94%. Si nos vamos por entidades, bueno, sin lugar a dudas, el sureste mexicano es la zona de nuestro país donde mayor cantidad de muertes se han registrado. Chiapas encabeza la lista con 2 defunciones, le sigue Veracruz con 2. De ahí nos vamos al norte con Baja California, y aparece nuestro estado. Campeche tiene una muerte confirmada por golpe de calor, seguida de Guerrero, Oaxaca, Querétaro, Quintana Roo, Sonora, Tabasco y Tamaulipas. Así que bueno, las autoridades indicaron que estos datos corresponden a los efectos acumulados de la actual temporada de calor. ¿Cuáles son los estados que están en alerta? Baja California Sur, Sonora, Chihuahua, Durango, Sinaloa, Nayarit, Jalisco, Colima, Colima, Michoacán, Guerrero, Puebla, Oaxaca y Chiapas. Y pues bueno, pues ahí tiene el reporte, el último reporte de la Secretaría de Salud en nuestro país, que lamentablemente confirma que sí, efectivamente, Campeche se une, o ya estaba unido, porque desde hace algunas semanas se reportó esta muerte por golpe de calor en la República Mexicana.
8: Bueno, Carlos, gracias por esta información, que bueno, ya usted escuchó esta información tan valiosa, y que por favor cuídese de estas altas temperaturas, que de verdad no estamos para enfermarnos ahorita. Y oigan, en otra información, es la Coordinadora Nacional de Trabajadores de la Educación que confirmó una huelga nacional el próximo 1 de junio, con marchas, bloqueos, plantón en el Zócalo capitalino y también suspensión de clases en distintos estados del país. Esto tras acuerdos alcanzados durante su Asamblea Nacional Representativa. Y bueno, la CNTE informó que las movilizaciones impactarán principalmente en la Ciudad de México, donde se establecerá un plantón luego de una marcha del Ángel de la Independencia al Zócalo. Además, entidades con fuerte presencia sindical contemplan el cese de actividades escolares en planteles de nivel básico. De acuerdo con dirigentes magisteriales, la decisión final sobre el inicio formal del paro se dio durante una nueva Asamblea Nacional Representativa el 16 de mayo y confirmada para ya este 1 de junio. Y bueno, la huelga nacional de la CNTE implicaría la suspensión de labores también, de los docentes en diversas entidades, lo que va a afectar obviamente las actividades escolares de miles de estudiantes.
0: Y antes de ir a la pausa, algo que también se confirmó en la rueda de prensa matutina de este lunes, es que la presidenta confirmó que la Unidad de Inteligencia Financiera, la UIF, ya congeló las cuentas bancarias de al menos 10 funcionarios señalados por las autoridades de Estados Unidos como parte de una medida preventiva derivada de órdenes de aprehensión emitidas en ese país. Durante la mañanera de este lunes, la presidenta explicó que la Unidad de Inteligencia emitirá un comunicado para detallar los motivos y el procedimiento relacionado a este bloqueo de cuentas. La mandataria indicó que la medida se aplicó debido a la relación operativa entre bancos mexicanos y estadounidenses, luego de que existieran órdenes de aprehensión en Estados Unidos contra al menos 10 personas. De esta manera, la Secretaría de Hacienda ya dio a conocer este comunicado informando sobre las medidas preventivas de inmovilización de personas políticamente expuestas en Sinaloa, y pues bueno, emitieron un comunicado, y durante su conferencia la presidenta señaló que el bloqueo de cuentas se realizó de manera preventiva y automática, explicando que las instituciones financieras mexicanas suelen activar este tipo de mecanismos cuando existe información judicial o financiera relacionada con autoridades estadounidenses. Y es que bueno, Sara, recordemos, ¿verdad?, que en estos días justamente existe esta polémica a nivel nacional después de que Estados Unidos pidiera ahora sí que un motivo o la extradición también de Rubén Moya, quien era gobernador del estado de Sinaloa, y junto a él con otras 10 personas presuntamente vinculadas pues con actos delictivos y narcotráfico en Sinaloa.
8: Así es, Carlos, pero más detalle de esta información igual la podremos dar, yo creo que en unos momentos más, o también en los próximos días.
0: Cuando avance la investigación.
8: Así es.
0: Y seguramente la presidenta lo va a estar comentando en la mañanera, así que ahí lo tiene. De momento pues ya se confirma este congelamiento de cuentas, pero bueno, vamos a ver a dónde va toda esta situación. 2:31, vamos a una pausa y ya volvemos.
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1: 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En Kiss FM son las 2:31.
4: 2:31. 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
4: Oigan, 2:34 PM, vamos con más información aquí en CIPSE Noticias Radio. Hoy, por cierto, es el aniversario, lo decíamos hace ratito, aquí fuera del aire, de Palizada. Ojo, no como pueblo mágico, pero sí como fundación de este municipio. Y es que, de acuerdo con la historia, Palizada celebra dos fechas muy importantes dependiendo de a qué aniversario se busque conmemorar. Por ejemplo, la fundación de la ciudad se celebra un día como hoy, un 18 de mayo, pero de 1772, o sea, ya hace bastante tiempo, por lo que justamente este lunes se encuentra celebrando su 254 aniversario. Ahora bien, si nos vamos como pueblo mágico, no sería precisamente el día de hoy, sino fue el pasado 24 de febrero del 2011, cumpliendo 15 años ya como pueblo mágico, pero un día como hoy, sí, exactamente un día como hoy, Palizada fue fundada 18 de mayo de 1772, un 254 aniversario, así que muchas felicidades para toda la gente de Palizada que nos está quizás sintonizando, ¿verdad?, a través de CIPSE Play.
5: Así es, muchas felicidades y también imagino que van a hacer su pachangón.
4: Sí, y bueno, también muy importante decirlo, digo, yo en lo personal no tengo la dicha de conocer todavía el municipio de Palizada, le preguntaba yo a Sara si ella había ido, pero tenemos chamba, porque la realidad es que inclusive me parece que el Tren Maya llega también a esta zona y ya lo hemos visto en redes sociales a través de la Secretaría de Turismo Estatal y demás, que tiene unos atractivos muy, muy bonitos, muy lindos, así que creo que vale la pena que todos nos llevemos de tarea conocer Palizada, no como pueblo mágico, sino

0: y equipamiento e intervención en arquitectura construida. Diana Piña, presidenta del Colegio de Arquitectos de Campeche, destacó la importancia de abrir este tipo de espacio para las y los profesionistas.
1: Celebramos la sensibilidad humana transformada en espacio. Desde el Colegio de Arquitectos de Campeche, en este 2026, recuperamos uno de los espacios de reconocimiento que tenía varios años sin realizarse. Esta bienal es también el resultado de un ejercicio de escuchar y trabajar en equipo. Nuestra tercera bienal de arquitectura representa el encuentro entre la técnica y el espíritu, entre la visión individual y el compromiso colectivo. Este compromiso colectivo siempre para nuestras ciudades y nuestras comunidades. Cada obra aquí reconocida es testimonio de que la arquitectura no solo construye edificios, construye cultura y deja sensaciones en la vida de las personas.
2: Y en otra información, en el marco del Día Mundial de la Hipertensión Arterial, que bueno, se conmemoró ayer lunes, especialistas hicieron un atento llamado a atender esta enfermedad silenciosa que cada año registra más pacientes en todo el mundo. De acuerdo con Adrián Mellado González, especialista en salud pública y perteneciente al Colegio de Médicos de Campeche, es una enfermedad crónica que no se cura, pero sí se controla. Al mismo tiempo es degenerativa al atacar varias partes del organismo, por lo que es de vital importancia que pueda ser detectada.
3: El hecho de también no estar acostumbrados a los controles médicos anuales que deben ser en toda persona, llegado a los 40, cada año llevar un control médico, pues hace que no se detecte. A nivel mundial, el 30% de la población padece hipertensión y de estas personas que lo padecen, más de la mitad no tienen ni la menor idea de que son hipertensos y que su cuerpo está siendo dañado lentamente por esta enfermedad. Como mínimo, se establece a partir de los 40 y hasta los 60 años, una vez al año, asistir a una consulta de control sin estar enfermo. Y a partir de allá, dos veces al año. Sin embargo, generalmente asistimos más veces porque tenemos una gripe, porque tenemos diarrea, porque nos sentimos mal, nos dio calentura. Y en esos momentos también se puede detectar y generalmente se le avisa al paciente, oye, tienes la presión alta, deberías de venir a control.
0: No lo echen saco roto. La semana pasada estuvo justamente platicando con nosotros el doctor. Sabemos que la hipertensión arterial, bien lo dicen ellos, los especialistas, es una enfermedad silenciosa que lamentablemente cada vez afecta a personas más jóvenes. Entonces, aunque usted tal vez no tenga 40 años y no esté escuchando, pues es muy importante que se haga la revisión adecuada. Y en ese mismo sentido, también en temas de salud, la violencia obstétrica muchas veces es minimizada debido a la forma en la que las mujeres viven la gestación. Esto lo señaló Isabel Rodríguez, quien explicó que este tipo de violencia es ejercida por personal de la salud y puede ser denunciada a través del Centro de Justicia para las Mujeres. Destacó que en Campeche hace ya algunas semanas fue aprobada como delito penal la violencia obstétrica, lo que facilita los procesos para que las denuncias procedan y se apliquen sanciones, ya que estas prácticas han sido normalizadas, poniendo en riesgo la salud de mujeres y de sus hijos. Escuchemos la opinión de Isabel Rodríguez, integrante de la Red Mi en Campeche.
4: Mira, nuestra salud emocional y física pues es vulnerada, desde la parte en palabras hasta la parte de darnos medicamentos o prácticas innecesarias o injustificadas, ¿no? Entonces, una manera de identificar que somos víctimas de violencia obstétrica, pues es justamente el cómo nos estamos sintiendo ante el servicio médico o de salud que nos estén ofertando. Reconocer que el dolor no es normal en ninguna parte, que el hecho de tener una edad, pues a temprana edad, no merecemos palabras o comentarios fuera de lugares. También es importante reconocer durante la gestación, el parto o puerperio, hay muchas circunstancias que hoy en día pueden suceder a los cuerpos de las mujeres y que por eso es muy importante que se nos brinde la información empática, amigable, accesible. Y un claro ejemplo de la violencia obstétrica es cuando una mujer que vive, y que bueno, la población en Campeche, sabemos que tenemos una gran población indígena, pues tener claro de que no todas las mujeres van a entender las palabras con términos médicos y que sí es importante buscar herramientas para

0: dar a conocer y comprender las situaciones que viven, ¿no?
1: Y bueno, en otra información y con este proceso electoral que próximamente se vendrá, proceso electoral 2027, bueno, quien dio su opinión al respecto fue el senador Aníbal Ostoa Ortega, quien hizo un llamado a la militancia en Campeche de cara al proceso electoral 2027, como bien ya les comento, donde exhortó a trabajar en la unidad del partido y mantener el diálogo entre sus integrantes. Señaló que en caso de existir diferencias, estas deben de atenderse a través de los canales adecuados para así fortalecer el proyecto político y la organización rumbo a las próximas elecciones.
2: Antes que cualquier otra situación, si hay diferencias, se busquen los canales adecuados para superarlas y trabajar mucho sobre la unidad del partido. Hoy más que nunca, que su movimiento partido requiere de la unidad. De dejar a un lado cuestiones, aspiraciones personales o de grupo para subordinarnos al gran objetivo de nuestro movimiento, que es la transformación. Las amenazas del extranjero, especialmente del gobierno de Estados Unidos, están a la orden del día y hoy más que nunca como nación debemos estar muy unidos, por supuesto, como movimiento que gobierna.
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5: Y vaya que lo más relevante del entretenimiento está con algo que todos hemos visto, disfrutado, reído y quizás hasta llorado y comprendido: la historia de uno de los ogros verdes más queridos del mundo. Cumple 25 años, estamos hablando de Shrek. Y es que fue un éxito en taquilla, en el cine, en la tele, en los souvenirs, en todas partes. Cualquier cosa que tenga que ver con Shrek y hasta en los memes ha sido un éxito. ¿Por qué? Quizá la fórmula narrativa de Shrek, en la que por primera vez el príncipe guapo y encantador, pues no era el joven convencional que todos creemos, logró que la cinta estuviera por alrededor de 22 semanas en la cartelera, casi medio año, y no solo abandonó las salas de cine cuando la producción estuvo lista para ser lanzada en formato de video. Fíjense, Shrek es la cuarta película de entre 10 con las mayores transmisiones en televisión abierta mexicana, y es que pues ya casi la pasaban cada fin de semana en Canal 5, y en la actualidad tanto su primera parte como sus secuelas, la 2, la 3, la 4, se encuentran disponibles en diferentes plataformas de streaming como Max, como Prime Video, como Claro Video, y en esta ocasión, fíjense, el próximo año estrenarán la quinta parte. Después de 17 años desde su última entrega, viene Shrek para siempre. Shrek para siempre del 2010 fue la que se tuvo, ¿no? Pues ahora mira, en 2027 llega la quinta y quizá la última parte de este gran fenómeno cinematográfico, televisivo y masivo. Fíjense nada más, ni más ni menos que Shrek. Y es que, ¿quién se va a imaginar que un ogro grosero, feo, que vive en un pantano y que además es verde, fuera el héroe de la historia?
6: Yo creo que mucho tiene que ver Burro.
5: También.
6: Y Eugenio Derbez.
5: Bueno, su voz en sí. Español, pues es de Eugenio Derbez.
6: Que por cierto, hay muchos, no rumores, pero sí información verídica, que el doblaje de Eugenio Derbez fue mucho más celebrado que el de Eddie Murphy. Es que Eddie Murphy también es uno de los grandes actores
5: en Estados Unidos.
6: Exactamente. Entonces, para que nos demos una idea, y ahorita que mencionabas del estreno de una nueva entrega, justamente están buscando llegarle al precio a Eugenio Derbez, porque Eugenio, pues hoy en día, a lo mejor hace 15, 20 años, pues no tenía la trayectoria que tiene hoy.
5: Que efectivamente, ya es la estrella de Prime Video, ¿no?
6: Exacto.
5: Todo lo de Prime Video es con Derbez.
6: Así es. Pues muchas gracias, Héctor.
5: Al contrario, ustedes, y disfrútenla si no la han visto, la 1, la 2, la 3, la 4, porque ya viene la 5.
6: Así es. Yo me quedo con la 1 y la 2. La 3 y la 4 como que ya no me la tiraron tanto.
1: No, fíjate que yo solamente he visto la 1 y la 2. Me falta...
6: No te pierdes de nada, ¿eh?
5: Va a ser...
6: Pero, ¿sabes cuáles sí están buenas? Las del gato con botas, la última,
5: claro,
6: que
5: la
6: salió.
5: Y la dos, que ya es cuando lo persigue la muerte.
6: Es correcto, esa sí se la recomendamos bastante. Así que ya lo sabe, Shrek 5 próximamente en cines. Y ojalá logren contratar a Eugenio Derbez como otra vez el ogro.
1: Ojalá,
6: no el ogro,
1: porque...
6: pero el burro.
1: El burro. No sería lo mismo. Es que ya nuestro oído está acostumbrado a escuchar a Eugenio Derbez. Entonces, si le ponen a lo mejor alguna otra voz... Digo, no digo, pues no creo que lo haga mal, pero ya estamos acostumbrados a algo.
6: Así es, así que bueno, ahí lo tiene la información del mundo del entretenimiento. Mientras tanto, ya son las 2:46, vamos a ir a una pausa y a regresar abrimos en estos últimos minutitos ya las líneas telefónicas para que usted le llame a Sara en Campeche Habla Claro. Pausa y ya volvemos.
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7: 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En Kiss FM son las 2:46.
8: 2:46.
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1: El precio del dólar estadounidense al cierre de los mercados el 18 de mayo quedó en 16.10 pesos a la compra y 17.60 pesos a la venta. Mientras que el euro alcanzó los 19.60 pesos a la compra y 20.75 pesos a la venta. La onza Libertad Plata llegó a 270 pesos a la compra y 425 pesos a la venta. El centenario oro estuvo en 85.095 pesos a la compra y 107.195 pesos a la venta.
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1: Y estamos de regreso, son las 2:49 de la tarde, ya casi nos vamos, todavía falta un poquito para que usted envíe su reporte ciudadano, si así lo desea, a la línea directa cabina 981-81-65455 y la línea de WhatsApp 981-139-0974. Desde este momento ya están abiertas las líneas para que usted mande su reporte ciudadano, su denuncia, lo que usted guste mandar, pero ya, desde este momento, porque nos encontramos en el segundo bloque de Campeche Habla Claro. Así que bueno, envíe su reporte, ya sea alguna falta de alumbrado, algún bache o alguna queja con el transporte público. Basura, agua potable, bueno, cualquier tema, cualquier problema, reporte ciudadano, le escuchamos. Es el momento para que usted haga su reporte ya. Oigan, por aquí nos andaban preguntando, por parte de una ciudadana, nos dice así, una pregunta, ¿cuál es la presión normal de una persona de 65 años? Bueno, hace un momento estábamos hablando justamente de este tema, y bueno, le respondo. Una persona de 65 años, la presión arterial considerada pues normal suele estar alrededor de menor de 120-80, que es la óptima. Entre 120-80 también 194-84 sería normal. Esa sería la normal. Y ahorita, pues, continúo mencionándole acerca de la cuál ya sería la presión alta, ¿verdad? En donde ya se debe de preocupar y asistir con un médico. Bueno, mientras tanto, escuchemos a el ciudadano que acaba de marcar, que ya está en la línea. Buenas tardes.
15: Buenas tardes, licenciada.
1: Hola, ¿qué tal? Buenas tardes.
15: Quiero que escuche mi denuncia, Marcela, que no mande a patrullar la colonia Aranacosari porque hay muchos robos.
1: Muy bien.
15: Mucho robo hay. Escuché por ahí que en la ampliación Aranacosari hay una persona que compra puro robo. Y quiero que investiguen todos los robos que llevan allá.
1: Muy bien. Es una colonia, pues, en donde todos los vecinos están pidiendo la vigilancia.
15: Sí, es Aranacosari.
1: Muy bien.
15: 3 de la mañana cuando están pasando varias personas con robo.
1: Ok, la hora de la madrugada es la que justamente atacan.
15: Okay. Por favorcito.
1: Muy bien, pues también el llamado, ¿no?, a los vecinos a que tomen sus precauciones y justamente en este horario.
15: Sí, licenciada.
1: Ok, muchísimas gracias por su reporte.
15: Buenas tardes.
1: Buenas tardes. Bueno, ya escuchó. Piden mayor vigilancia en la Héroe de Nacosari, así que si usted es vecino de esta calle, de esta colonia, por favor que pues de también mandar su reporte ciudadano. Es importante que usted también levante la voz, y más si estamos hablando de este tema, pues, que a nadie le gusta, ¿verdad? Robos y de pertenencias, algo que pues nos cuesta a nosotros en nuestro trabajo de día con día. Así que por favor, si usted ha sufrido de algún robo justamente en esta calle, esta colonia, por favor también mande su reporte ciudadano y nos diga también, para exhortar, alertar a los vecinos que pues viven en esta zona, ¿verdad? Así que bueno, ya escuchó este reporte. Y bueno, les comentaba hace un momento acerca de lo que suele ser normal o sí, normal de la presión arterial. Y bueno, el 130, 80 o más ya puede considerarse pues presión alta, eso dependiendo del contexto y también sobre antecedentes médicos. Y bueno, se sabe que en adultos mayores es común que la presión suba un poco con la edad, pero eso no significa pues que sea lo ideal, ¿verdad? Y muchos médicos buscan mantenerla aproximadamente por debajo de 130-80 si la persona lo tolera bien. Así que usted ya escuchó, ya está informado. Y cualquier anomalía, mejor vaya con su doctor de confianza o con su doctora de confianza para que puedan checarle la presión, ¿verdad? Y así, pues no suceda o no se vaya a mayores o no vaya a empeorarse la situación. Y bueno, este ha sido el segundo bloque de Campeche Habla Claro. Ya mañana seguiremos con más reportes ciudadanos, más denuncias. Así que bueno, nada más les recuerdo la línea directa a cabina, o sea, el WhatsApp, que es 981-139-0974. Y ahora sí, la línea directa a cabina para que usted haga sus llamadas, pero solamente en estos dos bloques, sería 981-81-654-55.
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6: Ahí lo tiene, las líneas de comunicación, ya las 2:55 en esta recta final de CIPSE Noticias Radio en su segunda emisión. Bueno, vamos a hacer recapitulación de los Piratas de Campeche, que lamentablemente el fin de semana se les fue la serie contra los Olmecas de Tabasco. Caray, ganaron uno de los tres partidos, los Olmecas pues sí se llevaron la serie. Y la siguiente actividad aquí en el Nelson Barrera será este 19, el día de mañana, 19, 20 y 21 contra el Águila de Veracruz. Y el 22, 23 y 24 no aquí, pero sí será contra los Bravos. Así que es una semana muy intensa, muy interesante para los Piratas de Campeche. Vamos a la tabla de posiciones en estos momentos. Hay que recordar que en la zona sur los Guerreros de Oaxaca van ganando 17 triunfos por 10 derrotas, empatados con los Pericos 17-10, y bueno, luego los Bravos, que tienen justamente 16 ganados, 11 perdidos. De ahí los Diablos Rojos son cuartos y Olmecas quinto lugar. El Águila de Veracruz tiene 13 ganados, 14 perdidos, y lamentablemente los Piratas de Campeche están en el antepenúltimo lugar con 11 triunfos, 16 derrotas, empatados con Tigres, y bueno, hasta el fondo los Leones de Yucatán, lo que decíamos hace algunos días, toda la península de Yucatán está hasta el final de la zona sur en la Liga Mexicana de Béisbol. Ojalá, ojalá esta semana puedan remontar algunos lugares los Piratas de Campeche. En el norte, Toros, Sultanes y Charros ocupan los primeros tres lugares, y bueno, de momento así se mantiene la Liga Mexicana en esta recta, no final, estamos a media temporada, se pudiera decir, así que es momento de apretar los cinturones y que los Piratas puedan subir posiciones con triunfos importantes esta semana contra el Águila de Veracruz. Vamos con temas del fútbol mexicano. Recordemos que ya están en concentración los jugadores internacionales rumbo a la Copa del Mundo 2026, y quien habló este fin de semana fue Memo Ochoa, defendiendo su lugar en un nuevo proceso mundialista.
17: Es diferente, conforme a la edad lo vas viviendo de una manera distinta, en forma de intensidad, ¿no? A forma de controlarlo. Pero internamente yo creo que con la misma ilusión. Obviamente cuando eres chico estás descubriendo todo, ¿no? Primera convocatoria era descubrir lo que es el carro, lo que es una concentración, lo que es el entrenar, la preparación previa, el llegar, todos los preparativos que hay pre un mundial, charlas de la FIFA, charlas de arbitraje, fotografías, son muchas cosas. Y actualmente, pues sí, ilusionado, ¿no? Ilusionado porque de entrada no es sencillo estar tanto tiempo, ¿no? Tan regular en selección, tan constante en selección. No ha sido fácil, por supuesto, estos últimos años, pero ilusionado como la primera vez. Y sí, con la experiencia, por supuesto, que me da para disfrutar más.
6: Bueno, pues ahí tiene las palabras de Memo Ochoa. Usted como aficionado, ¿qué opina? ¿Hay que darle la oportunidad a nuevas generaciones o que se despida Memo Ochoa en el Mundial en este 2026? Al respecto, Javier Aguirre dijo que todavía no se cierra la lista final y que eran algunos jugadores que pudieran añadirse en las próximas semanas.
18: Muy enfocados en el primer partido el 11 de junio, muy enfocados en ellos desde que estamos juntos. En el camino hemos encontrado dos copas, la Nation League y la Copa Oro, que nos han fortalecido esto. Está lloviendo de la lista final, hay 19 estuvieron en Copa Oro. Quiere decir esto que no es por capricho que estén ahí, sino que son jugadores mexicanos, como todos los de esta sala, que nos gusta el fútbol, son muy orgullosos de nuestro equipo mexicano, nuestra nación, y esperemos estar a la altura de las circunstancias. En hecho, los jugadores, una nación está detrás de nosotros, las familias siempre, hoy todo un país está detrás de ti, ¿no? Y eso genera esa responsabilidad, te genera ilusión y te genera mucho compromiso, y eso, insisto, los jugadores lo tienen clarísimo. No van a tener en 40 años, hace 40 años estaba yo por aquí en esta ciudad. En 40 años no, van a recordar ese día, lo van a recordar como si hubiera sido ayer. Y yo creo que hoy mismo, algún jugador lo ha dicho por ahí, es un orgullo estar en las selecciones finales.
6: Bueno, pues la cuenta regresiva para el arranque en el Mundial ya está a la vuelta de la esquina, 11 de junio, Sara, y de esta manera nosotros llegamos al final de esta primera emisión de la semana de CIPSE Noticias Radio.
1: Así es, Carlos, ya 3 de la tarde, así que ya nos tenemos que ir. Bueno, 2:59, ya falta un minutito, ya prácticamente 3 de la tarde, pero recuerda que nos puedes seguir escuchando mañana y bueno, toda esta semana a través de XFM 101.9, y nos puedes sintonizar en el sitio de internet de Radio y Televisión de Grupo CIPSE, que es CIPSE Play, y bueno, mañana le esperamos con más información, y por cierto, también sus reportes, desde ahorita ya pueden enviarlos para poder leerlos mañana.
6: Así es, que tengan una excelente tarde, maneje con cuidado, por favor, manténgase hidratado ante las altas temperaturas y recuerde no tirar basura para evitar incendios como el pasado viernes, que vaya que se registró muy muy grande en nuestra ciudad.
1: Exactamente, Carlos, es importante que, bueno, haga conciencia de estas situaciones y también quede pues esta parte de no replicar este tipo de actos, ¿verdad? Y bueno, Carlos, ya esto ha sido todo por hoy lunes, que tenga un excelente día. y también semana, ¿verdad? Yo soy Sara López.
6: Y un servidor, Carlos Sobranis, en los controles, Héctor Cheque.
1: Y esto fue CIPSE Noticias Campeche, segunda emisión.
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20: En KISS FM son las 3 con un minuto.
21: 3-0-1.
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¿Te imaginas compartir tu vida con un compañero que puede vivir 100 años? ¿Un amigo emplumado que si pierde a su pareja puede caer en depresión como tú o como yo? Las aves no son juguetes. Son seres con emociones complejas que merecen un hogar para toda su vida. ¿Estás realmente preparado? Aunque durante siglos hemos tenido aves en casa, la verdad científica es clara: no son animales domésticos. Sus comportamientos siguen siendo instintivos y salvajes. Una cacatúa puede vivir hasta 100 años, un loro entre 60 y 70, un cisne 30, incluso un periquito australiano vive de 5 a 8 años. Y aquí viene algo hermoso y desgarrador. Especies como loros, guacamayas, pericos y cacatúas son monógamas. Tienen una sola pareja toda su vida. Si en cautiverio no tienen pareja, crean ese vínculo contigo. Te eligen como su compañero de vida. Pero cuando su pareja muere, ya sea ave o humano, pueden caer en depresión profunda. Por eso, adoptar un ave no es como comprar una planta. Es como adoptar un hijo de plumas que podría sobrevivir a tus propios hijos. Antes de adoptar, pregúntate: ¿tengo espacio suficiente para que viva dignamente? Cada especie necesita alojamiento específico. ¿Puedo costear su alimentación? Los carroñeros necesitan comida refrigerada. Otros requieren amplia variedad de frutas frescas diariamente. Y algo crucial: asegúrate de su procedencia legal. Las aves de criadero o capturadas legalmente están anilladas o tienen chip. Si no tiene identificación, probablemente viene el tráfico ilegal. No fomentes ese crimen.

Las aves son maestras del disfraz. No muestran signos de enfermedad hasta que están gravísimas. Por eso necesitan visitas veterinarias periódicas. Y cuidado, pueden transmitir enfermedades como la clamidia aviar. El humano se contagia al contacto con aerosoles de materia fecal o secreciones respiratorias de aves enfermas. Por eso, la higiene de su espacio es fundamental, no opcional, obligatoria. Entonces, antes de llevar un ave a casa, pregúntate honestamente, ¿puedo comprometerme por décadas? ¿Tengo espacio, dinero, tiempo? ¿Estoy dispuesto a ser el compañero de vida para siempre de una ave monógama? Porque adoptar un ave no es tener una mascota. Es asumir la tutela de un ser que podría sobrevivirte, que puede deprimirse si lo abandonas, que te elegirá como familia. Y eso es un privilegio y una responsabilidad de por vida.

0: guión de Leonardo Santiago, con información del portal Ciencia UNAM. Les saluda Mónica Genis.
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0: 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En Kiss FM son las 3 con 13 minutos. 3:13.
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Ya son exactamente las 3 de la tarde con 17 minutos. ¿Cómo estamos, familia campechana? Muy buenas tardes. Bienvenidos a un nuevo inicio de semana, muchacho. Con toda la actitud, deseando, obviamente, que usted se la pase bien chévere con nosotros, se quede con nosotros, empiece a disfrutar de las canciones, de todo lo que siempre nos encanta traerle aquí en este espacio de las 3 de la tarde, en esto que es Remember Kiss, de la música electrónica. ...981-160-1343... línea de WhatsApp. Oye, de electrónica tenemos mucha música. Dice por acá, ¿me puede poner la trilla de Michael Jackson? Sería para Kiss Lab, mi amigo. Ahorita andamos en Remember Kiss, programa de música electrónica. Ya saben, si no lo saben, se lo comparto de nueva cuenta. Lunes de electrónica, martes de películas, jueves música variada, jueves miércoles de música variada, jueves super retro y viernes rock. Va de nuevo. Lunes de electrónica, martes de películas, miércoles de música variada, jueves super retro y viernes de rock. Tenemos buena música con toda la actitud para que ustedes obviamente se queden a disfrutar de esta transmisión. Y les invito de nueva cuenta, ya sabe usted, a escribirnos a la línea de WhatsApp 981-160-1343. 981-160-1343, línea de WhatsApp, y por supuesto la invitación para que nos escuches en el fabuloso lugar, mira, más bonito del mundo, cipseplay.com, donde no solamente estamos nosotros, sino todas las estaciones que conforman Grupo Cipse en un solo sitio. Hay podcast, hay música, nos escuchas en línea. No solamente le digo estamos nosotros, ¿verdad? Está también en la estación de Kiss 97.7 de Mérida, está la comadre del municipio de Ciudad del Carmen, y por supuesto está Chetumal, Cipse Televisión. Está Cancún, no, cosa bonita, muchacho, en un solo sitio, www.cipseplay.com. Ahí estamos apareciendo para ustedes, y por supuesto la invitación para que disfruten de esta travesía musical. Como siempre en Remember Kiss traemos música electrónica. Nos dicen rápidamente por acá, ya te escucho, besos al abuelo, dale mucha agüita. Claro que sí, mi querida Rubí. ¿Cómo anda, Rubí? ¿Todo bien? Todo tranquilo, todo correcto, yo espero que sí. Iniciando la semana con un asqueroso y repugnante calor, disculpe usted que utilice este léxico tan vulgar, pero es la verdad, estamos a 40 grados, así, ¿qué más quiere usted? Estamos, según a esta cantidad, con una sensación térmica de 42. Ahorita los del Team Calor van a estar en tanga, ¿verdad, amigos? La está pasando, pero bien chévere, mano. No, qué cosa. De verdad, está terrible el calor. Y más que es calor húmedo, mano, olvídate. No, qué cosa. Dice, buenas tardes, Boris. Saludos para mi amorcito Eli Betancourt. ¿Podrías poner la canción de Fashionista? Saludos de Santa Lucía. Saludos a toda la gente de Santa Lucía. 981-160-1343. Bienvenidos al espacio que nos encanta, sobre todo para estar andando en ambiente. Esto que es, obviamente, Remember Kiss, de música electrónica.

0: 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En Kiss FM son las 3 con 28 minutos.
1: 3:28. 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
2: Ya son exactamente las 3 de la tarde con 40 minutos. Excesivamente horrible el calor. Dice, buenas tardes, tocayo, un saludo para la banda de albañiles que se la están rifando, dice. Los albañiles ahí en compañía de don Eduardo aquí en Villacabra. Saludos, con la rola de David Guetta y Nicki Minaj. En un momento más se los ponemos. Dice, un saludo, mi estimado, excelente y caluroso lunes. ¿Me podrías complacer, por favor, con la rolísima de Sweet de David Guetta y Snoop Dogg? Claro que sí, en un momento más se los ponemos. Está terrible, mano. Está triste, está decepcionante. Sí, está fuerte el calor, mano. Hoy sí se pasó de lanza, mano. Luego nos preguntamos por qué tenemos tanto calor, pero no nos acordamos de las cosas que se hacen, ¿verdad? Como las quemas, a lo puro menso. O así de que, se me olvidó apagar mi cigarro. Vámonos. Aguas con eso, mi querido amigo, lo escucha, de verdad. Sea usted consciente, mano. Sea consciente. Lamentablemente, en ese ir y venir de las cosas, no tenemos la precaución. Y a veces

sí tenemos la conciencia para realizar ciertas cosas, nada más que nos vale y ya, X, ¿no? Abusados con eso, porfa, sobre todo cuando usted vaya a terminar de echarse el cigarrillo, ¿verá? Entonces, no más, abusados, por favor, para que no vaya a pasar absolutamente nada negativo ni que pudiera afectar, obviamente, la forma de estar tratando de llevar por lo menos bien esta cosa del calor. 981-160-1343, 981-160-1343, esa es la línea de WhatsApp de Kiss FM para todos los programas y, por supuesto, también la invitación para que usted nos escuche también en lo que es la plataforma más bonita del mundo, Cipse Play. Ahí estamos para ustedes en cipseplay.com. No solamente le digo estamos nosotros, sino también todas las estaciones que conforman Grupo Cipse en un solo sitio, www.cipseplay.com. Ahí estamos apareciendo para ustedes. Dice, saludos Boris, buenas y bendecidas tardes. Era nomás, qué bonita imagen nos mandaron de una guitarra eléctrica, mano. Ese que guardarla para el viernes de rock, como debe de ser. Muchas gracias. Saludos cordiales allá, mi estimadísimo buen amigo Gregster, que nos mandó esta imagen. 981-160-1343. Tenemos todavía más música. Le recuerdo que mañana tenemos el martes de películas, ya bien ponderado y bonito, que nos encanta realizar aquí en esta frecuencia. El miércoles es de música variada, jueves super retro, viernes de rock, y el fin de semana es de Back in Time. Lo mejor de los temas de la música pop en español están en el Back in Time, así lo escuchamos el fin de semana. Bueno, ayer nos echamos una exquisitez, mano, de canciones, pero de aquellas, de verdad, de aquellas baladas, música para bailar, música para estar reflexionando, los temas que hemos sacado en algún momento en el karaoke. No, una cosa de verdad divina y bárbara. Así que no se pierda el Back in Time. Si usted es contemporáneo, si a usted le gustan las canciones, le repito, de Oscar Atié, Víctor Iturbe, El Pirulí, Pimpinela, Diango, bueno, ya sabe usted, esos artistas que en su momento y hasta el día de hoy siguen siendo parte de nuestra historia musical, se presentan cada fin de semana en el Back in Time. Vámonos rápidamente a una pausa comercial, regresamos con más música. Ya nos pidieron los temas de David Guetta y en un momento más los vamos a estar complaciendo. Le recuerdo, de nueva cuenta, línea de WhatsApp, 981-160-1343. Ahí estamos para servirles a través de esta frecuencia, en esto que es Remember Kiss, de música electrónica.

0: 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En Kiss FM son las 3 con 45 minutos.
1: 3:45.
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0: 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En Kiss FM son las 3 con 59 minutos.
1: 3:59.
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1: Exactamente a las 4 de la tarde con 4 minutos. Vámonos con más música a través de la frecuencia del beso. Te recuerdo, línea de WhatsApp 981-160-1343 y sigue la música electrónica aquí a través del 101.9. Te recuerdo que mañana es martes de películas y por supuesto esperamos que también nos puedas acompañar en el transcurso de nuestra transmisión. 981-160-1343. Buenas tardes de nueva cuenta, familia campechana. Gracias por sintonizarnos. Saludos a la gente del Coosh, que siempre nos escucha, muchachos, mira qué bonito. Allá la gente que está en el camión, en el vehículo particular, en la combi, en el taxi. Gracias por sintonizar siempre el 101.9, donde la música te mueve. Llega para ustedes Steve Aoki y el tema es Boundless.

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1: Exactamente a las 4 de la tarde con Isidre. Me dice un saludo para el Chacal. Dice que se la está rifando con la rola de Carol y Tiesto. Dice, disculpa si te molesto. No, ninguna molestia, amigo. Al contrario, mira, nada más. Nada más les comento, no hay chance de llamarnos ni videollamarnos. Nos puede enviar un audio, ¿verdad? Nos puede enviar un videito ahí que está escuchándonos. Mire qué bien recibido. Pero nada más le comento, no tenemos teléfono celular. Nada más es la aplicación del WhatsApp, por eso no tenemos ese acceso ahí para las llamadas o videollamadas. Claro que sí, un momento más te ponemos tu temazo. 981-160-1343-4 con 10 de la tarde y nosotros nos vamos directamente con este temazo a cargo de Benny Benassi, el tema California Dreaming.

0: 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En Kiss FM son las 4 con 15 minutos. 4:15.
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1: Ya son exactamente las 4 de la tarde con 21 minutos, 4 con 21. Nosotros seguimos, obviamente, con más canciones a través de la frecuencia del beso. Te recuerdo, estamos haciendo esta misma transmisión a través de cipseplay.com en cualquier parte del mundo. Y, por supuesto, la invitación para que te quedes con nosotros a seguir disfrutando de la música, música electrónica, hoy en Remember Kids, lunes, iniciando la semana con todo. 981-160-1343, esa es la línea de WhatsApp para que te comuniques con nosotros. Saluditos y demás, ahí estamos pendientes de recibir sus mensajes. Llega para ustedes la presencia del tema de Bingo Players, el tema de Rattle, una super canción que esperamos que obviamente también a usted le guste, le traiga recuerdos y por supuesto también la baile. Allá andamos para ustedes, recibiendo sus mensajes y poniendo buena música. 981-160-1343, quédate con nosotros, súbela a tu radio, Remember Kiss al aire.

0: 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En Kiss FM son las 4 con 31 minutos.
1: 4:31. 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
2: Vámonos con más música a través de la frecuencia de Beso. Está sintonizando la transmisión más de Remember Kiss. Te recuerdo, línea de WhatsApp 981-160-1343, 981-160-1343. Y por supuesto también le recordamos que estamos haciendo esa transmisión directamente a través de zipseplay.com en cualquier parte del mundo. Ahí puedes entrar y no solamente estamos nosotros, sino también todas las estaciones que conforman Grupo Zipse en un solo lugar, zipseplay.com. Vámonos directamente con más música y te presento a Don't Stop the Party a cargo de Pitbull. Súbela a tu radio. Buenas tardes, familia. Buen provecho.

0: 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En Kiss FM son las 4 con 47 minutos. 4:47.
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Vamos a despedir este bloque de música con un tema que nos pidieron de los 80s. Eléctrica Salsa llega para ustedes también. Y por supuesto, todavía tenemos más canciones para estar disfrutando. Les recordamos que en un momento más iniciamos con la transmisión de Kiss Live, donde también tenemos ahí para ustedes música para estar disfrutando esta tarde, en este inicio de semana. Y por supuesto, esperamos que también nos acompañen. 981-160-1343, línea de WhatsApp de Kiss FM para todos los programas. Disfruta de esta transmisión también a través de zipseplay.com.

0: 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En Kiss FM son las 5.
1: 5 o'clock.
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Así es, familia campechana, ya iniciamos con el Kiss Live y también le seguimos invitando a que se quede con nosotros para seguir escuchando buena música, animar su tarde y por supuesto también, recuerde que los saluditos están ahí para ustedes en la línea de WhatsApp 981-160-1343, 981-160-1343. Es un agasajo enorme que hoy usted nos permite estar llegando directamente con ustedes en esta transmisión del Kiss Live, iniciando la semana. ¿Cómo inicia su semana? Platíquemelo. 981-160-1343. Bienvenidos al Kiss Live, donde tenemos buena música y, por supuesto, la invitación para que se quede con nosotros en esta tarde. Yo espero que todos sus proyectos, sus planes estén bien. Le mando un apapacho enorme, enorme, enorme, enorme. Hoy se le complicó algo a la licenciada Liz. Le mandamos un apapacho enorme a la licenciada Liz. Hoy se le complicó algo. Espero que todo, obviamente, esté muy bien, esté un poquito mejor. Y, por supuesto, desde aquí, desde este lado de la trinchera, le mandamos un abrazo enorme, un beso enorme. Y, por supuesto, esperamos que esté, obviamente, todo más relax. Bienvenidos al Kiss Live, donde tenemos buena música a través del 101.9 de tu radio. Quédate con nosotros para estar disfrutando de esta programación. Y, por supuesto, también estamos ahí para ustedes en la plataforma de iHeartRadio, donde también nos puede estar escuchando. Iniciamos hoy con una cancionzaza de esas bellísimas a cargo de Tune Limited. El tema era The Twilight Zone, una de las mejores rolas que salió en los 90s, de verdad. Qué agasajo escuchar, obviamente, a los señores de Tune Limited, que desde Get Ready for This hasta la última canción, que aquí la tengo, ahorita la voy a poner rápidamente. ¿Cómo estás, mi querido licenciado Antonio Ramírez? Mi querido hermano, ya de bastantes años, desde el Injucal, mano, que estamos trabajando allá, hasta compartir eventos y demás. No. Un abrazo enorme a mi amigo Antonio Ramírez, Toño Ramírez para los amigos. Saludos, muchas gracias. Un saludo a mi amigo Eduardo Santiago, que debe ir rumbo a su casa. Ahí están los saludos cordiales para Eduardo Santiago, de parte de mi estimado Antonio Ramírez, que nos están escuchando, manito. Espero estés muy bien, muy chévere, y por supuesto te quedes también a escuchar parte de esta transmisión. Esta fue la última rola, la última canción que sacó Tune Limited. Esta fue de las últimas que obviamente vio la luz, y me refiero a un disco que salió en el 96, hicieron un remix en el 97, y de ahí, como dicen, San se acabó. El tema se titula Do What's Good For Me. No, qué bueno.

Y no solamente la canción la podías bailar, sino también la podías estar disfrutando como zumba. Bueno, en ese entonces no le llamábamos zumba, le llamábamos aerobics en ese entonces. Qué bueno, si usted escucha el ritmo dance, era muy, muy, muy noventero, pero de verdad que ha sido una de las mejores duplas que ha existido dentro de la música de los noventas. Hubo muchísimos, muchísimas duplas. Estaba Two Brothers on the 40 Floor, estaba obviamente Tune Limited, estaban también los señores de 24/7, que sacaron un tema en el 89 y regresaron con el tema de Slave to the Music, que aquí también tengo mi música. Slave to the Music era una muy buena canción. Digo, bueno, usted creo que no se ha de acordar de este tema. Dice mi estimado Antonio Ramírez, esta noche me voy a calle 8. Oye, sí, la extinta disco calle 8, Waldo, sí, qué recuerdos. Esto salió en el disco de Eurodisco 94 y fue una muy buena canción igual, pero anteriormente en el 89 hicieron un tema muy bueno igual, titulado I Can Stand, que bueno, esta era música bonita, música chévere, que obviamente con el paso del tiempo se volvieron clásicos, ¿verdad? Y ahora los escuchamos cada vez que hay chance y oportunidad de ir directamente a los bailes retro. Con usted escucho bailes retro, vaya, no importa el DJ que esté ahí, usted asista y consuma obviamente lo que se hace con mucho cariño, mucho amor aquí en nuestra ciudad. Vámonos rápidamente, una pausa. Bienvenidos al Kids Live. Te recuerdo, línea de WhatsApp 981-160-1343. 981-160-1343. Y con este saludo también le mandamos un apapacho enorme a esta mujer que me encanta, que la amo y la adoro. Mi querida Carlita Sánchez, te extrañamos, te mandamos un apapacho enorme. Y por supuesto, yo sé que ahí le estás echando la fibra ahí con tu negocio, así que saludos a Carlita Sánchez también, desde este lado del mapa. Pausa y regresamos con más música a través del 101.9, donde la música te mueve. Esto es Kiss Live.

0: 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Son las 5 con 15 minutos. 5:15. 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

0: 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Son las 5 con 28 minutos.
1: 5:28.
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0: Ya son las 5 de la tarde con 31 minutos. Dice por acá, buenas tardes. Puedes mandar saludos a la banda de un conocido lavadero. Y a Martín, dice, cuando duerme hace su burbuja de moca. Qué malo son. Dice, saludos al chapaneco y a la señorita Lisbeth. Saludos. Dice este... Hola, amigo, muy buenas tardes. Un gusto saludarte y más escucharte. Saludos al primo Alejandro Duarte, que anda en la talacha de mecánico ahí por la avenida Cuauhtémoc. Dice, ¿podrías poner alguna de Gigi de Agostino? Claro que sí, en un momento más se los ponemos. Le recuerdo, línea de WhatsApp, 981-160-1343, línea de WhatsApp de Kiss FM, para todos los programas ahí, deseando que tenga usted una excelente tarde, bastante calurosa. Por favor, hidrátese. No crea que se lo decimos nomás hacia el garete, hidrátese neta. Está mucho, mucho el bochorno. Y pues bueno, son de esas cosas que ya nos habían advertido. Todos los años prácticamente viene siendo lo mismo. Pero en esta ocasión, el otro día platicando con un cuate del gremio de taxistas, estábamos teniendo la misma idiosincrasia de pensamiento. Vaya, la misma ideología de que este año está siendo pues bastante marcado en la cuestión de cómo se está llevando a cabo esta onda del calor. Ya nos habían platicado a inicios de este año que el fenómeno del niño Godzilla nos iba a empezar a golpear, nos iba a empezar a estar dando, hoy sí que, como dice la canción, duro y macizo, pero pues no esperábamos que fuera a ser tan de pronto. Todavía falta la canícula, ¿no? Vamos a ver cuándo se lleva cuándo llega la canícula en este 2026. Porque sí está, no, olvídate. Fíjate que yo tengo el detalle de que a mis mascotas, lamentablemente les puedo poner 23 trastes de agua y se van con uno que tienen favorito. Ay, a veces me caen re mal esos. Ahí está. En la fecha de la canícula viene siendo del 3 de julio al 11 de agosto. Imagínese usted. Entonces, se supone, algunas personas lo ponen que va a iniciar el 15 de julio y va a terminar a finales de agosto con temperaturas de hasta 40 grados. Bueno, si ahorita estamos pasando las de Caín con este tiempo, imagínense cómo va a ser en la canícula, que va a ser el 15 de julio, que es prácticamente para las vacaciones estas que se tienen ahí de un periodo un poquito más largo, cuando finalizan el periodo escolar. Así que, pues, híjole, vamos a ver cómo nos va a ir, porque sí está bastante, bastante interesante el nuevo truco hoy de acalorarnos de una manera fuertísima. Esperemos que no vaya a ser más fuerte, ¿verdad? Porque sí, le digo a las mascotitas, si usted tiene mascotas como yo, póngale varios trastes con agua, porque aunque usted se lo ponga, la neta, aunque usted le ponga un traste en un lugar específico, les vale, y se van a otro lugar, Entonces, la casa de ustedes está prácticamente rodeada de 9 trastes con agua en puntos estratégicos. Ya vi para dónde van, No, a fuerza se van en un solo traste con agua. Tiene, sin exagerar, le lleno 2 cubetas esas de galón de pintura. Obviamente vacías, ¿verdad? Con agua. Con agua se los pongo, no voy a pensar que es con pintura. ¿Qué dijo el locutor? ¿Que le da pintura? No. Entonces, de ese tamaño, le digo para que ustedes den una idea. Y antes de la mañana, se la medio gastan. Luego, antes de que yo venga al trabajo, y así. Pero hay una cubeta en especial, no sé si porque es de metal, bueno, 2 cubetas en especial, que una está en la entrada de la casa y la otra está en la parte de atrás del patio. En esas se van directamente, no les importa si los demás trastes están llenos de agua. Ellos quieren ellos, se pagan de lanza. Dice para Cola, buenas tardes, después les enviar saludos a Ernesto Hernández, por favor, de parte de Cindy Yercita, que lo quiere mucho. Saludos a Ernesto Hernández. De parte de Cindy Yercita, saludos. Mi estimado José Palacios, ¿cómo andas? Dice, saludos desde Lerma. Una canción de Flasco, Las Mil y Una Noches. Claro que si en un momento más se los ponemos. 981-160-1343. Ay, le digo, a veces mis perros me caen más mal. De verdad. 9 trastes, no, 2 de ellos. Ya total, tenemos aquí nuestro güey que nos debe comer y nos debe agua y todo eso. Qué necesidad de hacer las cosas, pero así pasa cuando sucede. 981-160-1343, ¿qué le vamos a platicar hoy? Bueno, pues hay una deportación en Rusia por que una persona hizo una cuestión de, ¿cómo se le puede llamar? Una, no remembranza, una reseña de una falda de una dama y que no les agradó a alguien y le dijeron, ¡ah! ¡Ay, no me gustó tu comentario! ¡Chao, ojalá, chao para tu casa! ¡Vámonos! Y que lo deportaron solamente por haber comentado en internet la reseña de una falda. Y está medio raro, ¿eh? Pero bueno, ahorita vamos a platicar de ese tema. Dice este por acá, este, dice con la... Ay, este cuate es más famoso, va. Oye, abuelo, te están hablando, bueno, si vienes a chambear, ok, usted también.
1: Güey, ¿qué quieres? Yo estoy que no... Estoy crudo del sábado. Me dejaste ahí, este... En la mesa con esa muchacha que se llama Gina y no me avisaste.
0: Yo no te dejé en ninguna mesa, no te dejé en ningún lugar, maestro. Yo te dije, ya me voy, son la 1:00 a.m, tengo que irme. Y tú

y estabas terco y no te quitabas. Entonces, eso ya no es cuestión mía. Así como lo escucha, a la 1 de la mañana nos estamos quitando el sábado y aferrado el señor de que a fuerza quería quedarse. Mira que hasta la música nos apagó y ya se salió. Bueno, dice por acá, le puedes mandar saludos a don Fermín, que anda batallando, limpiando. Saludos a don Fermín, aferrado a la chamba. Saludos, gracias por estarnos escuchando. 981-160-1343. 981. Ahorita le mando saludos, creo. Ahorita le decimos al abuelo igual que le mando otros saludos, claro. Claro que sí, en un momento más. 981-160-1343. Vámonos con música. Hoy es Kiss Live. También tenemos música electrónica. Tenemos música ahí para ustedes, para estarla pasando bien, obviamente. Y por supuesto, para iniciar toda la semana con power, hermano. Porque sí, de verdad, llega un momento que uno se preocupa. Porque hay algo, no hay algo más horrible que iniciar la semana con flojera. Y ponernos a ver si por qué pasa esto, por qué pasa el otro, cuando debemos dar gracias por un día más de vida, por un día más de chamba, por un día más de sea como sea. Mi querido amigo, amiga, usted está vivo hoy, celebra la vida, por favor, y escuche mucha radio.

Saludos para la banda que sigue trabajando en San Lorenzo de parte del Gordo. Saludos. Aferrados a la chamba, muchachos. Saludos cordiales. Gracias.

0: 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Son las 5 con 47 minutos. 5:47.
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Más música para ti a través del 101.9. Dice por acá, amigo, tu trabajo me alegra. Hombre, muchas gracias. Y eso es la vida, los breves momentos de felicidad. Gracias y saludo a todas las doñitas que llegamos de la chamba. A seguir chambeando en casita, un respetuoso abrazo. Muchas gracias, Betty. Muchas gracias. A mí me encanta cuando a usted le gusta la programación y cuando estamos aquí cotorreando. Porque créame que uno de los factores muy chéveres que tengo en esta profesión es que usted se sienta chido. Aunque a mí me esté llevando, ya sabe, pero hay que hacer sí o sí que la gente del otro lado, que nos escucha en su casa, que nos escucha en el camión, que nos escucha ahí en el vehículo particular, se sienta bien, se sienta agradable, se sienta chido. Trate de olvidar un poquito los problemas. Ya nosotros, pues ya veremos qué hacer. Dice, hola, buenas tardes. Estamos en sintonía, Boris, desde la unidad del taxi 1023. Saludos, saludos al taxi 1023. Muchas gracias. Buena onda, muchachos. Espero estén muy chévere, muy bien. Y bueno, ¿qué les voy a platicar? Fíjense. Hay cosas que pasan cuando suceden, ¿verdad? Como dice el dicho. Pero un joven migrante de Uzbekistán fue expulsado de la Federación Rusa tras publicar un comentario con una fotografía propia en una tienda de comercio electrónico. Las autoridades rusas consideraron que la publicación de Islomón, donde aparecía vestido con una falda de mujer en un portal de Wildberries, constituye una violación a las leyes que prohíben la propaganda de movimientos extremistas. El tribunal dictó la sentencia de arresto y posterior deportación el mes pasado. Todo esto tras evaluar el contenido que el usuario subió originalmente en septiembre del año pasado. El incidente comenzó cuando el hombre escribió una reseña sobre una prenda de cuero y adjuntó una imagen donde él mismo vestía la ropa y dijo: excelente falda, oculta no solo mis defectos de figura, sino incluso el hecho de que soy un chico. Aunque el joven eliminó la publicación y la fotografía poco tiempo después de su difusión, los organismos de seguridad rastrearon la actividad e iniciaron un proceso legal. La justicia llegó al ciudadano bajo el cargo de propaganda de preferencias sexuales no tradicionales a través de la difusión de información. Esta figura legal sanciona cualquier acto que busque fomentar el atractivo de relaciones que el Estado ruso no considera tradicionales. Actualmente, el movimiento LGBTQI+, está categorizado como una organización extremista prohibida, por lo que cualquier acción que las autoridades vinculen con su promoción lleva penas severas. El acusado admitió su culpabilidad ante el tribunal, pero solicitó que la sanción se limitara a una multa económica. El joven argumentó que su intención no fue política y pidió permanecer en el país en lugar de enfrentar la expulsión administrativa. No obstante, el juez encargado del caso no encontró factores que permitieran reducir la pena y ratificó la necesidad de aplicar la medida más estricta contemplada en la legislación vigente. La resolución condenó a Islomón a cumplir 5 días de arresto antes de su salida definitiva del territorio nacional, y todo porque no permiten en Rusia que haya movimiento LGBTQI+, porque lo consideran pues movimientos no aptos, no propios, y así las cosas en este mundo. Por un simple hecho, como una broma, como un meme, también se castiga. No, bueno, ¿qué hubiera pasado si este cuate hubiera sacado un abanico y lo comía? ¿O se hubiera puesto a bailar? No, ¿qué te platico, mano? Sí, hay gente que está así, bueno. Ya sería meternos en Honduras, mano. Y andamos en Campeche, así que, pues obviamente no andamos en ese tipo de cosas. 981-160-1343, deseándole como siempre todo lo mejor del mundo. Vámonos con más música y más canciones. Hoy le recuerdo, tenemos dentro de Kiss Live también música sabrosona ahí para estar escuchando. Y por supuesto, la intención siempre del programa es alivianarle a usted el día, ¿verdad? Que usted la pase bien, que la pase chévere, que no ande usted allá pasándola mal. Y pues obviamente que usted esté aquí con nosotros es un gustazo enorme y un placer, como debe de ser. Vámonos con ese tema de Porque el Amor Manda, Carlos de América Sierra, 981-160-1343. Hoy, Kiss Live, también con música variada para ustedes. Mañana, les recuerdo, tenemos música o temas de películas, soundtracks de películas, así que esperamos que también mañana nos escuche y llegando directamente ahí a ustedes.
Un aplauso por el trabajo que usted desarrolla, mi querido amigo y amiga Radio Escucha, haciéndose de la chamba. Usted se merece todo el mundo y todo el cielo y todo el planeta entero, porque usted, créame, vale mucho la pena. Vámonos con música, y antes de eso nos manda mensaje, dice: buenas tardes, Boris, ¿podrías poner la canción de Besos al Aire, por favor? Ahorita lo checamos rápidamente. Mientras tanto, súbela a tu radio.

6 de la tarde. Hagamos un recuento de todo lo bueno que hemos recibido. Gracias, Señor, por la vida, por el trabajo, por los amigos. Ayúdanos a seguir sirviendo a los demás con humildad sin esperar nada.

0: 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En Kiss FM son las 6.
1: 6 o'clock.
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